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0: Bien, exactamente las 21 horas en punto. ¿Qué tal? ¿Cómo están, amigos? Muy buenas noches, familia Celestia. Buenas noches a toda la gente que nos va acompañando aquí en la transmisión que tenemos a través de los micrófonos de Radio Canal 98.5 FM, con todo lo que nos va siguiendo aquí en la radio ya, y también a través de la página de Facebook. Ahí está con la cabeza cortada, me parece. Me va a corregir que enseguida ese detalle para compartir con todos. Vamos a meternos de lleno en todo lo que va a ser la información del cuadro celeste, porque tenemos todavía partes importantes para poder repasar de lo que dijo el técnico del cuadro celeste, Alejandro Restrepo. Sí que viene trabajando aún con el plantel celeste. Todavía no hay información sobre si es que tienen o no vacaciones los jugadores ante la ausencia del compromiso de este día lunes. Nos lo va a comentar enseguida, me imagino, Kenny Sanginés, para compartir con todos los que lo van siguiendo. Vamos a hablar de eso, a escuchar un poco a Alejandro Restrepo. Habló, y lo escuchamos ayer, de Damián Battaglini, lo escuchamos acerca también de los refuerzos del cuadro celeste. Y hoy vamos a enfocarnos en cómo está Alejandro Restrepo como persona viviendo la situación problemática que tenemos en Bolivia, sobre todo en La Paz. No tener carne, pollo, gasolina, en algunos casos huevo. Entonces, es muy complicado lo que se va tornando con relación a lo que puede vivir un extranjero en sede de gobierno y bajo estas condiciones. Pero bueno, le vamos a ir comentando detalles para compartir con toda la gente. No es bonito, nada bonito poder... Me imagino hablar de este tipo de cosas, de este tipo de situaciones, de lo que puede atravesar. Hasta le puede generar susto, pero está saliendo adelante como puede las personas paseñas, nosotros los paseños, los bolivianos, tratando de ver soluciones y maneras. Lo voy a saludar a Kenny Sanginés, que nos acompaña esta noche. ¿Cómo te va, Kenny? Buenas noches, bienvenido. Arrancamos el programa. Hoy tenemos todavía tiempo para poder hablar con el señor Restrepo.
1: ¿Qué tal? ¿Cómo está, Chupete? Un saludito a todo el hincha bolivarista que ya se conecta a la transmisión. Tenemos información y de primera mano, obviamente, como siempre, acá en FM Bolívar, acerca de los jugadores. ¿Qué es lo que va a acontecerse en esta semana que viene? Y desde el día de hoy, por si acaso, acerca tal vez de alguna salida que podría ser inminente en Bolívar. Así que tenemos un lindo programa con buena información para que el hincha celeste sepa cómo más o menos está manejando el tema de los fichajes. Así que, Chupete, hay muchísimo que desglosar y mucha información también que transmitir.
0: Vamos a compartir con toda la gente esos detalles para comentar, obviamente, con relación a todo lo que va pasando en la academia, en filas celestes, refuerzos, jugadores, llegadas, salidas. Lo tenemos acá. No queremos perdernos, como tiene que ser el programa de todas las noches. Sí, manténgase acostumbrado, porque todas las noches, de 9 a 10 de la noche, de 21 a 22 horas, a través de los micrófonos de Radio Canal 98.5, estamos junto a FM Bolívar. 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
0: Estamos contigo viviendo lo que llega a ser ya este tema del Mundial, obviamente. 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
0: Saludos para todos los que nos van siguiendo aquí en la transmisión que tenemos en FM Bolívar. Estamos ya comenzando el programa para seguir hablando de Restrepo y todas las novedades que se van tornando con relación al cuadro celeste. Mira, te cuento rapidito, Kenny. Salí de casa y las filas de gasolina me parece que continúan acá en sede de gobierno.
2: No hay tanta normalidad.
0: Ya no hay normalidad.
2: Ya no estamos viviendo eso, pero ¿hace cuánto? ¿40 días? Si no estoy
0: 40 días,
2: sí,
0: y
2: ¿no?
0: Más, y más.
2: Es algo más o menos por ahí, 44 incluso escuchaba. No sé si será el dato exacto, pero a ver, no estamos viviendo en una normalidad y acá en la ciudad de La Paz, para que lo tenga presente también el hincha que tal vez nos esté escuchando en distintas partes del país o también exterior. Y esto no solamente afecta al ciudadano paseño común que está habitando normalmente acá, también a los jugadores, ¿no?, que están en este presente, que no es bueno para nadie. Tema gasolina, tema insumos, la canasta familiar, que no llega, y son problemas los cuales son evidentes, haciendo que los jugadores también busquen alternativas y tengan que por una u otra razón buscar este tipo de insumo, ¿no? Tal vez no aquí en la ciudad de La Paz.
0: Claro, hay que ver diferentes detalles para compartir con la gente, ver el tema de los insumos, ver tantos detalles que por ahí estamos viendo hace mucho tiempo, y es de verdad muy sacrificado, y es para aplaudir el esfuerzo que hacemos los paseños de poder sobresalir a pesar de tantos detalles, ¿no? De estar ahí arriba, tratar de sobresalir, tratar de remar en contra de la corriente y todo lo que va pasando. Bueno, seguir poniendo el pecho a las balas y esperar que todo esto vaya solucionándose de a poco. Hasta ayer, anteayer, como que lo de la gasolina había reducido algo.
2: Un poco, ¿no?
0: Han llegado las cisternas, repartieron millones de litros de gasolina, por ahí de diésel, pero aún así falta, Kenny, ¿no?
2: No, falta la verdad. No estamos viviendo algo normal. Y es parte también de saber en qué momento puede estar todo de manera regular, porque estamos también pensando, Chupete, en que no solamente La Paz, ¿no? Esto prohíbe también el tener las carreteras libres, haciendo que, como lo que es la tecnología que se necesita para poder llevar a cabo los encuentros de la División Profesional del Fútbol Boliviano, no llegue a las distintas sedes, porque creo que no se cuenta con el equipo en todas las ciudades, departamentos. Entonces complica absolutamente a todos, absolutamente a todos.
0: Y esta situación le está afectando prácticamente a todos. Los jugadores de Bolívar, el cuerpo técnico, no se mantienen al margen. También están padeciendo este tipo de problemas. Los jugadores, cada uno con la movilidad y que no puedan encontrar gasolina, totalmente complicado. Ya lo hemos comentado acá en la anterior semana, de que los jugadores están coordinando para tener los buses que les van a llevar, recogerlos de algún punto de la zona sur para llevarlos directamente a Nanta. Solo dense cuenta eso, ¿no? Entonces, es muy complicado. Y el mismo Alejandro Restrepo, el nuevo técnico del cuadro celeste, ha llegado y pasan estos conflictos y... ¡Uy! A ver, en la interna pienso yo que puedo decir dónde llegué, dónde me metí. No lo digo por Bolívar, lo digo por las ciudades, por lo que pasa en Bolivia, que genera mucha sorpresa, pero bueno.
2: No.
0: Imagino que la debe
2: es
0: estar remando, ¿no?
2: No, es completamente un hecho. ¿Por qué lo digo? Porque en el momento que Alejandro Restrepo bajaba del aeropuerto, lo que me comentaban era lo siguiente, ¿no? Alejandro Restrepo bajaba por la ciudad del Alto, donde veía filas, ¿no? Cuando bajas del Alto, incluso puedes estar por la autopista, por el sector de la cervecería, que es ahí donde ves a los trailers enormes haciendo fila para el diésel en la Monte, si no estoy mal, creo que es, ¿no?
0: Ajá.
2: Más o menos por ese sector. Y lo que comentaba es, ¿qué sucede, no? O sea, ¿qué está pasando? Y bueno, los amigos de Bolívar que lo bajaban a su hotel en su momento de llegar a la ciudad de La Paz le decían, no hay gasolina, ¿no? Es como que quedas mal, que quedas en un momento malo siendo el anfitrión para hacer llegar ese tipo de personas acá. Pero no es porque ellos quieren, no es porque la situación del país está de esta manera, y no solamente es ello, es también los jugadores que están ahora en Bolívar y también a los que quieren llegar, a los que quieren traer, ¿no?
0: Llegando ya a sede gobierno ya genera una impresión que no puede ser nada buena, ¿no?
2: Sí.
0: Es una impresión prácticamente mala en lo que pasa, pero y ya está. Hay que tratar de convivir con esos detalles para obviamente salir adelante y decir, bueno, comprensible, no sé si lo dirá Alejandro Restrepo, pero vamos a ver qué es lo que dice el técnico del cuadro celeste, para poder obviamente entender lo que está viviendo con los conflictos, con lo que pasa en ese gobierno, cómo le estaba haciendo el tema de la alimentación, el pollo, la carne, el transporte, es decir, totalmente complicado, ¿no? 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
0: A continuación, la palabra de Alejandro Restrepo. Escuchamos al técnico del cuadro celeste con relación a los problemas y los conflictos que está viviendo la sede de gobierno.
4: La verdad que nos ha tomado por sorpresa ayer el aplazamiento del juego, más allá de que lo teníamos previsto, porque no somos ajenos y entendemos y comprendemos también el tema social, nos solidarizamos también con las personas que no la están pasando bien, familias enteras, gente que obviamente hoy no vive de buena forma este tema, pero nos está afectando a nosotros, ha afectado ya a otros clubes, lo que sentimos también en momentos así es la grandeza de un club como Bolívar que nos ha entregado todas las herramientas para en estos días poder seguir trabajando, poder seguir entrenando, más allá de que obviamente también hemos tenido nuestras dificultades, los jugadores no tener el combustible para venir a la sede de entrenamiento. El club ha dispuesto movilidad, transportes y bueno, estamos muy agradecidos con eso. Digamos que hasta el día de ayer o hasta hoy no nos afectaba mucho porque teníamos esa planificación de jugar, pero bueno, ahorita tendremos que ir tomando decisiones porque no podemos ser ajenos a lo que vive el país. Creo que una de las principales características que tiene que tener una persona de fútbol, hablo de entrenador, jugador, miembro de staff, es la adaptación. Siento que la experiencia ya vivida en otros clubes, de haber vivido en otros países, en otras ciudades, de conocer cultura, llevan a que esa adaptación para uno sea un poco más rápida. Obviamente que esperábamos poder competir rápidamente, mostrar el equipo en cancha, compartir con el hincha en el estadio, sentir esa adrenalina que tiene el juego y que tiene el fútbol, pero bueno, respetamos el momento que el país vive, no somos ajenos, ya estamos inmersos en la cultura. La verdad que me he encontrado con gente muy buena que nos da la mano en el día a día, que nos ayuda, que nos explica también cómo es toda la situación. Y cada día más contento y feliz de poder tener esta oportunidad de vivir en un país tan lindo y de trabajar para un club tan grande como Bolívar.
0: Bueno, a pesar de todo, Alejandro Restrepo se muestra optimista. Hay que ser claros, se muestra optimista, creo yo, porque quiere enfocarse en lo futbolístico. Ya lo demás veremos cómo se soluciona, evidentemente, pero se muestra optimista con todo lo que ha comentado Restrepo con relación al tema de los conflictos que está viviendo en La Paz, todo lo que va pasando, pero son detalles. 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
0: Lo disfrutamos contigo para seguir hablando. ¿Qué te parece lo que dijo Alejandro Restrepo? Kenny, con relación a los conflictos, ¿está adecuando, está entendiendo la realidad del país?
2: Sí, está contemplando que la situación del país no es la mejor. No es que pueda hacer tampoco muchísimo más Restrepo. Y no es solamente él, son todos. Es un todo como tal. Pero a ver, vamos a ver si Restrepo Y a pesar de todo esto, que la planificación obviamente cambia un montón. Le cambiaron la planificación de jugar contra el partido de Guavirá, perdón, acá en la ciudad de La Paz, que tenía que ser este día lunes. Le cambiaron ese partido y ahora ya no tiene con qué jugar. ¿Qué va a pasar para estos días, Chupete? Es también de análisis. En las redes sociales se habla mucho de que los jugadores estarían con vacaciones. Es como lo están determinando en las redes sociales. Tenemos información acerca del tema, Chupete.
0: Lo comentas luego de la pausa.
2: Okay. Ya, perfecto.
0: Cortito, no te adelantes tanto. Hay que darle siempre expectativa para toda la gente que nos está siguiendo ahora en la radio para poder obviamente generarlo. ¿Quiénes San Ginés tiene información sobre el plantel? ¿Vacaciones, no vacaciones? ¿Descanso, no descanso? Luego de la pausa te lo va a comentar Kenny San Ginés con relación a lo que pasa en esta oportunidad. La pausa, ya estamos de vuelta.
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0: De retorno acá en la transmisión que tenemos en FM Bolívar a través de los micrófonos de Radio Canal 98.5. Arrancamos el segundo bloque para seguir hablando de Bolívar. Escuchamos hablar acerca de Restrepo con relación a lo que llega a ser el tema de los conflictos. Lo está llevando de la mejor manera. Pero momento de poder escuchar también al estratega del cuadro celeste en base a la preparación que va a tener Bolívar con miras al próximo 23 de julio, que va a ser frente al Gremio en los playoffs de la Conmebol Sudamericana. Entonces, va a ser obviamente algo que lo tiene que trabajar y preparar de la mejor manera. 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
0: Estamos también con toda la gente que nos va acompañando acá en la radio para seguir hablando de Bolívar. Nos metemos en la información del cuadro celeste para poder obviamente hablar de Bolívar y la preparación que va a tener ante el Gremio. Qué complicada se le ha tornado la llave a Bolívar. Por el tema de la eliminación, primero digo, de la Libertadores, que era el objetivo máximo para el cuadro celeste. Ese era el objetivo. Llegar al tema de la Copa Libertadores, lamentablemente las condiciones no se han dado. No lograste ganar en Santa Cruz al plantel Independiente Rivadavia. No sé si de alguna manera te dice eso que sí o sí necesitas, creo yo, de la altura que hay en La Paz, que de alguna manera ayuda, sí, evidentemente, Kenny, pero la idea era esa, ¿no? La idea era poder, y se fue con mucha confianza, poder ganar ese partido en Santa Cruz. Porque sí, sí. Ganando, estabas en octavos.
2: Ganando, ya estabas en octavos de final. Y tenías, la verdad, incluso un monto económico, la confianza de la gente. Lo de Santa Cruz fue algo que muy pocas veces vamos a poder vivir nuevamente. De hecho, es algo que creo que fue algo único en la vida. Así que no se pudo tal vez responder de la manera que el hincha quería o que por lo menos la gente esperaba. Te juro que todos estaban esperanzados en que Bolívar podía pasar a la siguiente fase de playoffs de Copa Libertadores. Que ahí está, no se va a dar, no se dio, pero bueno, ahora nos toca el camino a la final, que ahí está Chupete también en pantalla. ¿Qué le puede, no sé, tocar a Bolívar? Obviamente primero los playoffs.
0: A ver, para retirar el logo, ¿no? Y que podamos ver en esta oportunidad de lo que le toca en este camino, todos los rivales, le presentamos las llaves, claro que sí, pero es el camino del cuadro celeste. Arranca con el Gremio en los playoffs y el ganador de esa llave va a jugar con el Sao Paulo en los octavos de final de la Conmebol Sudamericana. Y a partir de ahí hay que analizar lo que puede tener más adelante. Estamos sobre las 21 horas con 24 minutos, vamos a marcar la pausa. Al retornar, vamos a seguir hablando de esta llave y el camino a la final de la Conmebol Sudamericana, que, ojo, está muy complicada para Bolívar, Kenny.
2: Está demasiado complicado ese panorama. No está imposible, pero incluso pensando que el segundo torneo está muy difícil.
0: Difícil, y obviamente hay que ver cada uno de los detalles para poder obviamente analizar el camino que tiene Bolívar. Por ahí te adelanto, está River, por ahí te adelanto que está Boca Juniors, de la otra llave dan al favorito al Mineiro. Te lo cuento luego de la pausa acá en Radio Cana.
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12: Las 21:32 de vuelta acá en FM Bolívar a través de los micrófonos de Radio Canal 98.5 para seguir con toda la información, obviamente con todos los detalles que envuelven a Bolívar y todo lo que habló Alejandro Restrepo ayer en exclusiva con Kenny Sanginés acá en FM Bolívar. 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
12: A ver, vamos a meternos nuevamente de lleno con el tema de Restrepo. Y lo decíamos con el tema de la Conmebol Sudamericana. Me quiero ir con la imagen, por favor, para obviamente volver a repasarlo. Y en esta oportunidad de tener los detalles. Este es el camino al tema de la gran final de la gran conquista, ¿no? Que es la Conmebol Sudamericana, Kenny. Para que le comentes a la gente, voy a explicarle un poco el tema de las llaves.
15: A ver, un poquito de las llaves. ¿Cuál es la hermenéutica? Playoffs, 16avos. Ya tienen ahí a los candidatos, obviamente, que se van a llevar el partido más difícil. Hablando por Boca Juniors contra O'Higgins, que es el más próximo a que Bolívar también se puede enfrentar. Vamos a irnos por partes. Boca Juniors contra O'Higgins, que juega contra Recoleta en los octavos de final. Vamos a ver cuál de estos dos, o Boca o O'Higgins, alguno de los dos. El más importante para nosotros, obviamente, Bolívar contra Gremio, que va a jugar contra Sao Paulo. Abajo de nosotros se encuentra Santa Fe contra el Caracas de Venezuela y está esperando River Plate en los octavos de final. Playoffs, Independiente Medellín, Vasco da Gama. ¿Y quién está esperando? Olimpia. Partidos difíciles. Esa está como una llave interesante. Por el otro lado, ¿qué nos dice el lado derecho de las llaves? Sporting Cristal contra Bragantino en los playoffs y espera Atlético Mineiro. Universidad Central contra el Santos de Brasil y espera el Macará. Nacional contra Tigre para playoffs y está esperando el Montevideo City Torque. Y ya cerrando todas las llaves en los playoffs, está Lanús contra Cienciano, espera Botafogo. Lo más próximo para Bolívar, obviamente, playoff contra Gremio, te toca Sao Paulo. Ya arriba la llave de cuarto chupete que puede estar interesante. Boca Juniors contra O'Higgins en los playoffs.
12: Sí.
15: Candidato Boca. Y Boca contra Recoleta, candidato Boca.
12: Imagínate, ¿no? Boca contra Recoleta, candidato Boca, es prácticamente un camino muy difícil para Bolívar. Mucho más difícil que la propia Conmebol Libertadores. Que de los dos torneos continentales es el más complicado, ojo, ¿no? La Libertadores, pero aún así se torna más difícil en el tema de la Sudamericana y teníamos la gran chance y oportunidad de poder clasificar como segundos en la Copa Libertadores porque jugamos contra el peor Fluminense,
15: sí,
12: que se ha presentado en un torneo internacional y eso no se ha sabido aprovechar. Vamos a irnos con la palabra de Alejandro Restrepo con relación a el trabajo que viene haciendo el plantel y con relación al rival, a Gremio, que es lo que se va a tener más adelante. 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
12: Lo escuchamos a Alejandro Restrepo y después con Kenny analizamos el detalle de lo que va comentando el estratega del cuadro celeste.
17: Para nosotros es fundamental poder iniciar competencia esa semana entre el 8 y el 10 de julio, que es como lo tiene hoy pensado la federación. Y a partir de ahí tener partidos del torneo local. Si agarramos ritmo, a partir de ahí tener esos 3-4 partidos que se pueden programar, sería lo ideal para llegar con ritmo competitivo a ese juego de Copa Suramericana. Y si desafortunadamente el tema social o la programación de la federación no nos ayuda, tendríamos que salir por un plan B de buscar juegos amistosos, bien sea a nivel nacional o a nivel internacional, porque no podemos llegar a un compromiso tan importante sin competencia. Eso es lo que tenemos hoy en nuestra mente, en nuestra cabeza. Se lo hemos pedido a la dirección deportiva y bueno, ellos también seguramente están trabajando en eso. Bueno, sin lugar a dudas que es un grande del continente, que es un club que tiene jugadores de talla internacional, más allá de que no venga en el mejor presente en su liga, de que venga siendo muy criticado, pero tiene futbolistas que se han destacado mucho a nivel local en Brasil y a nivel internacional. Así que, como todo equipo brasilero, será un rival durísimo. Tenemos esa oportunidad de arrancar la serie en casa. Ojalá podamos jugar acá en el Siles ante nuestra gente. Siento que eso será fundamental. Ojalá podamos llegar lo mejor posible en la preparación y competir de la mejor manera, que en ese juego podamos hacer un buen partido, sacar una buena ventaja, una buena diferencia y después enfrentarlos en Brasil de buena forma. Esperemos ver también qué movimientos hacen ellos, cómo refuerzan su plantilla, qué podemos conocer previo a ese partido. Pero tampoco podemos olvidar que la liga va a continuar. Ojalá que tengamos juegos antes de enfrentarlos a ellos, que será lo que nos va a preparar para la competencia.
15: La palabra del profesor Alejandro Restrepo Chupete en relación a lo que tiene que venir para Bolívar, tanto en el ámbito local, que se pierde el partido contra Guavirá, esperando que también se pueda jugar en julio, tal vez, no sé si a mediados, que eso es lo que indica, ¿no? Tal vez para el aniversario de La Paz o entre el 4 y 5 de julio. Pero igual todavía estamos en la deriva, en la incógnita, y lo único que tiene para apuntar son partidos amistosos, encontrándose en el ámbito paseño mínimo, ni siquiera hablando por departamento, ¿no?
12: Es que es necesario, requiere en esta oportunidad el Club Bolívar tener partidos de preparación. Ojo, requiere, hay que ser muy claros con ese detalle. No podemos de verdad tapar eso con un dedo. Bolívar necesita tener partidos de rodaje para llegar bien a la Conmebol Sudamericana. Y ojo, hay nombres que suenan en el gremio que la plantilla ya la tiene y es totalmente difícil, complicada. Es una plantilla pero exigente la que te va a encarar el primer partido aquí en La Paz, porque es beneficioso para ellos. Primero encarar el partido acá en sede de gobierno para luego poder encarar el partido allá en Brasil. Al gremio le favorece eso.
15: Sí.
12: Porque quiere sacar un resultado positivo, por lo menos acá de visitante, para luego asegurar en casa con su gente. Y ese es el tema. Eso es lo que se va a analizar. Eso es lo que se va a ver. Pero bueno, hay mucho para trabajar en Bolívar, Kenny.
15: Hay un montón para trabajar en Bolívar, Chupete. Y hablando también del trabajo, que era la información que manejábamos nosotros como FM Bolívar, acerca de lo que pasó en las redes sociales, viste, ¿no? Que ya se habla muchísimo que Bolívar está tomando vacaciones, es el término que están utilizando.
12: Y es lo que queríamos comentar antes de la pausa del anterior bloque para poder explicar a la gente qué pasa con Bolívar, Kenny.
15: A ver, para que lo pueda entender el hincha celeste, no se trata de unas vacaciones como tal, si es el permiso, depende cómo lo quieran usar, ya depende de ellos si lo quieren llevar para irse al Mundial y demás. Yo lo veo como el descanso que necesita el equipo. Haciendo el recuento de cuánto tiempo Bolívar estaba fuera tal vez del país, de lo que es sus casas, lo que es la ciudad de La Paz, es un mes, que fue el único equipo boliviano que tuvo tanta salida internacional, hablando por los viajes, desgaste físico, muchos partidos, Y no es por querer cubrir a nadie, absolutamente a nadie, señores. Bien. Pero también quiero que entiendan que el jugador es humano, que el jugador necesita descanso. No hay carne acá en la ciudad de La Paz, no hay pollo, no hay y la canasta familiar, no hay gasolina. No hay la manera de poder darle comodidades al equipo. Se trató con el tema de poner un bus. De todas maneras, no alcanza. No es humano tampoco de cierta manera. Lo que sí tenemos comprendido es que hoy, al finalizar el entrenamiento en la mañana, el profesor Restrepo dio el permiso de una semana. El equipo volvería el próximo viernes, más o menos. Están contemplando el regreso los jugadores y obviamente Restrepo para que puedan estar en el centro de alto rendimiento. Ya depende de ellos qué es lo que hacen con su tiempo. Muchos de ellos van a ir al lugar de donde viven naturalmente los extranjeros y otros tal vez buscando salir del país para tener un respiro de lo que está sucediendo, ¿no?
12: Ese es el tema. Entonces tendrán una semana libre los jugadores. Más o menos, sí. Muchos hablan lo que quieren relacionar que con un tema del Mundial, que hay que viajar y que no sé qué. Al final, si consideran un tema de descanso una semana, ya poco importará lo que los jugadores hagan en su vida privada.
15: Ojo que Bolívar fue el único equipo en la ciudad de La Paz en tener entrenamientos. El cuadro de Achumani, el cuadro del Alto, tampoco tuvo entrenamientos. En todo lo que Bolívar sí estaba entrenando. No se trata de tapar absolutamente nada. Se trata de que también el hincha celeste pueda comprender la situación que estamos viviendo, que afecta absolutamente a todos. Si tienen la posibilidad de tal vez estar en otro país que es un poco más seguro incluso para sus familias, lo van a tomar, ¿no?
12: Tendrán que hacerlo, ¿no? Pase lo que pase. Así que hay que enfocarse en eso. Y nada, una semana importante que de descanso y una semana libre que va a tener el plantel de Bolívar.
15: Sí.
12: Bueno, ya con eso nosotros vamos a meternos y esperar a que Bolívar vuelva con más ritmo. 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
12: Marcamos la pausa acá en FM Bolívar en los micrófonos de Radio Canal 98.5. ¡Pausa! Junto a Kenneth Sanginés ya estamos de vuelta.
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12: De vuelta en FM Bolívar a través de los micrófonos de Radio Cana para ya estar en el último bloque. Y hay detalles que nos va a comentar Kenny enseguida con relaciones a jugadores que no van a continuar en el plantel celeste. Uno de ellos ya es Oyola, cantadísimo. El otro tema también del estadio, porque hay novedades con Kenny Sangenes para poder hablar con relación al tema del estadio Simón Bolívar de Tembladerán y lo que se va construyendo. 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
12: Me voy con Kenny Sanginés, novedades sobre el tema de plantel y estadio de Club Bolívar. Atento, hincha celeste, a ponerle música de polémica sin ningún problema porque vamos a hablar de estas novedades. ¿Qué pasa con jugadores? ¿Qué pasa con el tema del estadio? Kenny Sanginés, contigo.
15: A ver, hablemos de lo que tenemos como datos, información de primera mano, como siempre. ¿Qué es lo que sucede? Primero con el estadio, que no hay novedad para nadie, pero sí para que lo puedan entender rápidamente desde que se acabe el programa. Que no vamos a tener el estadio para el fin de año. Eso es algo completamente inevitable.
12: Claro.
15: No se va a dar. Y también con esto mencionar que tampoco hay una fecha tentativa. Algunos dicen en abril. No hay una fecha confirmada. Tema de lo que es los conflictos sociales, la falta de, no sé si los tractores no pueden llegar hasta Tembladerani. Los implementos que necesita para levantar este estadio no van a llegar. Y eso es obviamente que, bueno, son días perdidos. no es que un día perdido, es un día que se va a sumar extra para que el estadio, bueno, tenga que tardar. No, porque no estamos contemplando si el camión va a estar libre, si el camión va a estar y listo para poder llegar a Tembladerani. Hay que tener mucha coordinación, entonces se va muy lejos esto.
12: Imagínate, la novedad con el tema de Tembladerani y de los jugadores. Ojo y apunten y tengan cuidado con ese tema. Pero vamos a ver cómo avanza el tema del estadio. Hay retrasos, son cosas que escapan de las manos de los bolivaristas. Nada más les puedo decir eso. Escapa de las manos de la dirigencia de Bolívar, escapa de las manos de la gente que trabaja en la construcción del estadio. Y hay que tener paciencia. Muchos quieren que el estadio esté para este fin de año. Se los adelanto, en 6 meses no lo vamos a conseguir. No lo vamos a hacer. 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
12: Recta final del programa, nos despedimos. Kenny San Ginés, un fuerte abrazo, estamos de retorno la siguiente semana. Atentos a las redes sociales de FM Bolívar en el Facebook.
15: Nos despedimos rápidamente, Chupete. Un gusto a todos. Nos vemos la siguiente semana.
12: Los saluda Daniel Chupete Suazo. Buenas noches. Excelente fin de semana. Estamos con más información en la página de Facebook de FM Bolívar. Permiso.
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1: Gracias como siempre absolutamente a todos a los que nos están acompañando en este viernes. Termina la semana, se está desarrollando la Copa del Mundo, es uno de los elementos más importantes para el planeta como tal. La historia lastimosamente en el país no ha cambiado en el tema político-social. Bueno, vamos a hablar de un todo, señoras y señores, al aire.
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1: Como siempre, gracias por estar junto a nosotros, gracias por estar compartiendo esta edición del programa. Vamos a hablar de una razón que marca un termómetro diferente dentro de la sociedad que va de la mano con las ciberwarmies. Vamos a adentrarnos en esta razón de postura también y le saludo ya y le mando un saludo grande a Jessica Velarde que está junto a nosotros. Jessica, ¿cómo estás? Bienvenida al programa, es un gusto tenerte acá. ¿Cómo estás?
2: Muy bien, muchas gracias por la invitación y bueno, presto poder compartir información con ustedes.
1: A ver, ¿qué le contamos a la gente a partir de lo que significa este movimiento, por favor?
2: Bueno, en realidad somos un colectivo de activistas que trabajamos en relación a la lucha contra la violencia digital. En ese marco acompañamos a víctimas de violencia digital, realizamos todo lo que son campañas de prevención y también hacemos ciberactivismo en redes sociales para utilizar la internet como una herramienta de lucha y asimismo de incidencia social y política.
1: Ahora, contame, de verdad, porque hay muchas personas, hay muchas mujeres que de verdad se han sentido abatidas a partir de esto que lastimosamente hemos naturalizado también, ¿no? Lo vemos, somos testigos todos en realidad de lo que ocurre en las redes. Hay muchas personas, hay muchas mujeres que se acercan a ustedes.
2: En realidad sí, porque contamos con atención, o sea, orientación en casos y generalmente recibimos entre 2 a 3 víctimas por semana. Y son de las pocas que deciden hablar o que deciden buscar apoyo y no refleja la magnitud de la violencia digital que se vive y que seguramente muchas víctimas callan precisamente porque es una forma de violencia que aún sigue siendo naturalizada, invisibilizada y muchas veces justificada.
1: Jessica, contame, ¿qué es lo más común? ¿Qué es lo más normal? Lastimosamente tengo que hablar así, es una vergüenza lo que estoy diciendo, pero para que la gente lo entienda además. ¿De qué se quejan más? ¿De qué marcan más el termómetro? El razón no es queja. ¿De qué denuncian más las mujeres?
2: En realidad son varias, ¿no? Desde la filtración de tus datos personales, que generalmente alguien obtiene tus datos y empieza a filtrarlos con otros fines, ¿no? Por ejemplo, hemos tenido muchos casos donde de pronto roban tu identidad, crean perfiles con tu nombre, con toda tu identidad, para hacer ofertas de trabajo o para pedir, por ejemplo, contenido sexual a otras jóvenes. Y como tiene la identidad de otra joven, generalmente genera más conexión. Entonces hay mucha suplantación de identidad y filtración de identidad. Tenemos mucho ciberacoso, generalmente vinculado, por ejemplo, a personas que contactan contigo no con fines patrimoniales, por ejemplo, sino con fines sexuales, ¿no? O sea, de me pareces muy bonita, que hablame, que contestame, que hoy día te he visto salir de la universidad así, asá. Entonces nunca sabes quién es y solamente te empieza a mandar tu información, entonces genera una relación de ciberacoso que, por ejemplo, la gente cuando hablamos de violencia digital no nos referimos a un meme. Estamos hablando de formas de violencia que vulneran derechos fundamentales y que además alteran tu seguridad y el ejercicio de tus propios derechos, ¿no? Y la más frecuente es la filtración de contenido íntimo sin la autorización de una persona. Alguien te filma sin tu consentimiento y lo publica o te amenaza con publicarlo. O también hay alguien, filmamos, o sea, yo puedo filmar con mi pareja un video o le puedo mandar un video o una foto, pero esto no es una autorización.

0: para que esta persona lo publique en redes sociales, o después de terminar la relación o cuando hay un conflicto, lo que se hace es generalmente decirle, bueno, si terminas o no haces esto, bueno, yo publico las fotos, ¿no? Hemos tenido varios casos similares. Entonces, esas son las formas más frecuentes que atendemos. Seguramente hay otras formas, pero es lo más recurrente que estamos viendo, ¿no? Ahora hay otras formas, por ejemplo, vinculados, por ejemplo, al ámbito político. Es otra forma, por ejemplo, que sufren las mujeres en el ámbito político, en el ámbito del activismo o incluso del periodismo, ¿no? También creo que es bien importante entender que, digamos, todo lo que es la generación de contenido íntimo sexual puede ser real o incluso ya generado con inteligencia artificial, que igual atenta contra la intimidad de las personas.
1: Es muy importante lo que estamos charlando. A ver, vamos a hacer énfasis porque muchos se han sumado lastimosamente, por ahí por moda, por ignorancia también, a lo que significa la glotofobia, que es la discriminación o perjuicio irracional hacia una persona por su forma de hablar. Y hoy hemos hecho, claro, toda una parafernalia para hacernos la burla de determinados personajes, de determinadas personas, a partir de esa forma de hablar, muy particular tal vez en algunos espacios, sin respetar esos detalles, a nosotros, o a una gran parte, lastimosamente, le parece gracioso, divertido, chistoso, ideal para ganar más likes si vos quieres. Sí, es necesario hablar de estos temas también, Jessica.
0: Bueno, en realidad lo que hemos planteado en un posteo es también visibilizar las otras formas de violencia que se dan en el ámbito digital, ¿no? Y en ese marco hemos visto, por ejemplo, que en este contexto de crisis política y social en el país, donde la gente está pidiendo diálogo, tú no puedes pedir un diálogo cuando utilizas sesgos, sesgos que reproducen las distancias que existen entre un sector y otro, ¿no? Entonces, lo que hace el internet es amplificar generalmente este discurso de odio, este discurso de con tintes racistas, ¿no? Y que lo que generan es precisamente invalidar, por ejemplo, la voz de un sector solamente por la forma en que hablan, ¿no? Entonces, ya no hablas, por ejemplo, en este caso, de qué demandas tiene ese sector, porque simplemente ya no los escuchas. Tampoco quieres escucharlo, entonces lo que haces es ridiculizarlo. Y vemos en los últimos tiempos cómo las personas salen y dicen, no nos hacen caso, cuando hablamos se burlan, nos insultan, y es pues también parte de cómo se ha amplificado esto en redes sociales, que puede parecer inofensivo. Claro, me imagino que muchas personas lo hacen sin el ánimo de ofender o contribuir a una crisis, pero quiéranse o no, son parte precisamente del problema de lo que nos está distanciando más. O sea, ahora en la narrativa, en internet, no prima con mayor fuerza, por ejemplo, el hecho de que una persona o los puntos en común que podemos tener para negociar. Prima más las diferencias que tenemos para no negociar. Entonces, las redes sociales y todo lo que es internet juegan un rol bien importante en momento de crisis política, no solamente en el país, sino a nivel regional, a partir de la generación de discurso de odio, por ejemplo, vinculado a hechos discriminatorios en razón al habla, como es la glotofobia, o también incluso la desinformación generada, por ejemplo, a polarizar más, que estos hechos se van dando y amplificando con el uso de las tecnologías.
1: Sí, de verdad es que lo tenemos que entender de esa manera también, pues, Jessica. Por eso es que de alguna manera también amplificamos nosotros una entrevista de estas características, porque, claro, además de la diversidad que tenemos, habrá que enmarcar también la diversidad de idiomas que se manejan dentro de este espacio, ¿no? Hay idiomas que no carecen, o carecen más bien de algunas vocales, por ejemplo, o por qué no respetar el quechua, el aymara, tal cual, en esencia. Pero claro, muy distanciados de eso, preferimos, me incluyo porque de alguna u otra forma aquel que dice, no, yo la verdad nunca, a ver, por favor, por eso te digo, es necesario mirarse al espejo, todos, absolutamente todos, y es una razón verdadera de amplificar esto y decir, Un ratito, ¿eh? Hay que trabajar en entendernos, en diversificar también nuestra razón de estudio, digo. Si hay un espacio que se enmarca dentro del conocimiento y demás, habrá que entender también la diversidad en la que nos movemos. Eso también tiene que quedar muy claro, Jessica.
0: Sí, en teoría, por ejemplo, debemos entender que Bolivia es un país plurinacional, con diferentes naciones que coexisten, y este debate que tú mencionabas ya se ha dado en la Asamblea Constituyente, ¿no? Precisamente uno de los logros de los pueblos indígenas ha sido que se reconozcan como idiomas oficiales los idiomas originarios, que son más antiguos que el español, ¿no? Entonces, en ese marco, menospreciar a alguien, ridiculizarlo, en torno al idioma, es también desconocer un poco la historia, ¿no? Pero además a mí lo que me sorprende, por ejemplo, es que la mayoría tenemos ascendencia indígena. No, la verdad no conozco personas que digan, no sé, yo soy completamente europea, así 100%, ¿no? Y es como también despreciar tu propio origen, ¿no? Entonces, más probablemente que nosotros no tengamos tanta dificultad de hablar, y ni siquiera todas las personas hablamos bien el español, pese a que nuestra lengua materna, porque igual es complejo, ¿no? Pero alguien que es bilingüe, por ejemplo, que el segundo idioma lo entiende y se comunica perfectamente. Comunicar es hacerse entender, ¿no? Entonces, en ese marco, por ejemplo, ridiculizar a estas personas por este aspecto es negar también la diversidad de Bolivia y es dejarnos de escuchar. Es también generar divisiones, pero asimismo es desconocer aquello que tanto identifican. A ver, por ejemplo, yo les explico. La mayoría pide diálogo. Entonces no puedes pedir diálogo si tú partes desde esta jerarquía de yo me siento superior a alguien, ¿no ve? O incluso el hecho de poder hablar de alguna manera y negar también tus orígenes hace, por ejemplo, que se genere más polarización. Entonces, por eso con nuestras publicaciones en este momento tratamos de visibilizar otro punto de vista y no le estamos hablando a alguien que ya tiene una postura tomada, que inclusive el racismo es parte de su forma de expresar, sino incluso le dirigimos a las personas como ustedes, por ejemplo, que dicen, tengo interés de no hacerlo, porque tal vez de manera inconsciente, inclusive hasta nos ha parecido divertido el tema que ha salido de una cholita. Pero si te pones en primera persona, ¿qué pasaría si yo fuera esa cholita? ¿Qué pasaría si a mí me hicieran un meme? ¿No? Entonces también llamamos a la empatía de la persona que sí está interesada. Entonces por eso nosotros hacemos generar este contenido que a la vez, a raíz de esta publicación, nos ha llegado bastante ataque. Pero el ataque también sigue siendo racista porque nos dicen indias, nos dicen masistas. Y o sea, ya en qué momento una identidad cultural, incluso hasta una creencia política, que es válido que tengas tu creencia política más allá de si eres de derecha, de izquierda, ¿en qué momento esto se ha convertido en un insulto y en un motivo para no escucharnos y no dialogar? Entonces, ese es el cuestionamiento de fondo que hacemos.
1: No, y está claro. Y esto de verdad vale la pena amplificarlo para que nos entendamos, ¿eh? Nos reconozcamos, como diría alguien, definitivamente. Eso es esencial, más allá de que alguien se ponga viral, de que mirá qué vivo que soy, mirá qué ingenioso que marco toda esta tendencia. Yo creo que debemos madurar como sociedad y comenzar también a analizar desde el otro espacio, ese que nos compete a nosotros, ¿eh? El periodismo enfocado netamente a este detalle, para marcar también una tendencia en razón de lo que significa entendernos y reconocernos. Jessica, te mando un saludo. Te agradezco muchísimo por tu tiempo.
0: Gracias. Y más bien quisiera cerrar con lo siguiente. Por favor. Ahorita estamos en una crisis muy profunda. Yo sé que hay personas que tienen posturas bien polarizadas y radicalizadas, y lamentablemente, precisamente por estas posturas, estamos en un momento de varios días donde las personas que no tienen poder de decisión están en este momento pagando las consecuencias de una crisis de sectores que no puedan dialogar. Entonces, para no profundizar ello, para no generar mayores heridas, que sabemos que la discriminación y el racismo tienen una gran herida en el país por los hechos anteriores, no participen en hechos que generan burla hacia una persona. No celebren la violencia hacia un indígena o hacia un policía. La violencia está mal por ambos lados. O sea, no porque atacan a un indígena, sí, bravo, o porque han golpeado a un policía, sí, bravo, no, está mal, venga de quien venga. Entonces tengamos coherencia entre lo que pedimos y lo que hacemos, porque esto es el momento también de tener una postura clara. No estamos para ser tibios o para banalizar y ridiculizar y dejar de escuchar a alguien. La señora en el video que le hicieron meme dice algo bien profundo. Yo no he votado y no me siento representada. Lo dice en sus palabras, en sus formas, en su sentimiento, pero ese sentimiento debe ser escuchado, entendido y también dialogado con los otros sectores. Solamente quería decir esto. Muchas gracias.
1: Quedó muy claro. Jessica, te mando un abrazo, ¿eh? Que te vaya muy bien. Ha sido un gusto. Bueno. Jessica Velarde estaba junto a nosotros compartiendo esta edición del programa Mucho Más para Compartir. Gracias a ustedes por estar junto a nosotros acá en Radio Cana 98.5.
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1: Gracias a todos, como siempre, por estar junto a nosotros, por estar acompañándonos a través de Radio Cana 98.5, nuestro canal digital Inconsciente Colectivo Bolivia. Estamos en pleno mes de aniversario también a razón de lo que significan estos 8 años del programa y este tránsito que hoy nos tiene compartiendo una situación muy compleja, ¿no? Una situación difícil, una situación que no ha encontrado un respiro verdadero y que lastimosamente se agudiza, y eso está muy claro y lo estamos sintiendo absolutamente todos los bolivianos. El exdiputado nacional Beto Astorga está junto a nosotros, ya acompañándonos en esta edición, al cual le mando un saludo. Beto, ¿cómo te va? Bienvenido al programa, es un gusto, señor.
2: Muchas gracias, Asbel, y un saludo cordial.
1: A ver, analicemos este momento, las sensaciones, ¿eh? A partir de esta realidad que ya ha pasado los 40 días, las 40 noches, y no se ha alterado nada, y la preocupación, la incertidumbre continúa en la sociedad nacional. ¿Cómo vemos este momento?
2: Bueno, ayer prácticamente Evo Morales ha pelado capucha, ha marchado en el Chapare exigiendo la renuncia del presidente Rodrigo Paz, y prácticamente ha invitado al presidente para que vaya a dialogar a la Ocaeña con él. Yo me pregunto, ¿cómo pues un presidente electo democráticamente va a conversar y dialogar con alguien, en este caso, que tiene 2 órdenes de aprehensión y es un fugitivo de la justicia? Ni en la Ocaeña, ni en La Paz, simplemente en Chonchocoro, porque es ahí donde pertenece Evo Morales. Además, Evo Morales, ¿cómo va a enseñar a gobernar a nadie? Porque prácticamente su gobierno ha sido antidemocrático y totalmente corrupto. En ese contexto, consideramos que ha quedado claro el día de ayer, 100% de que Evo Morales está es el operador político y el autor intelectual de estos bloqueos criminales que están asfixiando al Departamento de La Paz.
1: ¿Esta historia podrá encontrar una solución? ¿Cuál será la solución cuando hay ya sectores radicalizados, no bien marcados, que dicen, no, un rato, nosotros ni dialogar ni hablar, queremos la salida del presidente y pare de contar? ¿Cómo se hace para justamente encontrar una salida a esto que parece una posición intransigente, sin negociación alguna?
2: Bueno, considero que el día de ayer el vocero dijo claramente que se está trabajando en un estado de excepción, que va a ser planificado, organizado y va a ser silencioso. Esperemos que esa estrategia funcione, porque el pueblo boliviano ya está pidiendo estado de excepción, porque prácticamente hay grupos radicales que no van a dialogar. La COP y otros grupos que están siendo y reciben órdenes desde el Chapare solo quieren tumbar a un presidente electo democráticamente. Eso es anticonstitucional. La Constitución dice que 5 años tiene que estar el presidente que haya sido electo. Entonces, en ese sentido, pienso que a estas alturas ya agotemos el diálogo. Entiendo que la Iglesia más ha convocado diálogo, pero bueno, la gente que no vaya al diálogo ya tiene que caerle todo el peso de la ley y se tendría que activar este estado de excepción.
1: Ahora, ¿dónde se falló, Beto? Si hacemos un análisis dentro de toda esta realidad, ¿por qué dejamos que esto creciera tanto, que hoy parece incontenible? Y hoy los únicos que estamos pagando las facturas somos nosotros, ¿no? Vos, yo y la gente que nos está escuchando, todos en realidad, ¿no? Una historia muy compleja, más los paseños y alteños. ¿Dónde se falló para que esto crezca tanto?
2: Bueno, me parece que prácticamente hubiera sido necesario e importante de que se efectivice la detención en contra de Evo Morales, que se tenga la ayuda de organismos internacionales, aprovechando de que se ha firmado con Donald Trump el escudo de las Américas, donde está también Rodrigo Paz, es parte de este escudo de las Américas. Entonces era importante de que se efectivice esta orden de aprehensión. El hombre tiene una adicción al poder, quiere retornar al poder como sea, y por eso organiza sus grupos terroristas. Prácticamente son grupos que le hacen daño al pueblo boliviano. La COP siempre ha sido evista, ha gobernado con Evo durante 14 años, han dirigido empresas públicas, han dirigido instituciones, y en ese sentido pues siempre han recibido órdenes desde el Chapare. Entonces eso es lo que está ocurriendo, y tal vez es importante nomás que en algún momento se efectivice esta orden de aprehensión para que Evo Morales vaya a Chonchocoro o a una celda de Estados Unidos, porque prácticamente tiene 2 órdenes de aprehensión. A partir de eso yo creo que se puede evitar estas movilizaciones incluso a futuro.
1: Ahora, dentro de esta realidad, Beto, déjame preguntarte, ¿cómo es que, a ver, en el fútbol a veces uno dice, se sufre más desde afuera, dice, ¿no? Quisiera ser partícipe de esta situación para poder de alguna manera también generar más opciones en razón de soluciones. Ya alejado del Parlamento como tal, ¿se sufre más? No sé, pregunto.
2: Bueno, para nosotros que hemos estado en todo momento, mi persona ha iniciado en el activismo desde el 2008, cuando ha habido la represión de Chaparina, luego en la defensa del 21F, posteriormente en la lucha del fraude, posteriormente ingresé a la Asamblea con Comunidad Ciudadana. Bueno, pues ahora retornamos a las plataformas ciudadanas y estamos realizando actividades. Nosotros hemos sido los primeros en hacer las marchas ciudadanas el 14 de mayo. Posteriormente ya han realizado otros grupos en el país, ha habido un cabildo. Bueno, sin duda estar en la Asamblea te permite, en este caso, fiscalizar, te permite hacer gestión, proyectos de ley, pero también como plataformista donde me he iniciado, seguimos en las calles y sobre todo seguimos en las calles contra el mismo individuo. El 2008 hemos estado contra Evo Morales por la represión de Chaparín. Hemos estado en la defensa del 29 contra Evo Morales porque ha vulnerado, en este caso, el 29. Hemos estado el 2019 contra Evo Morales porque prácticamente ha realizado un fraude monumental y ahora otra vez estamos con Evo Morales porque quiere tumbar a un presidente electo democráticamente.
1: Bárbaro. Quedó muy claro, Beto, te mando un abrazo, ¿eh? Te agradezco muchísimo por tu tiempo, ha sido un gusto, que tengas buen día.
2: Gracias, Asbel, un saludo cordial.
1: Hasta pronto, hasta pronto. Ahí estaba el ex diputado nacional, Beto Astorga, compartiendo junto a nosotros esta edición del programa. Tenemos mucho para compartir, gracias como siempre a todos por ser nuestros cómplices.
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2: Gracias, como siempre, absolutamente a todos, a los que nos están acompañando a través de Radio Cana 98.5, los que están junto a nosotros a través de nuestro canal digital Inconsciente Colectivo Bolivia. Es así como pueden encontrar todas las entrevistas que se generan a lo largo del día. Rodrigo Paz ha firmado un decreto, para ser más claro, el 5630, que permite la reprogramación y refinanciamiento de créditos para personas que se vieron afectadas en su capacidad de pago a causa de los bloqueos, esos que tantos problemas nos siguen trayendo a todos los bolivianos. Vamos a tratar de encontrar las aristas con los pros y contras. Por eso quiero saludar ya a la abogada Paola Sequeiro, que está junto a nosotros. Doctora, ¿cómo le va? Le mando un saludo, le agradezco muchísimo por su tiempo. Bienvenida al programa. ¿Cómo está?
8: Muchas gracias, Asbel. Muy bien, aquí en Cochabamba, muriendo de frío, ya empezó el invierno. Y bueno, con varias noticias, ¿no? Que realmente no sé si son positivas o negativas.
2: A ver, comencemos a escudriñar esto, porque el pantallazo, así como suena, está bonito, pues, ¿no? Pero no sé, prefiero, y preferimos también en todo caso, recurrir a los especialistas, porque cuando nos hablan que una situación de estas características, como la que estamos viviendo, va a encontrar una especie de alivio con esta reprogramación de créditos, con este refinanciamiento. ¿Qué debemos entender de este decreto 5630, doctora?
8: Bueno, como todo, tiene sus pros y sus contras, ¿no? Ya no va a existir el diferimiento, y hay una gran diferencia, porque primero tenemos que entender claramente cuáles son los conceptos de una reprogramación, de un refinanciamiento y de un diferimiento. El diferimiento de créditos, que ha sido hasta hace poco, desde noviembre hasta en realidad marzo de este año, junio de este año, es una ley transitoria especial, la cual solamente cobraba los intereses a saldo capital, seguros y cargos financieros, ¿no? Durante un periodo de 6 meses. Ahora ya no existe este diferimiento con estas características a favor de los prestatarios. Ahora existe esta reprogramación, que en realidad siempre ha existido en la ley 393. La reprogramación es un estado de insolvencia, ya, Asbel, en el cual yo he perdido mi capacidad de pagar. Si antes yo pagaba 5.000, ahora voy a poder pagar 3.000 o 2.000 por toda la crisis. Entonces es un estado de insolvencia donde yo pierdo mi capacidad de pagar, pero obviamente, lógicamente, es que si yo bajo mi cuota, mi crédito se va a alargar, ¿no es así? Entonces, esta reprogramación que nos están ofreciendo viene precedida de un periodo de gracia, es decir, las personas que quieran solicitar el periodo de gracia durante 6, 4, 5 meses, le van a otorgar. ¿Qué es el periodo de gracia total? Es que vos no pagues ni intereses, no pagues seguro, no pagues nada, pero cuando vuelvas a pagar, es decir, en enero del próximo año, obviamente tienes que pagar todo lo que conlleve la deuda. Y esto, pues, incrementa todos los intereses que vayan a cobrarte, y muchas veces las deudas que ya estaban, por ejemplo, con 9, 10 años de pago, van a volver al punto cero. O sea, es decir, como si nunca hubieras pagado, y en algunos casos va a ser que te va a incrementar el monto de la deuda. Inclusive, aunque hayas pagado 11, 12 años, va a ser como si estuvieras empezando a pagar nuevamente de cero, y tal vez la deuda inclusive se incremente en el monto. Entonces, antes de tomar una decisión de reprogramar ASBEL, uno tiene que pensar, tiene que asesorarse, hacer una auditoría y ver si realmente es lo que tú vas a poder pagar, cumplir, firmar, hacer, para no hundirte más, digamos, en este tema. Y otro aspecto importante es que no todos van a reprogramar. Recién dentro de 10 días, es decir, yo calculo el 20 de junio, recién 2021 va a salir la reglamentación de ese decreto, es decir, el procedimiento para reprogramar. Pero de entrada ya nos están explicando en el decreto que no todos van a reprogramar. Se va a hacer una evaluación caso por caso. Entonces,

0: también nos genera muchas dudas, porque a partir de lo que usted nos está contando, hay personas que dicen, bueno, ya está, nos vamos a aferrar a esto y para de contar, pero por ahí no clasifican, más o menos, para que me entiendan, palabras más, palabras menos. Este es otro tema que sin duda alguna va a traer secuelas, porque sin duda alguna vamos a escuchar a algunas personas que van a decir, yo pensé que iba a recibir este beneficio, lo pongamos así entre comillas, pero por ahí no va a ser una realidad. Entonces, en este espacio por lo menos habrá que esperar, doctora.
1: Sí, como te digo, una reprogramación de deuda involucra que tú demuestres también tu capacidad de pago. No es que, por ejemplo, yo voy a ir a pedir una reprogramación de deuda sin un respaldo, por supuesto que no, ¿no? Yo tengo que respaldar el pago de esa deuda, o sea, ¿de dónde voy a sacar el dinero para continuar pagando de aquí a 6 meses, a 3 meses o a 5 meses? Porque es una obligación, ¿no? Una obligación contraída y adquirida. Y obviamente tenemos que entender que el sistema financiero boliviano, como cualquier otro sistema financiero en el mundo, trabaja a través de la intermediación. Por eso se llaman, ¿no ve?, entidades de intermediación financiera. ¿Qué quiere decir? Que, por ejemplo, cuando tú pones tus ahorros, ya cuando tú pones tus ahorros, Asbel, cuando pones, por ejemplo, tu DPF, etcétera, obviamente tienes que ganar intereses, ¿no? Entonces, ese dinero que tú estás poniendo en el banco es el dinero que se mueve para que después te puedan pagar a vos tus intereses, te devuelvan tu DPF, la gestora también ha invertido con el tema de vivienda de interés social, ha invertido en el banco, en las diferentes entidades, muchas personas han invertido su dinero. Entonces, si no se paga, ¿me entiendes?, si no existiría ese movimiento, entonces esas personas con las que estamos intermediando el dinero tampoco se les va a poder devolver, y esto va a ser una suerte de incumplimientos terribles, ¿no? Por esta razón es que es imposible que la banca simplemente te diga, te condono, ya no debes nada, yo entiendo que estás súper mal. No, o sea, tiene que haber obviamente un retorno, porque tenemos una obligación. Ahora, digamos, tal vez se debería haber planteado otra medida que realmente alivie, que realmente cubra, que realmente proteja a los usuarios en este tiempo. Inclusive las aseguradoras, conociendo cómo es nuestro país, ya deberían haber ofertado seguros, por ejemplo, que cubran este tipo de contingencias como bloqueos, como un seguro de cesantía que existe para los asalariados públicos y privados. Cuando te despiden, este seguro de cesantía cubre tu deuda hasta 2 años, ¿ya? Igualmente, sabiendo cómo es nuestro país, las compañías ya deberían haber ofrecido pues una opción a todos los prestatarios de poder salvar este tipo de situaciones en las que, bueno, lastimosamente por algo fortuito, nosotros no podemos cumplir nuestras obligaciones, ¿no? Entonces, antes de estar acogiéndote a este decreto, reprogramando, pidiendo un periodo de gracia, lo que yo les aconsejo es que se asesoren, se sienten a ver sus números, las cosas buenas, las malas, etcétera, cómo van a respaldar esa reprogramación, porque también dentro del decreto supremo está clarísimo que acá se tiene que definitivamente demostrar, ¿no?, el daño ocasionado. Entonces, no lo hagan así porque sí, sin pensar, sino vayan bien asesorados, porque una reprogramación involucra mucho dinero, mucho tiempo, muchas cosas, ¿no? Entonces hay que ir conscientes.
0: Es clave lo que usted nos está contando porque, repito, hay muchas personas que, claro, se aferran a esto y entienden que van a resolver el inconveniente. Y entonces, a propósito de ideas, porque usted daba una idea muy interesante a propósito de las aseguradoras también, algo que queda pendiente, a ver, desde la razón que le compete, doctora, ¿qué le faltaba o qué le falta a normas de estas características? Cuando definitivamente el golpe ha sido pues muy fuerte, ¿no? No hay movimiento alguno. Y muchas personas no solamente se han endeudado en el tema de la luz, del alquiler, porque no han generado un centavo a lo largo de estos días. ¿Cuál hubiese sido una razón, digamos, de propuesta para, de alguna manera, realmente colaborar con esta situación que continúa siendo extrema? No ha cambiado nada, es más, no se ha alterado y ya hemos entrado a un nuevo mes, doctora.
1: Así es, en realidad, bueno, parar a nuestro país durante estos casi 2 meses ha sido terrible para el sector turismo también.

0: Y bueno, en realidad la ley sí prevé muchas cosas, ¿no? Hay muchas cosas que se pueden hacer, Asbel, no solamente una. Tú tienes, por ejemplo, dentro de nuestro libro gordo de Petete, que es el Código Civil, ellos sí han previsto este tipo de eventualidades, igual que el Código de Comercio, porque hay un capítulo entero dedicado al cumplimiento de las obligaciones y, por ejemplo, tú puedes presentar un incumplimiento de obligación por causa de fuerza mayor al juez dentro de un proceso ordinario explicando cuál es tu situación. Y no solamente con el tema de las deudas bancarias, sino deudas personales y también alquileres, ¿no? Porque digamos, tú no estás cumpliendo la obligación por un capricho, ¿no? Estás incumpliendo la obligación porque hay una causa de fuerza mayor. Pero esto se tiene que realizar a través de un proceso, ¿no ve? Tienes que presentar, tienes que argumentar para que así el juez de la causa determine, por ejemplo, si se activa un seguro, si se llega a una negociación de, por ejemplo, no pagar los intereses, solo el capital, o que te otorgue un tiempo. Sí existe, ¿no? Existe esta posibilidad de presentar estos procesos. La ley te da la posibilidad de presentarlos. Cada caso es diferente, como te digo, no es lo mismo. Por ejemplo, hay muchas personas que me han llamado que son asalariadas públicas y me dicen que están en este momento en una insolvencia, etcétera, pero es un poco complicado porque ellos reciben un salario mensual, ¿no? Haya bloqueo, no haya bloqueo, haya paro, no haya paro, o sea, los asalariados reciben su sueldo, ¿no? Con bloqueo o sin bloqueo. Entonces, cada situación va a ser totalmente diferente y no se puede aplicar la norma a todos por igual, ¿no? Por eso este decreto supremo que ha salido ha sido muy claro, ha dicho que se va a revisar caso por caso, porque no es la misma situación legal, jurídica, económica, etcétera, de todos. Por eso es que en el tema bancario, mercantil, no se puede aplicar las resoluciones administrativas de un caso para otro, como ocurre en la jurisprudencia legal, normativa, ¿me entiendes? Entonces, de haber opciones, por supuesto que hay. La otra opción también es el seguro de desgravamen. El seguro de desgravamen cubre la totalidad de la deuda cuando una persona está enferma, sea física o mentalmente. Imagínate ese chofer que está 39 días en el camino, por Dios, debe tener todo, ¿no? O sea, empezando desde aplastamiento de vértebra, no sé, problemas de riñón, debe tener problemas de diabetes, por favor. Entonces, por supuesto que es un candidato absoluto a que el seguro de desgravamen pueda cubrirle la totalidad de la deuda a consecuencia de esa enfermedad. Y por eso pagamos nosotros un seguro, precisamente para que en estos casos de estas contingencias se pueda cubrir la totalidad de la deuda, ¿ya? Entonces, sí hay opciones, ¿me entiendes? Pero lo importante es que te sientes, te asesores, veas, por ejemplo, inclusive puedes hacer un concurso de acreedores. Bueno, hay varias opciones que la ley te ofrece y yo creo que sí es bueno sentarte y asesorarte y ver cuál es tu situación, qué es lo que está pasando con tu enfermedad o por último, realmente no vas a poder ya más cubrir porque se te ha hecho insostenible la deuda. Entonces, a veces se deben Asbel, dos, tres, cuatro, cinco bancos, ¿no? Entonces, como te digo, hay personas que deben un banco, como hay personas que deben hasta siete, son garantes, garante de aquí, se cruzaron con el otro. Entonces, cada situación es un mundo, ¿no? Por eso es que es importante tomar un buen asesoramiento.
1: Eso es clave, lo que usted nos está contando, y alguna vez también lo hemos charlado, más allá de las amistades, más allá de los amigos que yo sé, que me ha tocado, no sé, de experiencias personales que a veces uno las comparte, ahí está, el asesoramiento tiene que ser fundamental. Doctora, bueno, lo marquemos entonces, ¿cómo lo ubicamos a usted?
0: Nosotros estamos en todas las redes sociales, con Paola Siqueiros o Fundación Microjusticia Cochabamba. En todas las redes sociales, TikTok, en todo, Instagram, Facebook, etcétera, nos pueden encontrar. Nuestra sede principal es en Cochabamba, pero tenemos 25 colegas adjuntos técnicos y abogados que trabajan a nivel nacional. Entonces, siempre empezamos nosotros con una consulta, porque muchas veces la verdad es que mucha gente viene tarde, ¿me entiendes? De pronto ya vienes cuando la casa está rematándose. Entonces hay cosas que sí se pueden hacer y otras que no, pero es mejor que la gente entienda el contexto de su situación para no caer en manos de muchas personas que a veces aprovechan la situación para seguir estafando, ¿no? Entonces hay que tener mucho cuidado.
1: Bárbaro. Que le vaya muy bien, doctora. Ha sido un gusto. Que tenga buena semana.
0: Gracias. Un abrazo gigante. Ojalá que esta semana tengamos mejores noticias.
1: Ojalá que sea así. Hasta pronto. Ahí estaba la abogada Paula Siqueiros compartiendo junto a nosotros esta edición del programa. Así hemos levantado el telón. Gracias a todos por ser nuestros cómplices. La música también es una compañía leal que no falta en esta edición.
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7: A pesar de psicólogos, detectives, novelistas ingleses, los asesinos en su mayoría no vuelven al lugar del crimen. Huyen por lo común despavoridos en busca de indultos, olvidos y fronteras. Nosotros sí retornamos al lugar donde más confort sentimos, escuchando a Billy Joel. Y si se trata de delitos, nos declaramos culpables al escuchar una y otra vez su música.

La luna de los pobres le brinda un toquecito azul a los ladrillos. La luna de los pobres, como no tiene frío, está siempre desnuda. 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

Desnuda el alma y sus barreras. Te muestras sin máscaras, sin velos. Tus ojos, espejos de esferas, reflejan las luces en los cielos. Honestidad, noble virtud, en cada acto, en cada suspiro, das fuerzas al débil. Ahuyentas la multitud, te abrazas al bien, como un giro. Honestidad es la que veo en tus ojos.

en un mundo de espejos y sombras, donde el brillo a menudo engaña. Eres un faro que no asombra, piedra firme, verdad que no baña. Tu voz suena clara en la bruma, con eco profundo y sincero en el corazón. Tu perfume aroma de un principio entero. Ten en cuenta que jamás te dejaría. Y estoy convencido de estar presente siempre en los momentos más complejos e intensos de tu vida.

Hablemos de la presión en un contexto social o político. Nos referimos a la influencia que ciertos grupos o individuos ejercen para promover una causa, idea o política específica. Esto puede manifestarse a través de campañas de concientización, lobbies, protestas o cualquier forma de movilización que busque generar un cambio o fomentar una acción positiva. Nosotros nos quedaremos con una

En un mundo de corbatas y sonrisas falsificadas, me río del eco que pregona el deber. Bailo con las sombras de lo que se niega y alzo mi copa por el absurdo del ser. Los poetas murmuran, hay que ser solemne, pero yo prefiero el grito que hiere, la risa que quiebra las reglas de un juego donde el silencio es rey y las voces ceniza. Reverencio lo torcido, lo roto, lo extraño, a los que saltan barreras, los que rompen el no. Que me digan loco, que me llamen hereje, en el caos de versos encuentro mi hogar. La irreverencia desafía las convenciones y permite explotar formas nuevas de verdad y belleza. Señoras y señores, esto fue Billy Joel.

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6: Muy buenos días a toda la gentil audiencia de Cana 98.5, nuevamente con todos ustedes para poder darles toda la información en el ámbito de la salud. Estamos concluyendo una semana bastante complicada todavía a propósito de todos los conflictos sociales que tenemos en el país, que al parecer tienden a una baja. Sin embargo, hay varias organizaciones sociales que han mencionado que la intención todavía es presionar nuevamente contra lo que son los ciudadanos, las ciudadanas del Departamento de La Paz. Y de eso vamos a estar también conversando. Le quiero comentar que vamos a tener el día de hoy entrevistas muy interesantes a propósito de la hidroterapia. También vamos a estar hablando de fascitis plantar en adultos. Vamos a estar hablando también de los cambios de rutina que hemos tenido durante esta temporada, porque, como le menciono, todos los conflictos sociales han cambiado las actividades que tenemos los paseños, las paseñas. En la ciudad del Alto y La Paz, pues continúan el desabastecimiento en lo que significa, ¿no?, los alimentos de primera necesidad. Todavía los precios de los mismos están muy elevados. La carne de res, la carne de pollo también está en un precio demasiado alto. Y bueno, de eso también le quiero comentar a propósito de que varios de los nutricionistas han mencionado que la situación está está muy complicada, obviamente, y por esa misma razón hay que ir viendo las formas de poder realizar alimentos, sobre todo para los pequeños, los alimentos para las personas mayores, priorizar en algunos sectores. Así que bueno, de eso también le vamos a ir comentando. Y bueno, antes de empezar el programa con todas las pilas puestas, yo quiero también presentar al equipo que nos acompaña como cada fin de semana, y estamos ya aquí en lo que significa en la coordinación con Ruth. Ruth, muy buen día.
7: Muy buenos días, querida Jackie, querido Giovanni, a toda nuestra querida radio audiencia y también a nuestros seguidores de Facebook en nuestra página de Facebook, Primero la Salud. Bienvenidos a todos. Como decía Jackie, vamos a tener bastante información, bastantes invitados que van a estar hablándonos de muchos temas, como tú decías, Jackie. Va a ser interesante también ver esto de las clases virtuales, como indicabas, cómo ha afectado a los niños que están con autismo, con TDA, TDAH, cómo se está llevando a cabo esto. Entonces queremos también saber eso, y también a todos los que están escuchando y han escuchado todos los temas que vamos a tocar, pues están invitados para escribirnos al número de WhatsApp y también escribirnos a las redes en Primero la Salud, ¿no?
6: Así es. Y bueno, le quiero comentar también que vamos a estar mencionándole que hay bastantes complicaciones todavía en el tema de la atención en salud. Y bueno, de esto también le vamos a ir hablando en instantes. Le quiero comentar que vamos a estar conversando a propósito de lo que es también lo que está haciendo el gobierno, ¿no?, en lo que significa la atención médica. Quiero comentarle que este viernes, en todo caso, la Fuerza Aérea Boliviana ha habilitado vuelos solidarios para trasladar a una niña con cáncer desde el departamento de Oruro hacia La Paz. Y bueno, esta es una actividad, obviamente, que tenemos que siempre mencionarla, que es necesario también comentarla porque a propósito de los fallecimientos que ocurrió las anteriores semanas, porque los bloqueos no permitieron, ¿no?, el que pasen, simplemente pasar de una ruta a otra ruta para poder hacer una atención médica, pues ha tenido lamentablemente el deceso de varias personas, entre ellos dos menores de edad. Y en este caso, obviamente, la Fuerza Aérea Boliviana está realizando vuelos solidarios. Y bueno, eso es lo que ocurrió precisamente con un vuelo que trasladó de emergencia a una niña de 2 años desde Oruro hasta la ciudad de La Paz, donde debe continuar un tratamiento oncológico especializado que resulta fundamental para preservar su vida. Y bueno, el administrador de la Caja Nacional de Salud Regional Oruro, el doctor Wilder Candia, informó que el caso fue conocido aproximadamente a las 6 de la tarde de este pasado jueves, ¿no?, donde se mencionó que esta actividad era muy importante y las coordinaciones con los médicos y tratantes en el departamento de La Paz con el Hospital Materno Infantil para garantizar la continuidad de la atención médica, desde luego, de la paciente. Según explicó también la autoridad, mientras se gestionaba el traslado, se conformó un equipo multidisciplinario para brindar seguimiento al estado de salud de la menor y asegurar que reciba la asistencia necesaria durante todo el proceso. Y bueno, frente a todas estas dificultades para el desplazamiento terrestre, se han realizado todas las gestiones interinstitucionales que han permitido concretar el apoyo de la Fuerza Aérea Boliviana, que puso a disposición un vuelo solidario para trasladar a la paciente hasta la sede de gobierno. Y bueno, este es un tema que también es muy importante mencionarlo. El día de ayer ya arribó precisamente al aeropuerto de El Alto la mamá junto con la pequeña para inmediatamente trasladarse en una ambulancia, no, la ambulancia que obviamente se dirigió específicamente hasta el materno infantil de la zona de Miraflores aquí en la ciudad de La Paz. Y bueno, ese es...

0: colaborar en lo que fuera necesario para la atención de la persona. Muy bien, vamos a cambiar de información. El día de hoy tenemos muy buenas noticias, así muy tempranito en la mañana. Y bueno, estamos ya aquí en el estudio de Cana con una persona muy importante, porque vamos a hablar de lo que son los 90 años del servicio de Alcohólicos Anónimos, y es importante. Estamos aquí ya en la mañana con Lisette. Lisette está aquí en el estudio, obviamente es un nombre convencional. Obviamente vamos a preservar también la identidad de nuestra invitada. Muy buenos días, Lisette, gracias por estar aquí en Primero la Salud.
1: ¿Cómo está? Muy buenos días, gracias por invitarnos una vez más a poder seguir cruzando fronteras, pues con este mensaje que salva vidas. Así exactamente es. 91 años ya con la labor desde 1935, ya Alcohólicos Anónimos nace un 10 de junio, y pues hasta el día de hoy han sido más de 2 millones de personas que han salvado su vida a través de este programa de recuperación. Uh-huh. Y pues agradecida también porque nos den el campo para poder estar acá.
0: Así es. Lisette, es importante obviamente relevar todo el trabajo que realiza Alcohólicos Anónimos. Como tú bien lo mencionas, no salva vidas. Es decir, no hay personas que obviamente por diferentes razones, no cualquiera que sean, no han entrado a esto que es algo lamentable como es el consumo de alcohol excesivo. Pero hay esta organización que es muy importante, no solo en el país, sino a nivel mundial, ¿no? Es una organización muy importante que evidentemente no ha resuelto la vida de muchas, imagínate, 2,000 personas, y eso es una cantidad muy, muy importante que relevar. Ahora, en estos 91 años prácticamente, Lisette, ¿cuáles son los retos que ustedes tienen, o bueno, como los que tienen Alcohólicos Anónimos, continuar esta labor? ¿Ha habido cambios? ¿Ha habido una perspectiva más amplia? ¿Cómo ustedes están observando?
1: Claro que sí. Mire, 2,000 suena bastante, ¿no? Y yo dije 2,000, pero son 2 millones, yo, uh-huh, la confusión mía, 2 millones de personas. Y bueno, y todo este tiempo, pues este programa, obviamente en todos estos años ha habido cambios, ha habido, uh-huh, cambios, pero el espíritu nunca cambia, ¿ya? Uh-huh. El espíritu nunca cambia, porque lo que nosotros decimos aquí es un programa de recuperación donde nuestro espíritu es amor y servicio, amor por aquella persona que aún está sufriendo, como en algún momento me ha tocado sufrir a mí, y el servicio que hoy vengo a hacer. Uh-huh. Nosotros venimos sin ninguna paga, nada aquí. ¿Por qué? Porque queremos seguir que este mensaje siga trascendiendo. Uh-huh. Y pues los cambios que han habido, pues siguen habiendo el tema de que nosotros tenemos una literatura con la que nos guiamos. Uh-huh. Y esta literatura ya está aquí en Bolivia, tenemos ya en bastantes idiomas, está cruzando más allá de las fronteras, ¿cómo se dice? Ha cruzado idiomas y culturas en el mundo. En este último tiempo ha llegado a Haití, ya. También el último libro que ha salido ya ha sido en una versión de Swahili, ya. Aquí sería muy hermoso poder hacerlo, que nuestra literatura llegue también en aymara.
0: Claro, porque sabemos los idiomas nativos, ¿no? Aymara, quechua, tal vez guaraní, ¿no?
1: Exactamente, es lo que nosotros estamos buscando trabajar. Uh-huh. Yeah. También gracias a muchas intervenciones y movimientos de los compañeros, estamos logrando entrar también a las cárceles. Porque sabemos que muchos de los reos, que obviamente no gozan de libertad, pero sí se quieren un programa de recuperación, uh-huh, poder también estar con ellos, uh-huh, y poder ayudarles como nosotros hemos recibido esa ayuda, ¿verdad?
0: Así es.
1: Nuestro programa, para aquellas personas que están escuchando, preguntamos, ¿cómo puedo saber que soy alcohólico? Uh-huh. ¿Cómo puedo saber que soy alcohólico? Si tu manera de beber, uh-huh, aunque no sea frecuente, aunque no sea que bebas días, uh-huh, aunque no sea que bebas de mala calidad, bebidas de mala calidad o buena calidad, ¿ya? Uh-huh. Eso no importa. Uh-huh. O porque soy muy joven, uh-huh, casi niños hoy en día, claro, ¿ya? O soy muy joven, o es que ya soy muy mayor, no puedo tener alcoholismo, o es que soy mujer, pero es que soy profesional, no. Esta enfermedad no discrimina nada, no discrimina, uh-huh, raza, no discrimina orientación, no discrimina el tema económico, si es que tengo o no tengo, ¿ya? Si es que tengo una profesión, no

0: decisión, igual llega, ¿ya? Uh-huh. Y pues, si mi manera de beber me causa problemas, que cada que yo bebo tengo problemas, ya sea con mi familia, ya sea en el trabajo, o ya sea conmigo mismo, uh-huh, entonces tal vez tengo tendencias alcohólicas, ¿ya? ¿Cómo descubro esto? Asomándome a un grupo de alcohólicos anónimos, que es totalmente anónimo y es totalmente gratuito. Nosotros no cobramos un peso por darles la información, porque estén ahí, ¿ya? Y nosotros más al contrario les informamos de qué se trata este programa y pues también les regalamos un test, uh-huh, es de 12 preguntas, donde ellos, tú mismo tienes que decirte, ¿soy alcohólico o no? Y las preguntas son claras. Entre una de ellas está, ¿alguna vez he sufrido lagunas mentales? Es decir, no me acuerdo cuando he vivido. Yo estaba, digamos, aquí, estaba sentada acá y aparezco más tarde, yo qué sé, en el alto.
1: En otro sitio,
0: sí,
1: claro.
0: En el alto. ¿Y qué ha pasado todo ese tiempo? ¿Cómo he llegado ahí? Uh-huh. Esa es una laguna mental. Uh-huh. No podemos normalizar lo que es anormal, que últimamente pasa bastante. No, mi automático se ha activado. Sí, claro. Sí, o sea, bien elocuente, mi automático es bueno, dicen, ¿no? Pero no, has tenido una laguna mental. Y eso, exacto, es un signo, claro, de que tal vez tengas tendencias alcohólicas. Uh-huh. Y también invitar a la población, a los familiares, porque esta enfermedad no solo afecta al alcohólico como tal, afecta a la familia, enferma a la familia. Uh-huh. Tomar en cuenta que esto es bien importante, que todavía la sociedad cree que uno es alcohólico porque es flojo, porque no tiene voluntad, porque no quiere dejar la bebida simplemente. El alcoholismo es una enfermedad. El alcoholismo es una enfermedad, uh-huh, que no lo dice otro alcohólico, es que es una enfermedad. Hoy nos apoya la Organización Mundial de la Salud y también la Asociación Británica en Salud. Uh-huh. Ambos entes dicen sí, el alcoholismo es una enfermedad.
1: Ahora bien, esto es muy importante porque muchas personas, como tú dices, Lisette, dicen, bueno, fue una reunión, ¿no?, de amigos, familiar, de oficina, lo que sea, pero siempre hay, puede ser, no siempre, ¿no? Ahí corregimos, puede ser que en esa reunión de amigos, de familiares, de fiestas patronales, de todo lo que sea, siempre tal vez haya una persona que no limite su consumo de alcohol, ¿no? Y ahí es el problema. Ahí nace. Y bueno, como tú dices, Lisette, la persona que le dicen, bueno, tú creo que te vas a beber mucho más, ¿no? Entonces ahí de pronto la familia se da cuenta que esta persona, ¿no?, de pronto es fin de semana y bueno, tiene una reunión y no sé, y siempre viene ya con bebida alcohólica. O bueno, son dos o tres días en la semana y dice, pero ¿cómo había una reunión? Pero es un día de semana, ¿qué es lo que ha pasado? Entonces, creo que esas son las alertas, como tú dices, ¿no, Lisette? Para que ver que la persona es posible que esté cursando esta enfermedad, como dice la OMS, la Organización Mundial de la Salud, que la enfermedad es el alcoholismo. Entonces, hay personas, evidentemente, como en otras muchas enfermedades, lo mismo, ¿no?, que de pronto sí consumen, pero no les pasa nada, tienen una especie de límite natural, tal vez, de su organismo, y no pasa nada. Pero hay otras personas que sí realmente ya no pueden lograr detener el consumo de alcohol. Entonces, ese tal vez es un elemento fundamental. Una vez que la persona, evidentemente debe haber, como en muchos casos, de decir, no, yo no soy alcohólico, yo no, yo tengo, como tú dices, no, mi automático, no sé cómo llegué, pero ya estoy aquí, estoy mejor. Entonces, ¿cómo va uno reconociendo, o la familia, digamos, dice, no está bien todo esto, cómo ayudamos?
0: Claro que sí, muy importante el punto que tocaste, porque como toda enfermedad, tienen signos y síntomas, ¿no? Uh-huh. El alcoholismo tiene sus síntomas. Dos síntomas muy arraigados que son, son dos. Uno, uh-huh, es el que yo te diga, no voy a beber. Yo misma me puedo decir, no, uh-huh, voy a beber. Esta, uh-huh, semana no voy a beber. Esta semana, hasta un mes me puedo dar, no voy a beber. Pero a la semana ya estoy pensando en beber. Ya estoy viendo dónde, qué va a ser viernes, qué fiesta viene, de quién es el cumpleaños, o me invento el cumpleaños, no importa, veo la manera. ¿Qué es eso? Mi obsesión mental. Hay una obsesión mental en la que me está llevando, qué momento, cómo, ya me la estoy ideando. Cuando pese que había dicho, no, esta semana no, este mes voy a descansar, pero ya mi obsesión ya está ahí, ¿ya? Ya la obsesión ya está presente. Pero cuando empiezo a beber, que eso vamos a ver mucho, en muchos casos, empiezo a beber, me dicen a mí, una copa es mucho para un alcohólico, ¿ya? Y muchas no van a ser suficiente, y es, claro, efectivamente, Porque uno cuando empieza, y hasta ya le hemos dado un nombre, me he picado, dice, ¿no? Ya me he picado. Y ya no te para nadie. Ya no te para nadie. ¿Ya? Y esa es la alergia física. Otra manera de ver una alergia física más arraigada, ¿ya? Es que cuando una persona ha bebido días, porque hay compañeros que han bebido días, y llegan a un punto de que ya dejan de beber y empiezan a sentirse mal, empiezan a sentirse incomodidad, incluso físicamente hay espasmos y demás. Entonces, ¿qué es lo que te cura? Dicen, te cura, curamos Chucky. ¿Para qué? Para no encoger. Claro. Una tapita, un vasito, dale. ¿Ya? Eso sigue siendo mi alergia física porque mi cuerpo ya me está pidiendo. Entonces, yo como familiar ya puedo ir identificando. Yo, digamos, te sirves, esta es una fiesta ya. Pongamos, es una fiesta y todos están sirviendo. Y hay uno que cada rato está vacío, vacío, con una desesperación. E incluso yo les puedo decir que sientes hasta la desesperación de que se está acabando y ya estás viendo de dónde vas a sacar.
1: Claro, y además hay lo que nos comentaban en algún momento, ¿no? Las personas que ya tienen, digamos, la enfermedad, lo que tú mencionas, es que están viendo la posibilidad de cómo voy y le digo a mi familiar, a mis familiares, esposo, esposas, no sé, decirles, es que hay una reunión y tengo que ir. La manera incluso de esconder la bebida, la forma de ir a consultar, ver de dónde puedo conseguir la bebida. Entonces, son elementos, ¿no?, que a veces engañan a tal grado a los familiares, al cónyuge, a todos. Y esto es un paso realmente complicado para la familia, ¿no?, para los seres queridos. Y cuando son personas adultas, para los hijos. Y cuando son jóvenes, como tú dices, porque ahora dentro de la sociedad igual, ¿no? Si tú no eres, si eres un jovencito y quieres pertenecer a algún grupo, puede ser de la universidad, incluso del colegio, dice, no, si tú no bebes, no eres parte del grupo, o eres cobarde,
2: o eres aburrido.
1: Claro, ¿no? Eres aburrido, no haces nada. Entonces, hay esas obligaciones incluso sociales que obligan a algunos adolescentes y jóvenes a consumir. Y lo hemos visto, lamentablemente, ¿no? Esas escenas tan complicadas de en las calles que hay bebedores que están ahí, ¿no?, en alguna plaza bebiendo y olvidándose incluso de la vida que han llevado antes, ¿no?
0: Claro que sí. A veces, y hay esa idea que todavía tenemos, decimos, no, pues que yo no soy alcohólico, yo trabajo o yo estudio.
1: Exacto.
0: Claro, tal vez, pero puedo ser un alcohólico funcional. Yo sigo trabajando, yo sigo estudiando, yo sigo incluso generando plata para mi familia. Pero claro, cuando yo bebo, hago caos. Exacto. Hago caos en casa, hago caos en mi trabajo. Hoy tengo que trabajar, hoy es sábado, todavía hay personas que están trabajando hasta mediodía, ¿no? Claro. Pero hay personas que ahorita se están recogiendo. Pese a que hoy día entraban a trabajar, pero no están ahí, no van a estar.
2: O se van directo.
0: Sí.
1: Van directo, claro.
0: Y entonces, y para estas personas es más complicado aceptar. La aceptación es fuerte, de decir, pues que yo no estoy botado, o me ves botado, o me ves que no trabajo, ve... No, no es eso, es lo que pasa cuando bebes. Es lo que pasa cuando bebes.
1: ¿No?
0: Sí. Y aparte que a las personas que nosotros vemos que ya están botadas y demás, son rasgos de un alcohólico. Exacto. Básicamente son, como alguna vez leí en el libro justamente de Alcohólicos Anónimos, decía, son escombros que han quedado de un alcohólico, ¿ya?
1: Exacto.
0: Y realmente es así, aceptar es fuerte, ya sea la edad que sea, ya cuando eres joven, dices, no soy joven, tengo que disfrutar la vida, y ya creen que disfrutar la vida es parte de beber, ¿no?
1: Exacto.
0: Cuando ya eres adulto, hasta en el mismo trabajo, sientes así que es. Si no bebes, no vas a concursar con los colegas.
1: Así es. Lisette, se nos está acabando el tiempo en este primer segmento, pero por favor, para las personas que están escuchando el programa y desde luego también están viendo lo que nos cuenta Lisette, ¿no? De pronto puede haber dentro de la familia alguien que necesita ayuda, así que por favor, Lisette, si tienes algún número de teléfono para las para que las personas puedan acudir a Alcohólicos Anónimos y bueno, tengan un apoyo obviamente entre pares y también un programa de recuperación integral.
0: Claro que sí, muchas gracias. Pueden buscarnos en la página, como ahora la mayoría es internet, AA.bolivia, Alcohólicos Anónimos .bolivia, y ahí les va a salir una página. La página está súper completa. En primer lugar van a encontrar lo que es el número y también la dirección. Aquí estamos aquí en La Paz, nuestra sede, por así decirlo, está en la avenida Yimani, ya en el pasaje 3 de mayo, subiendo las gradas, ahí encuentran el letrero grande, Alcohólicos Anónimos. Uh-huh. Ahí pueden pasar a preguntar, ahí se les va a dar más información, ya sea que tú tengas el problema, incluso si crees tener el problema, en ese mismo, en esta misma página vas a encontrar las 12 preguntas que tú te puedes hacer para realmente diagnosticarte. También estamos en Facebook, estamos en TikTok, entonces hay muchos medios para poder llegar. Y si eres familiar también, ven a preguntar, quizás podemos guiarte a cómo poder salir de esta situación.
1: Apoyando al familiar.
0: Claro que sí.
1: Así es, muy bien. Te agradecemos mucho, Lisette, por estos detalles. Y bueno, hay siempre una salida. No es que la persona, a veces los familiares dicen, no, no va a pasar nada. Sí hay una salida.
0: Totalmente, totalmente. Uno se siente que está en el hueco, que ha tocado fondo, que está hundido, que ya de ahí nadie más lo va a sacar. Pero hoy vemos milagros andantes. Hoy me siento un milagro, porque en ese hueco yo me he sentido y he podido salir.
1: Eso es lo importante.
0: Y atrás mío ha salido mi familia, porque mi familia igual está hundida en ese hueco conmigo.
1: Exacto. Muy bien. Muchísimas gracias, Lisette. Gracias por todos estos detalles que tú nos has brindado. Y además es bueno que además la familia es el complemento necesario tal vez para apoyar a la persona que está en este proceso, no para salir de esta enfermedad que es importante, el alcoholismo. Así que muchísimas gracias, Lisette.
0: Muchas gracias. Les agradezco el espacio y pues siempre esperando que nos puedan seguir invitando para poder seguir pasando esta información importante. Gracias.
1: Claro que sí. 91 años de Alcohólicos Anónimos en nuestro país, hablando de estos temas que son importantes. ¿Por qué? Porque el servicio a la ciudadanía es muy bueno, y así que Alcohólicos Anónimos también da este servicio, porque es importante preservar la salud, no solamente de esta persona que está diagnosticada, sino también de la familia, porque el apoyo familiar es importante. Bien, nos vamos a una pausa, enseguida retornamos.

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2: Continuamos con más aquí en Cana 98.5, aquí en Primero la Salud. Le quiero recordar que el programa se emite todos los fines de semana, los sábados de 8 a 10 de la mañana, con su reprise los domingos en el mismo horario de 8 a 10 de la mañana, solamente por Cana 98.5. Y si usted quiere escuchar nuevamente a todos nuestros invitados de la presente jornada, le quiero comentar que también nos puede seguir a través de nuestra página de Facebook de Primero la Salud, y ahí estamos pues con todos nuestros invitados de las anteriores jornadas. También los puede ir revisando. Hay muchos de los profesionales médicos especialistas que nos visitan cada fin de semana y pues nos dan muy buena información y nos dan recomendaciones muy importantes. Y bueno, quiero relevar también el que muchos de los invitados que tenemos en el programa realizan también pues a través de sus páginas y redes sociales, ellos también publican, así que es importante apoyar todas estas actividades que tenemos en beneficio de la ciudadanía, que es importante. Por eso nosotros queremos relevar el trabajo que realizan los profesionales médicos en las diversas áreas para que también usted los pueda conocer. Hay ocasiones en que uno está en la casa o el familiar, ¿no?, cercano, el esposo, la esposa, los hermanos, hermanas, los abuelitos, las abuelitas, los hijos, los pequeñitos, los bebés. Hay un momento en que dice: no sé qué voy a realizar con esta situación, o tal vez el pequeñito se cayó, se lastimó, y es importante también conocer estos detalles. Por eso abordamos unas diferentes temáticas en todo lo que es el quehacer en el ámbito de la salud y desde luego también la atención médica. Lo más importante y lo que siempre nos recomiendan nuestros profesionales médicos es aquello referido a la no, por favor, la automedicación. Eso es fundamental. A veces cuando los pequeñitos se caen o la persona mayor a veces se lastima, se golpea en alguna parte del cuerpo y dice: no, yo conozco un medicamento que es muy importante, ¿no? Van a la farmacia y se lo compran. ¿Por qué? Porque dice la persona: es que este medicamento le hizo muy bien a mi tío, a mi tía, ¿no?, hace mucho tiempo atrás, o una persona que conozco me recomendó este medicamento. Bueno, le comento que no todos los medicamentos no son de la misma manera que funciona, exceptuando obviamente aquellos medicamentos que pueden sí ser utilizados por cualquier persona. Estos medicamentos son los, por ejemplo, los antigripales, ¿no?, de diferentes marcas, algunas pastillas como puede ser algunos elementos que son importantes para la tos, en fin, son pero medicamentos que pueden sí consumir a cualquier persona, así que esto también es muy bueno considerarlo. Por eso le quiero mencionar también que estas situaciones son importantes. Bien, por otro lado, es importante también que cuando ocurre alguna situación de emergencia en la casa, lo más importante que le podemos aconsejar el día de hoy y a través de nuestros profesionales médicos es el referido a que la persona, es decir, si usted tiene alguna situación complicada, es tener a mano al profesional médico que tiene que atender en la casa, ¿no? Esto es fundamental. Si usted tiene, por ejemplo, alguna situación en casa, generalmente cuando uno tiene el número de teléfono del médico, de la doctora, del doctor que atiende la familia, es porque algún familiar dentro de nuestro círculo, obviamente más cercano como es la familia, pues está enfermo o cursa una enfermedad, ¿no?, terminal, o está cursando una situación que requiere atención constante. Entonces, en esos casos únicamente a veces las personas sí tienen el número del médico a mano, pero en la generalidad de las familias no lo tenemos. Por eso es importante que usted como persona, familia, que tiene niños, que tiene en la casa adultos mayores, es importante tener estos detalles. Y bueno, tenemos más información que compartir con todos ustedes.
3: Así es, hay bloqueos que han frenado en esta semana realmente la llegada de 56 mil vacunas contra la influenza y han suspendido vacunación en colegios de Cochabamba. Hemos visto que el Servicio Departamental de Salud, SEDES, ha expresado su profunda preocupación debido a que el conflicto vial impide y ha impedido en esta semana el arribo del lote comprometido por el Ministerio de Salud, afectando este cronograma escolar. Realmente estos bloqueos nos han frenado con muchas cosas y bueno, los conflictos sociales y los bloqueos de carreteras que golpean a la región ya están provocando severas consecuencias en el sistema de salud pública. El Servicio Departamental de Salud, SEDES, de Cochabamba se declaró en estado de preocupación ante la imposibilidad de recibir un importante lote de aproximadamente 56 mil dosis de vacunas contra influenza, las cuales se encuentran varadas sin poder ingresar al departamento. La escasez frena la campaña en estas unidades educativas y nos indican que está alarmante porque la falta de dosis que debían ser enviadas por el ministerio ha sido paralizada. Era realmente hasta una planificación por parte de las brigadas médicas y han sido afectadas directamente a la población estudiantil. El desabastecimiento impide el inicio de la campaña de vacunación intensiva que se tenía programada coordinar dentro de las unidades educativas de todo el departamento, ¿no? Isabel Quispe, que es la responsable del programa ampliado de inmunización país, detalló la gravedad de la situación actual. Nos indicaba, tenemos dificultades con el tema de la llegada de las vacunas contra la influenza, más que todo la influenza adulta. Dice que por el tema de los conflictos no hemos podido ser abastecidos. Son aproximadamente 56 mil dosis que estarían pendientes para completar y hacer seguimiento al esquema de vacunación, indicó esta autoridad. Quispe añadió que esta situación está dificultando también la coordinación con las unidades educativas para ingresar con la vacunación, un sector considerado clave para frenar el avance de la enfermedad con la llegada de las bajas temperaturas. Resto del esquema de vacunación está garantizado. Pese a la crítica situación con las dosis por la influenza desde el país, llevaron tranquilidad también a la población respecto a otras patologías, ¿no? Las autoridades sanitarias aseguran que el desabastecimiento es exclusivo de la vacuna solo de la contra la influenza, el esquema regular, dice el SEDES, garantiza el 100% de la disponibilidad del resto de los inmunizantes. En los centros de salud también indicaba que todas las vacunas del calendario oficial se encuentran disponibles y con stock asegurado en los diferentes establecimientos de salud del departamento de Cochabamba. Y se espera que las vías de transporte se liberen en las próximas horas para poder recibir el cargamento y reprogramar de manera urgente el calendario de vacunación en estas escuelas cochabambinas.
2: Exactamente, eso es muy bueno de relevar porque con toda la situación y la emergencia que tenemos en el ámbito de la salud, los médicos de todas las áreas están muy preocupados porque en el caso, por ejemplo, del Departamento de La Paz y la ciudad de El Alto, estamos teniendo, bueno, los médicos dicen tenemos muchos problemas con el abastecimiento de medicamentos, el abastecimiento de oxígeno, que es una situación tan, tan compleja y tan necesaria y urgente. Muchas de las operaciones programadas durante la anterior gestión no han sido realizadas, no durante los procesos, por ejemplo, de programación para operaciones muy importantes han sido suspendidas o bueno, también van a ser reestructuradas en su proceso de operación, precisamente porque no hay estos insumos. Entonces se pone doblemente en riesgo la vida de estas personas. Por otro lado, el tema de la alimentación también sigue siendo un tema muy, muy álgido en todos los hospitales, tanto de segundo y tercer nivel de la ciudad de La Paz y del Alto. Entonces es importante llamar a la reflexión a las organizaciones sociales a deponer estas actitudes que van en perjuicio de la población, no van en perjuicio de las autoridades o personas en el sector de gobierno, sino en la ciudadanía que tiene que cargar con todas estas consecuencias. Hay familiares que están solicitando, ¿no?, la posibilidad de poder tener en cuenta que esta situación ya se dé por finalizado. Y bueno, también a propósito de esto, la Universidad Mayor de San Andrés ha estado mencionando que va a reactivar nuevamente su planta generadora de oxígeno para evitar estas complicaciones, porque el oxígeno tampoco puede arribar al departamento de La Paz por los bloqueos de carreteras que se tiene al momento. En todo caso, los corredores humanitarios han podido lograr pasar en algún momento algunas cisternas que están cargadas con oxígeno medicinal. Usted dirá, pero uno puede respirar. No, el oxígeno que se requiere en los hospitales y centros de salud son oxígenos medicinales que tienen otro tipo de componentes que ayuda obviamente a la calidad de respiración de las personas y los pacientes. Y bueno, en este caso le quiero mencionar también que la diputada Cecilia Vargas, que es doctora, ha ejercido también en su carrera en la medicina en el municipio de La Paz. Ella ya es también diputada y ha mencionado que se está elaborando un proyecto de ley para declarar como prioridad nacional la construcción de una planta generadora de oxígeno en La Paz. Y también ha hablado de esto, que ha sido un tema que tiene muchos criterios, ¿no? En este caso, porque el nuevo gobernador de Cochabamba, Leonardo Loza, utilizó una ambulancia de otro municipio para arribar a ese municipio a propósito de pasar los sitios, ¿no?, de bloqueos. Entonces, esto ha sido muy, muy criticado. Incluso algunas autoridades van a interponer una acción legal contra el gobernador, el nuevo gobernador de Cochabamba, Leonardo Loza. Escuchemos lo que decía la diputada y la doctora Cecilia Vargas.
4: Está presentando un proyecto de ley. Adelante, por favor.
5: Sí, muy buenos días. Estamos viviendo una crisis social, política y también una crisis sanitaria. Esta situación nos lleva al dolor de muchas familias que están con la gente internada en hospitales, y es una situación que ha puesto en alerta el tema de alimentos y ante todo el tema de oxígeno. En ese sentido, estamos presentando un proyecto de ley. Este proyecto de ley pide declarar como prioridad nacional la construcción, implementación y puesta en marcha de una planta generadora de oxígeno para La Paz. No es posible que nuestra ciudad, nuestro departamento, esté sitiado, esté secuestrado y no tengamos oxígeno. Por eso estamos presentando este proyecto de ley, que está firmado por diputados de todas las fuerzas políticas. Acá, como Alianza Libre, he tenido la iniciativa y agradezco que se hayan adherido los diputados de la Brigada Departamental de La Paz y de otras fuerzas políticas, reitero, porque el oxígeno no es un tema de partidos, no es un tema de peleas y conflictos de sectores, es un tema de vida, es un tema de vida de niños, de personas que están sufriendo en los hospitales, y no puede ser que todos los días estemos al pendiente de cuántos botellones nos queda, de cuánto, que si se puede o no se puede internar un paciente porque no hay oxígeno. Esto es lo que quiero informar. Vamos a dar curso a todo el trámite correspondiente con la prioridad que amerita. Esto va a permitir que también se hagan desembolsos desde Ministerio, desde Gobernación y desde municipios para que se construya una planta de oxígeno en La Paz y no estemos nunca más en esta terrible situación de depender del traslado de oxígeno desde otros
6: departamentos. ¿Cuánto dinero?
7: La inversión debe salir de dónde y quién terminaría administrando.
5: La inversión de las plantas de oxígeno va variando. Hay cotizaciones desde $1 millón hasta mucho más. Sin embargo, esto al ser una ley nacional, tendrán que coordinar Ministerio de Salud, Ministerio de Economía, Ministerio de Planificación, Gobernación y los municipios, porque esto se trata de la vida de personas que están en hospitales y que pueden morir. Entonces, se haga lo que se tenga que hacer en inversión, se debe hacer y van a estar respaldados con esta ley.
7: La administración quedará en manos del CEDES.
5: Seguramente. Sin embargo, la participación de los tres niveles del Estado es importante, porque esto se trata de la vida de todos los bolivianos, se trata de la vida de personas que están en los hospitales, independientemente de que dependan de la gobernación, del municipio. No olvidemos que hay funcionarios de estas tres cabezas de salud, pero independientemente de eso, hay gente que se puede morir, hay niños que se pueden morir. Si un niño no recibe oxígeno cuando es neonato y lo necesita, puede quedar con secuelas para toda la vida. Esto es algo muy importante y es fundamental, y por eso estamos presentando este proyecto de ley.
7: ¿Este tratamiento debe ser inmediato? ¿Tendrá que pasar a comisiones para ver su factibilidad?
5: Bueno, hoy ingresa, desde Presidencia se designará seguramente la revisión en comisión. Vamos a pedir que esto se acelere para que este proyecto se efectivice de forma concreta y se hagan los trámites necesarios y los desembolsos necesarios para que se haga realidad. Sabemos que es un mediano plazo, pero se tiene que hacer esto porque es necesario. Históricamente, La Paz ha sufrido cercos, ha sufrido estos problemas de bloqueos, y no puede ser que se bloquee la vida de la gente.
4: Diputada, si me permite, ¿cómo interpreta usted el hecho de que las ambulancias sean apedreadas en los bloqueos y un gobernador, el señor Loza, las utilice para pasar libremente? ¿Esto merece una reflexión? ¿Qué dice usted?
5: Esto merece un repudio total. No puede ser de que no dejen pasar pacientes, que no dejen pasar oxígeno, que no dejen pasar medicamentos, que no dejen pasar alimentos y que un gobernador esté utilizando una ambulancia para otros fines. Esto se repudia de todas las formas posibles. Seguramente la Asamblea Departamental de Cochabamba, dentro de sus competencias, también tendrá que fiscalizar esto. Nosotros como gobierno nacional también lo vamos a hacer, porque no es correcto que no se dejen pasar medicamentos, oxígeno, y que se utilicen estas herramientas para otros fines. Se pone en riesgo la vida de la gente. Hay personas muertas y resulta que un gobernador está paseando en una ambulancia. Esto es indignante para cualquier boliviano.
7: ¿Debería ser procesado Loza por uso indebido de bienes del Estado?
5: Obviamente que sí, y en esto tiene que participar la Asamblea Departamental de Cochabamba, y aquí desde la Cámara de Diputados también nosotros vamos a apoyar las acciones de la Brigada Departamental de Cochabamba.
6: Gracias.
2: Muy bien, esas eran las declaraciones de la diputada de la Alianza Libre, que también es doctora, la doctora Cecilia Vargas. Como le mencionaba, ha tenido también sus actividades como doctora en el municipio de La Paz hace dos gestiones, si no me equivoco. En todo caso, quiero comentarle también que es importante esta situación. Lamentable lo que estamos viviendo todavía, los paseños sobre todo, y desde luego también en el eje central del país, Cochabamba, Santa Cruz, una parte, Chuquisaca o Oruro, lamentablemente, Potosí, que también va a tener repercusiones importantes durante el inicio de la siguiente semana. Esperemos realmente que haya una coordinación, haya una conciencia colectiva de esta situación, que no está perjudicando, como le decimos, a las instituciones del Estado, está perjudicando a la ciudadanía, a las personas de a pie, a las personas que están en los hospitales, que requieren una atención inmediata, requieren de medicamentos, requieren de oxígeno medicinal, requieren de atención de toda índole. Y bueno, también en el caso de los medicamentos están con muchos conflictos para la provisión, porque no pueden pasar estos bloqueos. Tenemos más información también que compartir con todos ustedes.
3: Así es, justamente también en esta semana el Ministerio de Salud y Deportes ha fortalecido las acciones operativas para garantizar el abastecimiento del oxígeno medicinal en La Paz y el Alto, ante bloqueos. Ya en esta semana nos mencionaba que con el objetivo de revertir y paliar el desabastecimiento de oxígeno medicinal, medicamentos e insumos críticos provocados por los bloqueos de vías que aíslan a la sede de gobierno, la ministra de Salud y Deportes, Marcela Flores, ha consolidado las operaciones de la sala situacional intersectorial en la ciudad de La Paz. A más de dos semanas de su implementación estratégica y este pasado 22 de mayo, ¿no?, en este mecanismo de alta gerencia, ha funcionado mediante la optimización de sistemas digitales en tiempo real y la articulación con agencias internacionales, garantizando la estabilidad operativa de la red hospitalaria pública. Desde su apertura, la sala situacional ha operado de forma ininterrumpida como un mecanismo intersectorial de alta gerencia, articulando de manera diaria las unidades técnicas del Ministerio, los servicios departamentales de salud, directores de hospitales de la red pública y delegados de organismos internacionales de cooperación como la OPS, el PNUD y el Programa Mundial de Alimentos, PMA. El flujo de trabajo técnico también ha tomado decisiones en su estructura, en una rutina rigurosa adaptada a las contingencias de la ciudad. Ha habido la evaluación matutina, donde indicaban el espacio donde se coordinan los avances y las tareas críticas del día, el reporte de la situación diaria, que cortaba más o menos a las 3 de la tarde para tener un reporte acorde a lo que había sucedido. Cada tarde se consolidaba, ¿no?, un informe cuantitativo, cualitativo, que cruza la evolución del conflicto, puntos de bloqueo, incidencias con la disponibilidad física de recursos, decía, el stock de balones de oxígeno, necesidades nutricionales y alertas de ruptura de medicamentos, y la evaluación nocturna, ¿no?, donde había la sesión de cierre para verificar el cumplimiento de metas y actualizar las tareas prioritarias para las siguientes 12 horas. Estas sala situacional ha optimizado datos complejos para la toma de decisiones estratégicas inmediatas y su rol preventivo ha permitido identificar riesgos de desabastecimiento hospitalario, facilitando todos los protocolos de mitigación oportunos que aseguran la continuidad de los servicios de salud. Ante esta planificación, el Ministerio de Salud y Deportes ha ratificado las siguientes acciones: ha distribuido continuamente los cilindros y concentradores de oxígeno, ha coordinado con organismos internacionales para el transporte de insumos médicos, alimentos y equipo médico de emergencia ante estos bloqueos terrestres y la implementación de plantas boosters y reactivación de la planta en el Alto para autonomía regional, también de la mano de los organismos internacionales.
2: Así es, y bueno, tenemos también más información a nivel de la salud, porque ha sido una semana y sigue siendo unos días complicados para todos nosotros. Le comento, como hace instantes le decíamos, la Asociación Nacional de Representantes Importadores y Distribuidores de Fármacos, la SOFAR, ha declarado un estado de emergencia ante la interrupción total de la cadena de distribución y abastecimiento, por lo que advirtió de un inminente desabastecimiento. A SOFAR comunica a la población boliviana, a las instituciones del Sistema Nacional de Salud, al cuerpo médico y a las autoridades competentes que nuestras empresas asociadas se declaran en estado de emergencia ante la interrupción total de la normal cadena de distribución y abastecimiento en todo el territorio nacional. Este es el comunicado que la institución ha enviado a todos los sectores, ¿no?, este pasado jueves. Y bueno, la entidad también ha explicado que la crítica situación por la que atraviesa el país está imposibilitando el traslado regular y oportuno de medicamentos, equipos médicos, insumos hospitalarios y reactivos esenciales. El bloqueo de caminos de más de un mes está afectando gravemente el cumplimiento de entregas programadas tanto al sector público como al privado. En ese contexto, advertimos con profunda preocupación el inminente desabastecimiento de productos indispensables para la atención médica y hospitalaria en todo el Sistema Nacional de Salud, situación que pone en riesgo la continuidad de tratamientos, diagnósticos y servicios esenciales para la población boliviana, señaló el comunicado. ASOFAR también deja claramente establecido que esta situación escapa absolutamente a la responsabilidad de las empresas farmacéuticas importadoras, las cuales hasta el momento han realizado enormes esfuerzos logísticos, operativos y humanos para cumplir su compromiso con la salud y el bienestar del pueblo boliviano, aún en condiciones extremadamente adversas, indica el comunicado. Ante esta grave emergencia, exhortó a las autoridades nacionales, departamentales y a todos los sectores involucrados a priorizar la salud, la vida de la población boliviana, adoptando de manera inmediata las acciones necesarias para restablecer las condiciones de transitabilidad y abastecimiento. ASOFAR reafirma su compromiso con el país y continuará realizando todos los esfuerzos posibles para reanudar el suministro de medicamentos e insumos médicos en cuanto las condiciones lo permitan, señala finalmente este comunicado de ASOFAR. Realmente preocupante, amigas, amigos, esta situación, y como le reiteramos, esperamos que las autoridades de Estado puedan solucionar en el transcurso de los siguientes días esta situación insostenible, no solamente en el ámbito de la alimentación, sino en el ámbito tan importante como es el de la salud. Tenemos también más información.
3: Así es, justamente también el día de ayer la Asociación de Cadenas de Farmacias, ACAF, ha alertado que los bloqueos de caminos en el país han ocasionado serias restricciones logísticas, lo cual pone en riesgo el suministro de medicamentos para miles de pacientes, y ante ello la situación exhorta a priorizar la salud. Nos indicaba en un comunicado, la situación que atraviesa Bolivia está generando serias restricciones logísticas para el transporte y abastecimiento de productos farmacéuticos, comprometiendo el cumplimiento oportuno de entregas y la reposición regular de inventarios en las farmacias que atienden diariamente a miles de pacientes, se lee en este comunicado de la asociación. Y en este contexto, la CAF advirtió que de mantenerse las actuales dificultades de transitabilidad y distribución, podrían registrarse problemas de abastecimiento de determinados medicamentos e insumos esenciales en distintos puntos del país. ACAF también deja constancia de que esta situación es ajena a la voluntad y responsabilidad de las cadenas de farmacias, las cuales continúan realizando todos los esfuerzos operativos y logísticos posibles para garantizar la atención a la población y mantener la disponibilidad de productos en sus establecimientos, señaló. Asimismo, mencionan que reconocen y valoran el trabajo de toda la cadena de suministro farmacéutica, laboratorios, importadores, distribuidores y operadores logísticos que, pese a las circunstancias adversas, continúan trabajando para preservar el acceso a la población a medicamentos y productos para la salud. Ante esta coyuntura, exhortamos a las autoridades competentes y a los distintos actores involucrados a priorizar la salud de la población boliviana y a adoptar las medidas necesarias que permitan restablecer las condiciones que el transporte, abastecimiento y distribución regular de medicamentos e insumos médicos sea en todo el territorio nacional, instó. La CAF también reitera y reafirma su compromiso con la salud y el bienestar de los bolivianos y bolivianas y continuará trabajando para garantizar la atención de sus pacientes y usuarios en la medida que las condiciones operativas lo permitan. En representación de las empresas farmacéuticas asociadas que prestan servicio de dispensación de medicamentos y productos para la salud en todo el país, la CAF expresa su profunda preocupación por las dificultades que actualmente afectan la normal provisión y distribución de medicamentos e insumos médicos a nivel nacional, indica el comunicado. Ya estamos casi a 43 Exacto. días, ¿no? Que se está Así cumpliendo. Es. Bueno, hasta el día de ayer, hoy, ya son los 44 días realmente que estos bloqueos de caminos que están en el departamento han perjudicado y esta extrema medida también ha registrado, ¿no? En otras regiones del país. Exacto. Y a pesar del llamado constante a dialogar por el parte del gobierno y para poder atender demandas, pero esperamos que se encuentre una solución a estos conflictos.
2: Así es, y le quiero comentar que precisamente a propósito de esto, el SEDEM ha suspendido, ¿no?, el subsidio prenatal y de lactancia. Los efectos de los bloqueos que afectan al país desde hace 44 días han comenzado a impactar directamente en la provisión de alimentos destinados a miles de madres beneficiarias y precisamente esta semana que concluye el Servicio de Desarrollo de las Empresas Públicas Productivas, el SEDEM, ha informado la suspensión temporal de la entrega del subsidio universal prenatal por la vida y del subsidio prenatal y de lactancia. Esta interrupción será en las ciudades de La Paz y El Alto debido a la falta de productos para la conformación de los paquetes alimenticios. La gerente del subsidio y articulación productiva, Cecilia Rivero, lamentó la situación y señaló que las restricciones en las carreteras impiden el ingreso regular de productos provenientes de otros departamentos, afectando el abastecimiento destinado a las beneficiarias. Bueno, lamentamos profundamente, dijo la funcionaria, que esta situación haya ocurrido en nuestro país porque sabemos que está perjudicando a miles de madres beneficiarias. Los productos no están llegando a La Paz y El Alto debido a los bloqueos, situación que nos obliga a asumir una suspensión temporal de las entregas mientras trabajamos para restablecer el abastecimiento, sostuvo la funcionaria. La autoridad explicó que el subsidio universal prenatal por la vida ya no cuenta con productos disponibles para su entrega, mientras que el stock destinado al subsidio prenatal y de lactancia permitirá únicamente la atención durante los próximos días, antes de ingresar también en una suspensión temporal. Actualmente, ambos programas benefician a más de 40.000 madres a nivel nacional, de las cuales más de un 20.000 corresponden al subsidio prenatal y de lactancia. Y bueno, también cerca de 19.000 personas tienen acceso al subsidio universal prenatal por la vida. Bien, así está la situación, amigas, amigos. Nos vamos a una pausa, enseguida retornamos.

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2: Continuamos con más aquí en Primero la Salud por Canal 98.5 y le quiero recordar una vez más que el programa está siempre y sale al vivo a propósito de lo que es los fines de semana y también tiene un reprise los días domingos de 8 a 10 de la mañana. Así que si usted dice, no logré escuchar al profesional, al médico que está en el programa, lo puede hacer. Y también puede visitar nuestra página de Facebook ahí que dice Primero la Salud. Puede también ver a nuestros profesionales en las entrevistas y desde luego dele un like, también puede realizar igual las preguntas para poder establecer obviamente cuáles son sus dudas y desde luego también poder considerar algunas otras preguntas para nuestros profesionales. Y bueno, le quiero comentar que bueno, con esto de que estamos también en bloqueos de caminos, en situación de que no hay combustible aquí en el departamento de La Paz y seguramente en el resto del país, todos estamos caminando al trabajo, caminando de retorno a la casa, caminando por todo lado. Y bueno, de eso vamos a hablar el día de hoy porque estamos aquí en el estudio con el doctor Martín Dávila Careaga, el podólogo clínico de Momentum Podología aquí en la ciudad de La Paz, y vamos a hablar de la fascitis plantar en adultos. Muy buenos días, Martín, gracias por estar en el programa.
3: Gracias a ustedes por invitarnos de nuevo a la casa. Jenny, qué gusto verte de nuevo. Y algo que decías que es importante, estamos caminando mucho, pero los adultos mayores, los que tienen mayor tono muscular, están caminando. Exacto. Y es un problema que los adultos mayores lo van a tener, que es la fascitis plantar, por lo que están ya perdiendo un músculo. Quiero puntualizar este aspecto. Adulto mayor que no tiene músculo es un adulto mayor que está enfermo. Ya. ¿Por qué? Porque el músculo es no solo vitalidad, sino es también estabilidad. Entonces, si vamos a poder hacer algo que es importante en podología, es de que nuestro adulto mayor tenga vitalidad. Y eso es ejercicio. Qué bueno que camine. Así es importante que caminemos porque el retorno venoso en un adulto mayor, acá está mi pie. Bueno, el retorno venoso siempre va a ser importante porque en la planta de los pies de todos y más de un adulto mayor que ya ha perdido el tono muscular, ha perdido la almohadilla de la grasa en los metatarsos y en los talones, es muy doloroso. A partir de ahí, entonces tienen una inflamación de la fascia y se llama fascitis plantar.
2: Así es, y además ahí tenemos, si ustedes pueden observar, los que nos están viendo a través de la página de Facebook, no tenemos ahí una cantidad de elementos que ha venido a mostrarnos Martín, los calzados que debemos y los calzados que no debemos usar. Y en el caso que decía Martín, ¿no?, de las personas adultas mayores también, los cuales no deben usar. Y en realidad creo que todos no debemos usar.
3: Sí, el que no deberíamos usar y el clásico que me he traído porque le he pedido a mi paciente que me lo preste.
2: ¿Me parece bien?
3: Mi suegra. No, mentira. Ya ven cómo es el ánimo nuestro. Es, miren, este zapato es bonito, muy fashion, pero sí, la señora me tuvo la gentileza, si lo está viendo, gracias por prestarme. Está inclinado, está hacia adentro, está en valgo. Y hace de que tampoco tengamos el talón sujeto, además que estamos llevando el cuerpo hacia adelante, ¿ya? Y esto va a hacer de que tengamos, en este caso, esta operación, esta postura constante del pie en el suelo, y la señora no tiene el tono muscular, ha perdido ese tono muscular. Por eso es importante en todos los seres humanos y más en los adultos mayores, para que no tengan más dolores plantares, el que no pierdan el músculo. ¿Ya?
2: Ahora bien, en este caso, para poder entender bien, ¿la fascitis plantar genera en todos los adultos mayores o en algunos casos?
3: En algunos que han perdido este tono muscular, en otros que están en valgo, ¿ya? El piecito plano este que traje, ¿ves? Uh-huh. Si lo ven, está así caído, y es porque las rodillas, los glúteos, toda la cadena del tren inferior, desde los glúteos, ¿ya? Y piernas, rodillas, van a ser los primeros que se van a juntar. Y ellos decían siempre, tabas juntas, ¿no?
2: Exacto.
3: Quiero decir este concepto porque así nos van a entender nuestros adultos mayores. Entonces, uh-huh, cuando ellos tienen el genu valgo, las tabas juntas, uh-huh, vamos a tener problemas del dolor en la fascitis plantar. Primero, ¿qué va a empezar a doler, querida Jenny? Uh-huh. Va a doler en el talón, uh-huh, ¿ya? Y ese dolor va a ser al primer instante donde nos levantamos porque estamos pisando. Bueno, y al pisar vamos a tener ese dolor. Vamos a ir caminando, se va a estirar, se va a contraer, se va a estirar y se va a calentar este tejido tan duro, que es tan duro y que nos va a sujetar el arco plantar,
2: ¿ya?
3: ¿Ya? Y va a empezar a calmar ese dolor. Si tiene, uh-huh, nuestro abuelo, usted, señor, que nos está escuchando en este momento, en la radio y en vivo, y nos está viendo también, el primer paso que da en el suelo y nos está doliendo el talón, ya, uh-huh, tenemos una inflamación. Es el primer síntoma que tenemos, Jen. Uh-huh. Y hay que tener cuidado con eso. ¿Qué hacemos para esto? ¿Qué hago para esto, Martín? Uh-huh. Muchos de ellos me preguntan, y si, uh-huh, me puedes seguir, por favor, la cámara. Uh-huh. Es de que vamos a hacer uno de los ejercicios básicos que tenemos. Uh-huh. Es de que, por eso he traído esta carita feliz, ¿ya?
2: Es bueno.
3: Que vaya con una pelota para poder hacer el ejercicio hasta donde comienza el talón, uh-huh, y los metatarsos, no
2: esto
3: los dedos.
2: Vamos a retirar para que podamos
3: esto, ajá, bueno, así es. Gracias. Uh-huh. Bueno, perdón. Pero aquí estamos, uh-huh, este ejercicio, con la carita feliz, vamos a ver acá, ahí, uh-huh, y en los metatarsos, y volvemos.
2: Bien.
3: Vamos a hacer siempre este ejercicio para que estimulemos este arco plantar y vamos a hacer de que nuestra fascia esté mucho más en excentricidad, uh-huh, para que no tengamos ese dolor.
2: Bien, este es un ejercicio importante para las personas. He visto, Martín, que algunos niños que tienen no tienen este arco también pueden hacer este tipo de ejercicios.
3: Sí, sí, sí, sí. Y es pararse de puntillas, ¿no?
2: Muy bien.
3: ¿Por qué? Porque al pararse de puntillas, lo que estamos haciendo es ¿qué te digo? Vamos a contraer los músculos del tren inferior y ante todo donde están los tusos, para que se me entienda.
2: Exacto.
3: Todos los gemelos, uh-huh, el gastrocnemio, toda esa estructura, uh-huh, desde el tendón de Aquiles se van a contraer y vamos a generar a través del músculo tibial anterior y posterior, uh-huh, viene hacia el arco plantar, a estimular ese arco. Entonces, es muy bueno que nos paremos de puntillas. Al hacerlo de puntillas, vamos a hacer ¿cuántas repeticiones? 3 series de 10, 3 uh-huh, series de 15, 3 series, uh-huh, de 8, hasta donde podamos, uh-huh, establecer de que no hay mucho cansancio, no va a haber mucha fatiga, no hay la macurca, como
2: exacto,
3: lo decimos en la jerga,
2: exacto,
3: popular, la fatiga muscular, que hace de que tengamos esa estimulación. Vamos, uh-huh, a estimular, en realidad eso es con los niños. Ya con los adultos mayores, no hay más estimulaciones, uh-huh, que, bueno, no es tanta la estimulación, pero sí vamos a referir que hay que crear una estabilidad en, uh-huh, ellos. ¿Qué pasa si es que me sigue doliendo y doctor, me dicen, no, o sea, Martín, tengo ya un pie alto, tengo un cabo, necesito, mi empeine es alto, uh-huh, es lo que se menciona. Uh-huh. Es un pie cabo. Ponemos una plantilla para poder estabilizar este arco y este arco nos va a ayudar muchísimo. Y estas son las plantillas. Uh-huh. Cuando tenemos el espolón calcáneo que se ha detectado mediante radiografía, que lo hace el médico internista o el traumatólogo que nos pasa para que nosotros podamos hacer una plantilla, uh-huh, y fíjense, las plantillas que tenemos o hacemos son sumamente delgadas. ¿Qué hace? Vamos a sustentar el arco para que el apoyo de todo, que es tibia peroné, esté alineado y no se

0: no hace el talón planta punta, porque la propulsión nos las da los dedos para que sigamos caminando. Exacto. Y esa radiomecánica elemental que no debe perder un adulto mayor, porque si no va a tener no solamente el dolor en la planta de los pies, sino en la rodilla, la primera articulación que soporta peso en los adultos mayores y en todos, más en los adultos mayores, es rodilla y cadera. ¿Qué nos dicen nuestros abuelos? Me duele la cadera, la cintura baja, me está doliendo. Y ahí viene ese problema porque no está soportando en una postura normal y alineada los pies, que son la base de nuestro cuerpo.
1: Y he visto, Martín, que a veces en los calzados, por ejemplo, no se nota, generalmente en los pequeños a veces uno nota, pero los adultos también, los tacos o las partes posteriores donde está el talón, hay un desgaste hacia el interior de los pies. Ajá. O el desgaste hacia el exterior de los
0: pies.
1: Eso
0: es muy bueno verlo. Uh-huh. Y con nuestros abuelos y los adultos mayores, sí, también es muy bueno. Uh-huh. Porque si está en el desgaste en el interior, que dices, en la cara interna del talón, así, uh-huh, ya, estamos, para que se nos entienda, en una postura y parada del Kiko. Tenemos un gen valgo, tenemos una aducción y sobre todo un valgo del talón. Entonces, si esta estructura tibia peroné está en valgo, imagínate cómo van a estar los metatarsos y los dedos. Vamos a tener un ¿qué? Un juanete. Por eso es importante con nuestros adultos mayores y todos quienes hemos pasado ya los 50, tener y hacer ejercicios. Así porque es. El tono muscular, vuelvo a reiterar lo que decía en un principio de la entrevista, de este encuentro, de esta charla tan bonita con ustedes, es de que no solo es estabilidad, es vitalidad en el ser humano.
1: Excelente, entonces hay que tener en cuenta. Ahora bien, en los adultos, ¿no? Con la fascitis plantar, obviamente estos métodos que nos estás explicando, Martín, sí van a ayudar, ¿no? Uh-huh. En buena medida. Pero ¿qué pasa cuando tal vez el adulto dice, no me ayuda nada ni uno, sino tal vez es posible hacer algún tipo de operación?
0: Sí, no. Eso se lo ve con un médico especialista en gerontes. ¿Ya? Y el otro día ustedes tenían, o hace dos sábados, tenían un médico especialista en ello. ¿Ya? Ellos deberían evaluar exactamente qué es o es necesario o no hacer otro tratamiento quizás mucho más invasivo. Exacto. Pero la primer línea que se tiene de esta podología, de esta fisioterapia, kinesiología, es, y también con ortopedia, es de que sea esta estimulación y descanso que tenga que tener el adulto mayor. Uh-huh. Porque las tres ramas o muchas disciplinas, porque de hecho un adulto mayor al perder el tono muscular necesita de una mejor alimentación, de tener más proteínas, aminoácidos y hacer un poco más de atrofia de ejercicios con un poquito de pesa ya para tener ese tono muscular. Ahí entra fisioterapia, kinesiología para que tenga una mejor postura. Entonces ya ves de que por eso es de que en primera línea se hace este tipo de tratamiento que no es invasivo. Ya cuando es mucha la inflamación y es de ya no hay forma, se evalúa para poder tener una cirugía. Pero ¿se puede vivir sin la fascia? Si es que esa fue tu pregunta al final, querida Jenny. Sí, se puede vivir sin la fascia plantar. Este tejido tan grueso es necesario en nuestro pie, sí, pero ¿se puede vivir sin ella? Sí. Y eso ya lo va a decidir traumatología.
1: Muy bien, ya tenemos consultas. Martín, aquí nuestros gentiles oyentes, por favor.
2: Así es, justamente nos escribe Amalia, de 48 años, y nos consulta, ¿no? ¿Por qué siento más dolor en el talón al levantarme en la mañana y se me pasa cuando voy caminando en el día?
0: Lo que habíamos dicho hace un momento, ¿no? Estamos durmiendo. Qué bien que haya traído el piecito. Estamos durmiendo y estamos en una relajación, se me permite así para que se me entienda, ¿ya? De la fascia, ya no está estirada, está ahí en su lugar. Entonces nos levantamos y si nuestro pie es plano, como estamos mencionando acá, plano, o tiene un breve arco, el peso de nuestro cuerpo va a estar siempre en el talón, siempre. De hecho, recibimos nosotros cada vez que estamos parados, ¿cuánto pesamos? 100 kilos, 70, 30 kilos. El 50% de nuestro peso al pararnos está tibia peroné en el talón.

0: Por eso sentimos ese dolor. Entonces está inflamado, ¿ya? Y el primer peso es que nos duele. Dependiendo dónde nos va a doler, nos puede doler en la cara interna del talón, al medio o en la cara externa del talón. ¿Ya? Pero es una fascitis. Y como es fascitis, está inflamado. Itis es inflamación y nos va a doler. ¿Por qué me pasa cuando estoy caminando? Porque ya había mencionado, se calienta, tiene una estimulación de contraerse, estirarse y va calentándose este tejido, más los músculos que hacen de que tengamos la biomecánica y la estabilidad, y nos pasa. Por eso la fisioterapia y nosotros hacemos una estimulación de que este tendón o este talón, mejor dicho, esté calientito. ¿Qué nos pasa entonces si me duele esto? ¿Ya? ¿Qué le sugiero a la señora que nos ha dado la pregunta? Estírese como el gato. Sí, estirémonos como el gato. Sí, cuando nos levantemos, buenos días, ¿no es cierto? Todo, hasta en los dibujos animados nos han dicho, sí, cuando nos levantemos, buenos días, señor sol. Nos estiremos y hagamos eso 1, 2, 3, 5, bajemos 3 veces y antes de sentarnos, antes de pararnos, igual hagamos con los piecitos así y el estiramiento y recién comencemos a dar nuestro primer paso. Siempre y cuando tengamos ya esa molestia.
1: Muy bien, entonces tenemos más consultas.
2: Sí, dice José, de 68 años, nos pregunta si las plantillas ortopédicas realmente ayudan o son solo un gasto extra.
0: Dependiendo dónde vaya. Ya, digo, la ortopedia lo que va a hacer es alinear la pisada. 68 años, no sé si José está yendo al gimnasio, habrá que evaluarlo si tiene un buen tono muscular, si tiene un buen retorno venoso, si tiene varices o no, ahí se puede coordinar mucho con un médico vascular, geronte, para, por supuesto, para que haya un retorno, retorno sanguíneo mucho más importante. Al ser nuestro pie la parte más distal de nuestro corazón, vamos a tener cansancio en la tarde, quizás José está teniendo ese cansancio, le duele el pie, y una plantilla en este sentido no le va a ayudar, por eso hay que evaluarlo. La plantilla ayuda, yo a mis 54 llevo una plantilla, tengo un pie cabo de segundo grado, ¿ya? Y si no estoy usando la plantilla, no tengo buen retorno venoso, entonces siento mis pies cuando no uso esa plantilla, a las 6, 7 de la noche, como si mis pies estarían cansadísimos. ¿Por qué? Porque hay mucha, pero mucha irrigación de sangre que no está retornando, se está estancando ahí y hay una acidez metabólica que hace que mis pies estén mucho más calientes o me ardan o me duelan.
1: Muy bien, tenemos más consultas, por favor.
2: Justamente nos escribe también Rosa, de 76 años, dice, me han diagnosticado la fascitis plantar. Quiero saber si se cura sola o siempre necesitaré el tratamiento.
0: Hay que hacer un tratamiento no invasivo. El especialista con el que vaya, querida Rosa, le dirá en qué fase está de la inflamación. Hay muchos de los casos que lleva también antiinflamatorios vía oral. Eso se medica de acuerdo a todo lo que se pueda evaluar con un médico internista, la estimulación con los masajes, como decíamos, de la pelota para poder hacer, lo otro es una botella, todos tenemos una botella de plástico hoy día.
1: Plástico,
0: ¿no? Que no debería, bueno, toda una botellita que sea con agüita caliente, y hagamos lo mismo que hemos hecho con la pelota para que podamos estimular esa relajación de este tejido de la fascitis, y va a ir estimulando, calmando, mejor dicho, ese dolor que hay al primer paso.
1: Bien, tenemos más consultas, por favor.
2: Así es. Bueno, dice Sofía, de 60 años, tiene diabetes. ¿Puedo seguir haciendo ejercicio como correr o caminar largas distancias o debo suspenderlo?
0: Mucho más importante con los diabéticos. Eso no se discute. Diabético que no hace ejercicios, ¿y por qué esto? Y tenemos los pacientes que les decimos esto, vaya a hacer zumba, vaya a correr, vaya a caminar. Cuando hacemos una actividad deportiva, chicos, es de que vamos a ir quemando, ¿qué? Calorías. Vamos a quemar la energía que tenemos. Y los diabéticos tienen mucha energía, pues, porque no están procesando todo lo que están comiendo, pese a la dieta que hay. Por eso viene la neuropatía, porque la mucha acidez metabólica hace de que tengamos una neuropatía en el pie nerviosa y nos arde los pies. Debe hacer ejercicios. Usted no debería para nada pensar que el ejercicio la va a molestar o va a hacer de que su diabetes sea o sea propensa a que vaya más. No. El ejercicio para los diabéticos es fundamental, si no es necesario, para seguir viviendo.
1: Muy bien. ¿Tenemos más consultas?
2: Así es, dice Germán, nos escribe, dice, ¿el estrés o la ansiedad pueden empeorar el dolor en el pie?
0: En el cuerpo. En el cuerpo, sí, todos estamos estresados. En este tiempo estoy comiendo mucho más carbohidrato que de lo que es necesario, porque es lo único que tenemos. Un estrés colectivo que acaban ustedes de hablar, esto también, querida Jenny, es importantísimo. Por eso es manejar el estrés es importante en el ser humano.
1: ¿Ya? Así es. Y bueno, es importante también a veces considerar algo que es bueno, ¿no? Caminar, respirar. Aire fresco en las mañanas, en la tarde, es bueno también para poder relajar igual los músculos y seguramente también
0: el nervio pie, vago, sí, ¿no? sí.
1: Entonces ahí tenemos. Hay una consulta que yo quiero hacerte, Martín, que yo he visto en personas incluso, ¿no? Que yo no los había considerado, pero una persona, una amiga cercana, bueno, no sé si es hereditario, tú nos, tal vez nos guiarás. Tienen lo que tú decías hace rato, ¿no? Las rodillas como que adentro, como Kiko, ¿no? Sí. Para darnos. Y estas personas lamentablemente se tropiezan y se caen con más facilidad que el resto de las personas, que caminamos de manera derecha, si vale el término, pero estas personas sufren de esto, ¿no? Entonces, y el hijo que tiene, que es un adolescente de 11 o 12 años, si no me equivoco, también tiene la misma condición. Entonces, hacen, digamos, como ejercicios de poder caminar, ¿no? Contando, pero hay un momento en que uno, bueno, los niños o cualquier persona se olvida de eso y corre o camina, y entonces ahí viene ese tropezón con el mismo pie, Martín, que es muy lamentable.
0: Sí. Nosotros en la evaluación que hacemos para la biomecánica, para ponerle una plantilla, es que le enseñamos y nos pasamos más de una hora y media a veces, a enseñarle al paciente cuál edad fuera de la propiocepción. ¿Y qué es esto? Es el conocimiento tuyo de la distribución de tu carga y cómo deben ir tus pies en relación a tus caderas, en relación a tus hombros, que es importantísimo. Tengamos en cuenta de que, como decías tú, que si es hereditario y no, sí y no. ¿Por qué? Porque podría ser tu laxa, que ya lo tienes desde el vientre de tu mamá, la relaxina, es una de las charlas que acabo de dar en, ya nos dicen que nos debemos ir, sí. Lo hago cortito. En Argentina hace poquito fui a dar esta charla y hicimos esta charla con un congreso internacional, que es la relaxina, que es una hormona que tienen todas las mujeres en el primer trimestre de y en mayor en el segundo trimestre de gestación. ¿Esto lo pasan a los niños? Sí, por eso los niños son laxos. Tú naces laxa, al ser tú laxa, quizás el papá también tenga una laxitud y de hecho tu hijo va a tener esta laxitud también. Por eso es de que hay personas ya adultas que tienen todavía este problema. ¿Cómo se mejora esto con tono muscular y cómo pararnos? Lo vamos a hacer sencillito. Este es izquierdo, derecho, están así. Y generalmente están así como chaplín, ¿ya? Los dos pies. ¿Qué deberíamos hacer? No deberíamos pararnos así. Deberíamos pararnos los talones a las 6 en punto para distribuir la carga. Peso 70, 35, 35 en cada pie. Y en las mujeres se va a ver en las rodillas. ¿Qué va a hacer esto? ¿Va a solucionar del todo? No, va a solucionar una órtesis como la que estoy llevando en las manos, que es una plantilla. Un buen zapato que sujete el talón, tiene que ser duro el zapato, el talón de este tipo de personas, y lo más noble posible que se doble solamente en los dedos. Y sobre todo este tipo de personas tiene que hacer mucha atrofia muscular. Eso es músculo, eso es gimnasio, es darle mucha proteína, aminoácidos, y hacer tono muscular. De lo contrario, no van a poder caminar bien. Entonces, si vamos a caminar a las 6 en punto, a la altura de mis caderas, voy a hacer un paso adelante siempre. Talón, planta, punta. Y el otro va a venir recién. ¿Ok? Sencillito, para que se nos puedan atender, y si no, por favor, visítennos para poderlos ayudar y indicar esto. La propiocepción es importante.
1: Así es, Martín, y precisamente tenemos un minuto, por favor, dirección de la consulta y el consultorio Momentum Podología, que está aquí en la zona de la Avenida Arce, ¿no?
0: Sí, sí, Sopocachi, así todavía es, o San Jorge, creo.
1: San Jorge.
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1: Muy bien, muchísimas gracias. Hemos estado con el doctor Martín Dávila Careaga, podólogo clínico de Momentum Podología. Hemos hablado de la fascitis plantar en adultos. Y bueno, esto es importante. Una última recomendación, Martín. Ahí tenías este calzado que es importante. Este tipo de calzados, esta forma de calzados tenemos que utilizar.
0: Sí, no solo nosotros, sino los adultos mayores. Fíjense, es un zapato que es cómodo, que sobre todo va a sujetar siempre el empeine y va a ser un zapato que es duro, duro en el talón y lo más noble posible para que podamos nosotros hacer la dorsiflexión normal del talón planta, punta en la propulsión. Eso es como debe caminar y así es como debe caminar un adulto mayor. Por favor, no arrastre los pies, porque al arrastrar los pies estamos atrofiando rodillas y caderas y inclinamos todo el tronco superior hacia adelante. Y así es como caminan nuestros abuelos. No debe caminar así porque si no va a tener más accidentes.
1: Muy bien. Muchísimas gracias, Martín. Y estaremos contigo en una próxima oportunidad.
0: Cuando gusten, por favor. Gracias.
1: Muy bien. Nos vamos a una pausa, amigas, amigos. Enseguida retornamos.
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0: 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Y bueno, hace instantes teníamos esta entrevista muy importante con el doctor Martín Dávila. Y si usted no lo ha escuchado en todos sus comentarios a propósito de cómo usar los calzados, a propósito de darle también la información correcta de la fascitis plantar, que es muy importante. Y bueno, desde que son pequeños, desde que somos pequeños, y si usted tiene la posibilidad de tener ahí los pequeñitos de que empiezan ya a caminar, por favor, la recomendación siempre antes de comprarle un calzadito que usted vea en alguna tienda de moda de los pequeños, no, uno dice, no, qué bonito calzado, es de este color o esta forma de los calzados que son muy bonitos. Antes de todo eso, le recomendamos primero acudir a un médico, en este caso un podólogo también, y desde luego a un especialista, para poder recomendarle qué tipo de calzado los pequeñitos pueden ir usando. Y sobre todo, por favor, los más pequeñitos que están empezando a caminar o que ya tienen que caminar, ya tienen 4 o 5 años, es bueno que utilicen calzados que sean muy cómodos, flexibles, suaves, que sujeten sobre todo el talón y que al sector de los deditos también puede ser muy flexible el calzado. Y bueno, esto es importante. En muchas ocasiones a veces las personas, los papás comentan y dicen, no, este es un calzado que tiene cordones. Por ejemplo, es muy importante que los pequeños que ya caminan de 5 o 6 años en adelante traten de utilizar, o si utilizan cordones en los calzados, tienen que estar bien sujetados, ¿no? Para evitar que se tropiecen o evitar también algunas de estas situaciones, que es importante. Por otro lado, es muy bueno y recomendable ver que si los pequeñitos tienen las plantas desarrolladas adecuadamente. A veces muchos de los bebés que nacen con la planta totalmente plana, y eso es muy normal. Por eso es importante acudir a un médico, ¿no? Pediatra, y también pediatras podólogos, donde le pueden aconsejar que pueden ir viendo cuál es el desarrollo que tienen los más pequeñitos. Y bueno, cuando se habla, por ejemplo, de usar calzados, Martín siempre nos ha recomendado el uso de calzados cómodos. Los calzados de moda, que a veces están muy de moda, sobre todo en jóvenes, es bueno también no utilizarlos. Por eso es importante, si usted tiene el arco del pie, ¿no?, que no es tan desarrollado o en algunos casos es muy prominente, es bueno acudir a un médico para que le puedan indicar qué tipo de calzado puede utilizar, cuál sería la mejor opción. Incluso para las personas y adultas que generalmente caminan, ¿no?, por cualquier situación, porque nos ha tocado todos estos días, este mes, caminar hacia el trabajo, caminar hacia la casa, es muy bueno. Hemos practicado obviamente todo este tiempo, ¿no?, el poder considerar esto, que también es una forma de ejercicio muy importante. Y bueno, a propósito de esto, también tenemos que utilizar calzados muy cómodos, ¿no?, que las puntas de los calzados no sean tan prominentes, no sean tan en punta. Por eso es lo aconsejable. Si usted tiene que caminar, eso le recomendamos también a las personas, sobre todo a las mujeres, ¿no?, que tienen que ir a una oficina, a un centro donde trabajan, no de manera muy presentable. Entonces, generalmente se utilizan estos calzados que son muy bonitos, muy de moda, ¿no?, que tienen tacos altos, que tienen puntas los calzados, ¿no? Acudir a su fuente laboral, si tiene que caminar, utilice un calzado bajo, ¿no?, un calzado planito que le permita comodidad a los dedos de los pies y bueno, también le permita poder caminar libremente. Entonces, ahí por favor utilice, llévese, ¿no?, el calzadito muy cómodo ahí para caminar y llegar hasta la oficina. Y obviamente, una vez que llegue a la oficina, sí puede utilizar sus otros calzaditos, que obviamente son los que están pues más presentables, porque uno trabaja, hay personas que trabajan en oficinas muy importantes, hay personas que trabajan en instituciones donde se les exige una presencia muy importante, entonces una presencia física, y por eso es importante esto. Así que los varones lo mismo, si tienen que utilizar, utilicen calzados muy cómodos. Y además, como tenemos aquí en la ciudad de La Paz subidas, bajadas, y lo mismo en la ciudad del Alto también, aunque la ciudad del Alto es mucho más planita, aquí en la ciudad de La Paz tenemos subidas, bajadas, en fin, fin. Entonces tenemos que utilizar calzados con muy buen agarre al pavimento, ¿no? Para evitar resbalones, para evitar complicaciones. Sobre todo esto es muy importante. Y precisamente esto también es recomendable para las personas adultas mayores que tienen que utilizar calzados que tengan muy buen agarre de goma, de estos materiales que son muy buenos y que resisten obviamente el poder caminar. Eso es muy importante. Y bueno, eso es lo destacable que podemos mencionar el día de hoy. Por otro lado, las personas que utilizan o que utilizamos, las mujeres sobre todo utilizamos calzados con taco un poquito más alto, esta temporada, por favor, hay que guardarlos hasta una nueva temporada donde podamos tener la movilidad, la facilidad de la movilidad, el transporte público adecuado hasta que esta situación pues tengamos una normalidad. Y es muy importante descansar. Si usted llega a la casa después de haber caminado, ¿no?, desde el trabajo hasta la casa, lo más recomendable, ¿sabe qué es, amiga, amigo? Es sacarse los calzados en la casa y utilizar un calzado cómodo. Es importante, incluso los más pequeñitos, lo mismo, llegan a casa, utilizar un calzado cómodo. Tenemos que dejar respirar a los pies durante todo este proceso. Así que llega a la casa, se cambia de calzado, uno mucho más cómodo para poder estar en la casa. Es muy importante. Y bueno, hacer la relajación. Muchas personas dicen, caminado, subido, bajado las calles hasta llegar a la casa. Entonces es bueno no tener una ahí en el sector de lo que es el baño, poder tener un sitio donde pueda tener agüita tibia con un poquito de sal, es importante esto, y pone los piecitos ahí en agüita tibia, los seca y esto va a refrescar mucho los pies. Es muy importante todo esto. Tenemos que cuidar cada parte de nuestro organismo, amigas, amigos, es muy importante. El caminar ya es hecho común aquí en la ciudad de La Paz y El Alto, así que eso es lo que tenemos que recordar constantemente. Por otro lado, los calzados que no tenemos que utilizar son estos calzados que no tienen una sujeción adecuada en el talón. Como Martín nos explicaba hace instantes, tenemos que tener mucho cuidado con esto. Bien, ya estamos ya con nuestra próxima entrevistada. Estamos con la doctora Erika Ferrufino. Ella es representante de Amigos de la Neurodiversidad. Vamos a hablar precisamente de todas las clases virtuales y los cambios de rutina que han tenido los pequeñitos de neurodiversidad. Y esto es muy importante porque ellos requieren, obviamente, de actividades presenciales por la misma posibilidad de que tienen que aprender ciertos elementos en este caso. Erika, muy buenos días. Gracias por estar aquí en Primero la Salud. Si nos está escuchando Erika, por favor, ahí tenemos con Erika Ferrufino. Bien, como les decía, estamos aquí en contacto con Erika Ferrufino, representante de Amigos de la Neurodiversidad, que nos va a hablar precisamente de estas clases virtuales y los cambios de rutina que tienen que hacer muchas de las familias que han estado pasando por esta situación muy complicada de todo este bloqueo de caminos. Y obviamente la Dirección de Educación ha mencionado que los estudiantes del área regular, de la educación regular, tienen que tomar en cuenta, ¿no?, ya clases virtuales. Y bueno, en muchos casos, muchos de estos niños pues no han podido acceder a las clases virtuales porque precisamente a veces no cuentan con los insumos, vale decir, no cuentan con un celular, no cuentan con una computadora, o si cuentan, bueno, son dos o tres niños que tienen que ir a la escuela y bueno, los niños tienen que turnarse para poder utilizar incluso un celular que se tiene en la casa o una computadora que también se tiene en la casa. Entonces, amigas y amigos, es importante tomar en cuenta estos detalles y desde luego el apoyo también que tenemos que tener, el apoyo de los familiares es muy importante. Por eso vamos a hablar precisamente de este detalle. En el caso, por ejemplo, de los niños que están diagnosticados con ciertos niveles de neurodiversidad, tienen que tener estos cambios y bueno, ha sido un poquito complicado. Bien, estamos ya en contacto con Erika. Erika, muy buenos días nuevamente y gracias por estar aquí en el programa Primero la Salud.
1: ¿Cómo estás, Yaquisita? Después de algunos desperfectos técnicos, estoy feliz de estar aquí y poder orientar a las familias nuevamente.
0: Así es. Mi querida Erika, por favor, ¿cómo ustedes han, seguramente han tenido información acerca de todo esto que ha comprometido a través del Ministerio de Educación y desde luego la situación y la coyuntura nacional a propósito de tener clases virtuales y los cambios de rutina que han tenido los niños con neurodiversidad? Entonces, ha sido seguramente un proceso muy complicado.
1: Exactamente. Los niños neurodivergentes, y hablamos siempre de los niños pensando de que son la primera infancia en la que nos estamos abocando más, pero tomemos en cuenta de que los neurodivergentes van a ser neurodivergentes por toda la vida, ¿verdad? Pero en esta ocasión vamos a hablar de los niños que están haciendo clases virtuales y las familias que están afrontando esas clases virtuales desde una nueva perspectiva dada los acontecimientos de nuestro país. Para los niños neurodivergentes, las rutinas son demasiado importantes. Les dan seguridad, les dan certeza, les dan paz y tranquilidad. Entonces, cuando se cambian estas rutinas, cuando yo ya no voy a ir al colegio, me voy a sentar frente a una cámara, si es que tengo una computadora o de pronto un celular para poder pasar mis clases virtuales, le estoy cambiando la rutina completamente. Las aulas, los compañeros, el colegio, cómo llego al colegio, cómo dejo mi mochila, las horas de merienda, el recreo. Imaginemos que es un cambio de estructura total. Entonces, para eso vamos a necesitar y vamos a tener que echar mano a nuevas estrategias en casa para que los niños neurodivergentes puedan hacer estas clases virtuales y las familias, los papás o los tutores o con quien se quede el niño en casa a hacer las clases virtuales puedan hacerlo de una manera más amigable con ellos y además puedan realizarlo, porque hay muchas familias que se comunican con nosotros y nos dicen, no, es imposible, es una misión imposible. No quieren estar frente a la pantalla, no quieren realizar los trabajos porque se les ha cambiado completamente la rutina, ya que cita. Entonces, en esta oportunidad quiero dar algunas pautas para que sí puedan hacer las clases en casa.
0: Así es.
1: La primera.
0: Adelante, adelante.
1: La primera pauta que les quiero dar es que manejemos un calendario. Puede ser impreso, pueden hacerlo manualmente o imprimirlo ustedes, pueden invitar al niño neurodivergente a que participe en la realización del calendario o pueden hacerlo individualmente el tutor, el padre o la persona que vaya a trabajar con él. En este calendario no solamente vamos a poner las actividades de las clases virtuales, sino todas las actividades relevantes que vamos a desarrollar durante el día. Por decir, el día lunes, poniendo ejemplo lunes, vamos a empezar las clases virtuales a las 8 de la mañana. 8 de la mañana tenemos tal materia, tal otra materia, y después tenemos un recreo. ¿Qué vamos a hacer en el recreo? Vamos a anotar en ese calendario, vamos a anotar también qué actividades vamos a desarrollar nosotros en el recreo. Después vamos a pasar clases de qué materias, de qué manera, frente a una cámara, frente al celular, de qué forma. Vamos a hacerlo. Tratemos de ser exquisitos para poderle explicar al niño qué es lo que va a pasar durante las clases y él sienta certeza y tranquilidad cuando empecemos a hacerlo. No esperemos que de ya le presentemos el calendario y el niño lo va a aceptar. Va a tener que tener un proceso de adaptación a ese calendario que le vamos a hacer. Pero va a ir aceptándolo y lo va a asimilar. Ahí no puedo decirle si lo va a asimilar en un día, en dos, en el mismo día o en tres días, pero cuando ya lo tenga asimilado, le va a causar una certidumbre que le va a dar tranquilidad y lo va a poder ayudar a regularse. No esperemos que esté atento a la pantalla toda la clase virtual, ¿verdad? Porque ningún niño, yo pienso, que va a estar atento a la pantalla durante, pues, no sé, 4 o 5 horas de clases. Esperemos que esté atento a las necesidades y a las órdenes que le dé el maestro o la maestra desde la pantalla, ¿no? ¿Qué es lo que van a hacer? Las actividades las anotamos, las separamos por pasos. Es decir, un ejemplo, vamos a hacer oraciones y vamos a buscar palabras que empiecen con, no sé, con una consonante y con esa consonante vamos, con esas palabras vamos a hacer oraciones. Entonces separamos, vamos a buscar las consonantes, vamos a hacer las palabras, Paso número 3, las oraciones. Separando en pasos, le damos también al niño esa certidumbre y certeza que necesita para saber qué se espera de él durante ese periodo de esa clase, ¿no? Una vez que podemos hacer esto, después de que se desarrolla la actividad, vemos si realmente él está atento todavía a la pantalla, quiere seguir, o podemos buscar una actividad que a él le guste para poder mantenerlo en espera mientras él sigue su rutina de clase. En recreo, en el horario de recreo, tratar de que también tome la merienda, de que salga un rato al patio si tenemos patio, si vivimos en un departamento que haga un juego, que aproveche para lavarse las manos, para ir a hacer uso del baño. Entonces, tratemos de ponerles una rutina en estos periodos de clases virtuales que pueda mantenerse en el tiempo que vayan a durar estas clases virtuales. En el almanaque, como no sabemos cuánto tiempo va a durar, vamos a hacer de que cada día o cada 2 días pongamos clases virtuales para el lunes y martes, por decir. Y esperemos a ver qué se dice para el día miércoles. Porque realmente todos vivimos en incertidumbre, Yaquisita. Entonces, me gustaría a mí decirles a las familias que el lunes ya no van a haber clases virtuales o que vamos a trabajar hasta tal fecha, pero todos estamos en la misma incertidumbre, ¿no? Entonces, en medio de esta incertidumbre, tratar de darles la certeza, la tranquilidad y la certidumbre a los niños para que puedan desarrollar sus actividades dentro de las clases virtuales y sus hogares.
0: Así es. Esto es importante, Erika, porque los pequeñitos necesitan precisamente apegarse a las rutinas, necesitan obviamente certezas que les puedan brindar. Y en este ámbito del proceso de la educación es tan importante y fundamental. Por eso es importante las clases presenciales, ¿no? Que ellos puedan observar, contemplar sus entornos, ¿no? Y conocer todos estos detalles que es importante a propósito de la educación. Y bueno, Erika, también conocer, ¿no?, cómo es que los papás tal vez están teniendo este tipo de recomendaciones. Ustedes les están brindando estos y otros elementos que puedan coadyuvar a una mejor educación.
1: Pero claro, Yaquisita, nosotros siempre tratando de ayudar a la comunidad neurodivergente, pero nos sentimos a veces con las manos atadas porque esta situación que vive el país no es solamente que el niño neurodivergente tenga que hacer las clases virtuales, sino que imaginamos que hay algunos niños neurodivergentes que han tomado 3 meses en agarrar la rutina de clases. Rutina de cambiar, levantarse, cambiarse, ir al colegio, pasar clases, salir de una materia e ir a la otra, compartir con los compañeros y demás. Y ahora todo este trabajo que estaba siendo asimilado se ve echado a la borda porque después de estas clases virtuales van a tener que tener un proceso nuevo de adaptación. Entonces, todo el trabajo que se ha logrado en todo este tiempo para que los niños se adapten a su nueva rutina, es muy probable que esté echada en balde y que tengamos que empezar, si no de cero, por lo menos desde la mitad, para poder volver a adaptar a los niños a esta rutina de clases. Entonces, es un perjuicio enorme. Por otro lado, también se sienten perjudicados, y ahí les pido a las familias, de que yo sé que también tienen que trabajar, también tienen que producir y demás, pero tener un tiempito para que esos niños puedan socializar, qué importante que va a ser, porque démonos cuenta de que estos niños están, no solamente los niños neurodivergentes, pero en los neurodivergentes se va a sentir más, están nuevamente como vivíamos en pandemia, están aislados por la falta de gasolina, por las clases virtuales, entonces tratemos de que ellos puedan ir a un parque cercano, puedan visitar al amiguito que vive cerca, a la amiguita que vive cerca, puedan tener reuniones o puedan tener la socialización que tanto hace falta a todos los niños y en este caso más a los niños neurodivergentes para que no pierdan esos avances que se han logrado en el tema de socializar y en el tema de empatizar y jugar con los demás niños, ¿no?
0: Así es, y bueno, esta situación esperemos que se vaya solucionando en el transcurso de los próximos días, porque evidentemente 44 días es el número 44 el día de hoy, que estamos observando una situación demasiado compleja a todo nivel, ¿no? Desde la situación laboral, desde la situación económica, pasando por la situación de salud y desde luego también la atención en educación para niños neurodivergentes. Erika, y también tal vez una recomendación a los papás, ¿no? Que ustedes también lo realicen, pero tal vez a las personas que están escuchando y dicen, ¿y ahora cómo los puedo ayudar a mis pequeños? ¿Por qué? Es decir, los papás también entran en una especie de crisis porque no saben cómo poder colaborarlos, y tú has dado temas muy importantes, ¿no? Para seguir colaborándonos. ¿Algún número de teléfono tal vez para que también las personas o los papás que requieran alguna ayuda los puedan ubicar?
1: Claro que sí. Importantísimo, Yanisita, tenemos que ver. No nos aboquemos a que nuestro niño neurodivergente tenga que estar todo el horario de clases frente a una pantalla. Por favor, eso saquémonos de la cabeza. El niño neurodivergente tiene que estar el tiempo adecuado para cada niño, ¿no? El tiempo que el niño pueda mantener la atención. Pongamos las rutinas en un calendario o la forma que mejor nos convenga y mejor sea entendida para el pequeño. Tratemos de darle certeza, tratemos de que no esté completamente desocializado, hagamos que socialice de alguna manera. Y es importante, tan importante lo que tú me estás diciendo, porque nos damos cuenta que inclusive los alimentos están faltando y los niños neurodivergentes tienen rutinas alimentarias, selectividad alimentaria que también se está viendo vulnerada y que también está ahondando en crisis fuertes, ¿no? Porque hay niños, por ejemplo, que solamente comían pollo y de pronto ya el pollo se ha vuelto un alimento de extrema riqueza, entonces ya no pueden consumirlo, no están yendo a sus terapias. ¿Por qué? Porque no hay gasolina, porque no hay dinero para pagar las terapias, entonces toda la rutina de los niños neurodivergentes está viendo echada para abajo. Necesitamos darles certeza, necesitamos, hay en internet infinidad de documentación para poder trabajar en casa con nuestros niños. Tratemos de hacerlo, y si se ven con la necesidad, escríbanos, llámenos, nuestro teléfono es el 715-20299. También nos pueden encontrar en TikTok, nos pueden encontrar en Facebook como Amigos de la Neurodiversidad. Escríbanos y díganos, esto es lo que necesitamos, doctora, Amigos de la Neurodiversidad, denos pautas sobre este tema, y nosotros se los vamos a dar con todo el cariño de siempre para tratar de que salgamos de esta crisis juntos.
0: Así es, muchísimas gracias. Te decimos nuevamente, Erika, por estos detalles que nos has brindado, y esperemos realmente que esta situación se vaya a superar. Y bueno, una última consulta también, Erika, si nos puedes dar algún elemento que tal vez los papás dicen de complementar, de tal vez cambiar alguna rutina alimentaria para poder mejorar, digamos, hasta que haya, por ejemplo, como tú decías, carne de pollo o carne de res, alguna de estas proteínas que necesitan, ¿no? Con especial énfasis los niños neurodivergentes, si ha habido, digamos, alguna especie de cambios de rutinas que pueden ayudar también a los papás.
1: Claro, hemos estado hablando con muchas familias sobre este tema porque es un tema bien potente dentro de la comunidad. Hay muchos niños con una selectividad profunda. ¿Qué significa selectividad? Solamente quiero ese alimento y no acepto otro alimento que lo reemplace. Entonces, la estrategia principal es presentarle al niño una variedad de alimentos para que él pueda elegir. La variedad de alimentos que podamos conseguir, porque sabemos que en La Paz es muy difícil conseguir una gran variedad, pero de los que podamos conseguir, presentarle la variedad y que él pueda elegir, que él pueda atreverse siquiera a probar alguno, y al atreverse a probar, seguramente si le gusta, va a pedir más de ese alimento. No podría darles una receta estratégica para cada uno, porque la selectividad es cada cual va a elegir los alimentos que le sean favorables a él mismo. O sea, es muy individualizada. Entonces tendría que saber cada caso en particular. Pero el poder darles una variedad para que ellos elijan y no presionarlos. En la selectividad alimentaria no se presiona, porque causa más crisis, más ansiedad en el pequeño para querer probar el alimento, piensa que es algo que lo va a lastimar o que lo va a ofender de alguna manera y se vuelve más reacio. No insistirles, el niño cuando tenga hambre lo va a probar, pero preséntenles una variedad para que él elija, para que él sienta que tiene el control, él o ella sienta que tiene el control. Te pongo un ejemplo, solamente come pera, entonces pongámosle ahí de la misma manera que le presentamos la pera, no sé si es con piel, sin piel, cortada, sin cortar, porque también esas características influyen, presentemos

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0: 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Seguido por el argentino Lionel Messi, con 140 millones de dólares. Y por último, en tercer lugar, el francés Kylian Mbappé, con 95 millones de dólares. ¿Te parece poco? ¿Sabías qué? 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
1: Saludos para todos, gracias por estar con nosotros. Es Primer Nivel, Al Ritmo de Tu Vida. Ya abrimos el micrófono principal, ¿me escuchan bien? Hola mundo, ¿todo bien? Bueno, sí, qué lindo saber que estamos ahí. Gracias Chubaca, Chubaca es el que se levanta temprano. Hoy Nanners, pese a su resfrío, igual ya nos acompaña. Nanners, ¿cómo estás? Buen día de Dios. Y mira que la gente en la ciudad de La Paz diría, ¿qué tienen de buenos, no? Sí, pero hay que ver el vaso medio lleno, medio vacío, ¿no? Es la pregunta que le vamos a hacer a la gente. ¿Será que el Mundial se ha apoderado también de nosotros? ¿Qué opina Nane Ramírez? Y le damos la bienvenida con...
2: ¡Uy!
1: Bueno, no podemos...
2: Exacto, poner... muy buena
1: sí, energía. ¿Qué tal? Ahí está un poquito de Shakira, No, el copyright,
2: no
1: cuidado.
2: No corte, no dejes eso, Dani, por favor.
1: Ahí está.
2: No coloques todavía.
1: Sí, no, todavía no. Bueno,
2: amigos,
1: bueno,
2: ¿qué tal? Nanners. Muy buenos días. Bienvenidos nuevamente. Un sábado más, un nuevo mes, junio. Ya estamos, imagínense, a mitad de año. ¡Qué rápido está pasando! Y bueno, gustosa de estar con todos ustedes. Me he perdido 2 semanas, efectivamente, pero bueno, aquí el señor director me dio 2 semanas de vacaciones, pero contenta, con las mejores vibras de estar con toda la gente linda que está, por supuesto, en su casa, está tal vez en el mercadito, escuchándonos,
1: fin de semana,
2: en el
1: ¿no?
2: puestito. Muchísimas gracias. 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Contenta nuevamente. Hoy iniciamos el programa Modo Mundial.
1: Modo Mundial, ¿no? Basta de las marchas, ¿no, Nanners?
2: Oye, basta de las marchas, che, porque escuchalo. Algunos invitados no han venido porque no hay gasolina.
1: Mire. No puede ser, no, basta de las marchas, por favor, deje de marchar, basta, ¿eh? Era mentira lo que se va a vender el país, chico, basta. Hasta el Guasón, hasta el Joker, se ríe de ello. De verdad. A ver.
2: Ya está la cámara. Bueno, la gente que también puede escucharnos, también puede vernos. Ahí está la Copa Mundial. Lo que tanto Dani estaba esperando y me imagino todo el mundo, porque ustedes saben que este Mundial 2026 es el mundial más importante que ha preparado la FIFA.
1: La FIFA, y con mayor capacidad de equipos. Hay equipos, nada, que te digo, no sé ni el nombre, pero están en el Mundial.
2: O sea, 48 países están participando, querido Dani.
1: Pero Bolivia, ¿dónde está?
2: Oye, Bolivia, ¿dónde está? En el corazón, por ahí dicen.
1: En el corazón nomás. Oye, y eso que, es, bueno, en la jornada de amistosos, Irak perdió frente a Venezuela. Y no puede ser, Dios mío, ¿qué pasa con Bolivia? Y nos dieron 8, ¿ah?
2: Así
1: nos
2: es.
1: Tocó el 8, 4 de Escocia y 4 de Argelia, ¿no?
2: Hoy,
1: ¡no!
2: Tú de verdad estás muy bien informado, pero eso del Mundial que,
1: por Dios,
2: que
1: no.
2: la verdad, no, todo el mundo estaba esperando este 11 de junio, me imagino,
1: sí,
2: que ha paralizado en varios países del mundo, donde el Estadio Azteca ha pasado a la historia,
1: claro,
2: como el más grande jamás organizado, con 48 selecciones participantes, 104 partidos en total. Tres países anfitriones, como es México, Estados Unidos y Canadá.
1: Ahí está, sí, datos precisos.
2: Sí, donde usted me imagino que ha visto lo que son, bueno, yo no tuve tiempo de verlo, la gran inauguración.
1: Claro, quedó el anterior.
2: Vi un poco,
1: jueves.
2: Estaba, bueno, varios artistas muy conocidos. Y bueno, como la canción de Shakira que la rompió. ¿Qué te parece, Daniel? ¿Qué te ha parecido esto de Shakira? La canción.
1: La canción como...
2: ¿Te gusta esta versión o la de
1: no,
2: Waka Waka?
1: No, no, tiene bastante ritmo en este, se puede decir, nuevo compromiso que tiene esta cita mundialera, que realmente está causando sensación mayoritariamente con varios equipos en este Mundial 2026. Shakira se llevó la flor, aunque había repercusiones, y los expertos dicen que no era Shakira, había contratado.
2: Oye, la verdad,
1: una doble.
2: Todo,
1: ¿no?
2: La verdad, todo miente.
1: Sí, pero de verdad.
2: No, por supuesto que era Shakira,
1: no era
2: y
1: Shakira.
2: La rompió, de verdad. A mí es una, bueno, para mi gusto es una de las mejores artistas.
1: Ya.
2: Bueno, que ha batido récords mundial con todas sus canciones y se lo merecía de verdad nuevamente estar en la gran inauguración. Todos decían que tenía más copas que el ex.
1: ¿Qué ex? Ah, bueno, pero de verdad.
2: De verdad. Y a mí, la verdad, me encantó. Me encantó también la participación de J Balvin. Encantó la presencia de Belinda conjunto con Los Ángeles Azules. No, me encantó, me fascinó.
1: Muy lindo, ¿no? Muy lindo. Sí, muy lindo. Muy pintoresco, se puede decir.
2: Pintoresco realmente. Lo que la gente vibró, los mexicanos, y también me imagino que mucha gente extranjera fue a ver los sombreros que realizaron de charros. Qué sí. Impresionante. Llamó mucho la atención, me gustó la organización. Obviamente no lo vi todo, pero las partes que vi sí llamaron la atención.
1: Claro.
2: Muy organizado México, de verdad, muchas felicidades. Estaba, obviamente, el Estadio Azteca es un monstruo.
1: Claro que sí, ahí estaba justamente J Balvin en esta World Cup 2026. Estamos hablando del Mundial 2026. Que tenía, justamente está Shakira, lo está mostrando para la gente.
2: Las imágenes.
1: Sí, para la gente que nos va viendo en streaming, un poquito de las imágenes, ojalá que no nos caiga.
2: Ah, no, ojalá que no nos caiga,
1: bueno,
2: por favor.
1: Está un poquito describiendo lo que ha ocurrido en esta inauguración del pasado 11 de junio.
2: 11 de junio, efectivamente.
1: Bueno, la hora boliviana era 1:30 exactamente.
2: Sí.
1: Los canales autorizados lanzaron esta previa.
2: Mucha gente estaba, ¿sí?, a la espera, ¿no?, de poder ver, pero obviamente, como tú lo dijiste,
1: claro,
2: había canales autorizados. Gracias que tenemos el internet de poder. Ay, sí, efectivamente,
1: Maná
2: me estoy olvidando de Maná.
1: Arrancando todo ello con Oye, mi amor. Qué linda versión, levantó a todo el público,
2: sí,
1: mexicano en este enigmático estadio en México, el Azteca, que de alguna manera ha servido como icono. Luego, Los Ángeles Azules.
2: Oye, de verdad,
1: ¿no?
2: ¿Qué
1: J Balvin, y bueno, que se diga, realmente hubo críticas, pero también hubo halagos, ¿ah? Bueno, el hecho, Nan, es que ya arrancó la Copa, bueno, del Mundial, y sabemos que México ganó una primera instancia. Antes de irnos a la pausa, en 20 segundos que tenemos, simplemente le decimos a la gente bienvenido, ¿no?
2: Bienvenidos
1: al Mundial
2: a todos y bienvenidos. Y
1: bienvenidos.
2: Vamos a disfrutar esto, lo que es el modo mundial, todo.
1: Qué linda copa
2: mundo
1: que tiene, Nana. Yo quisiera.
2: Oye, de verdad, sí.
1: De regreso, ¿te parece? Damos un poquito para saber quién puede llevarse esta copa después de la pausa. Ya volvemos. No te vayas, en vivo a través de Radio Cana.

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0: 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El ranking de los jugadores mejores pagados que participan en la Copa del Mundo está liderado por Cristiano Ronaldo, el portugués, con 300 millones de dólares. Seguido por el argentino Lionel Messi, con 140 millones de dólares. Y por último, en tercer lugar, el francés Kylian Mbappé, con 95 millones de dólares. ¿Te parece poco? ¿Sabías qué? 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
2: Continuamos, gracias en vivo, gracias a la gente que nos va sintonizando en distintos lugares en este día sábado, fin de semana, en vivo. Qué lindo saber que la gente está ahí contenta. Se vino con la polera de España, o creo que es de Portugal. No, es la polera, es la polera de Agua de Barte. Señoras y señores, modo futbolero. Está con la gente, estamos con la gente de Agua de Marte. Rubencito, gracias hermano querido, te digo Rubencito por el cariño que nos han tomado la gente de Agua de Marte con el programa, y es recíproco todo ello. Rubén está con nosotros, gracias por tomarte la molestia, hermano. Desde ayer llegó los premios, la gente ya está alborotada, algunos están impacientes para saber si ha sido el dibujo que merece, obviamente, tener semejantes premios que has traído en cabina.
3: Mira, ¡hartos premios!
2: Estamos en, Rubén, ¿cómo estás? Bienvenido.
4: Gracias, querido Daniel. Pues estamos bien. Pues también en modo futbolero, Agua de Marte no puede ser excepción. Estamos con la polera de Agua de Marte.
2: Ya lo veo a un astronauta, o diré a un marciano pateando una pelota, ¿no?
4: Y en Marte, ¿no?
2: En Marte, ¿no?
3: Ah, ya me imagino.
2: Claro. Qué lindo,
4: sí,
2: de verdad.
4: Entonces estamos acá, pues agradecidos siempre por estar en tu programa, querido Daniel, y pues estamos con estos premios.
3: Por fin. Sí. Ya se va a hacer realidad y a entregar, claro, los premios.
4: Sí, por el Día de la Madre. Estos problemas sociales que un poquito nos impedían llegar hasta el programa, pero ya estamos acá nuevamente para premiar a los dibujos que te mandaron, querido Daniel.
2: Claro que sí, ha sido arduo la calificación. Estos días con Rubén se ha tomado, obviamente, el poder analizar los dibujos. Realmente agradecemos a toda la gente. Más que todo, este concurso era dirigido para aquellos pequeños, ¿no? Bueno, al último, sin límite de edad, para que puedan mandar los respectivos dibujos. Y obviamente es el regalo, por si acaso no hay acá ningún concurso. Directamente sí, se premia la creatividad, sí, ¿no? La creatividad.
4: Premiación directa, no hay sorteos, no hay nada. Premiación directa a nuestros consumidores.
2: Qué lindo, Rubén. Pero contanos un poquito, ¿qué tal Agua de Marte? Mira, yo sé que no es fácil lo que estamos viviendo, ¿no? Tenemos más bloqueos que otra cosa en el país y sí, es increíble. Pero
3: como dice, más bloqueos que te hizo tu ex contigo.
2: No, en serio, de verdad. Bien,
3: ya le pasamos viendo eso, ¿no?
4: Sí, en serio. No, pues toda esta logística nos perjudicó de mucha manera a nuestros clientes.
3: No me imagino, sin duda.
4: No hemos podido llegar, pero ahora estamos poco a poco retomando y vamos a llegar nuevamente a todos nuestros consumidores.
3: Eso es importante porque hay mucha gente también que es la preocupación de la población, ¿no? Sí. De decir, bueno, tú sabes que todos los días uno debe consumir agua.
4: Siempre.
3: Entonces, ¿qué mejor agua? Agua de Marte, sí, por supuesto.
2: Chicos, el equipo de The Strongest paró sus prácticas de fútbol por no tener agua para hidratarse.
3: No,
2: sí, en serio. Por eso yo decía, y al tanque, un abrazo para el tanque, te digo, pásale el teléfono de Agua de Marte, por favor, ellos van a llegar.
4: Vamos,
2: ¿no?,
4: a llegar hasta ahí, vamos a llegar. Vamos,
2: sí,
4: a llegar.
2: Sería lindo que tenga un trato de verdad con el equipo de Bolívar o el Tigre.
4: Sí.
2: ¿No? Sería lindo, a ver, sí, si lo pueden, sí, gestar, porque obviamente sabemos que los buenos deportistas no solamente necesitan agua y que venga, digamos, de las cataratas o de las, mejor no digo, pero imagínate, dale oportunidad, porque esto es para deportistas, porque está... en todo caso es un agua alcalina, es ionizada, sí, y también purificada. Eso quiere decir que le hace bien al cuerpo para un deportista, Rubén.
4: Correcto, bien lo decías, querido Daniel. Tiene 4 electrolitos esenciales, que son magnesio, calcio, sodio y potasio, que es un antioxidante natural. Si bien hay hartos antioxidantes naturales, nuestro producto no tiene comparación.
2: Muy bien.
4: Además es un agua normal.
2: Normal.
4: Pues prácticamente que puede consumir para cualquier edad, persona, y más que es recomendado para nuestros deportistas, ¿no?
2: En el buen sentido de la palabra dice normal, porque es un agua increíble, ¿no? Quien la prueba es como la ciudad de La Paz. Quien conoce La Paz
3: no se olvida,
2: porque es un saborcito muy delicioso.
3: De verdad, sí.
2: Como dice, ¿no? Cuando tú le quieres contentar a esa persona, oye, eres de otro planeta, ¿no? Lo mismo pasa con Agua de Marte, es de otro, correcto, planeta.
4: Es cierto, es así, Dani. Entonces, pues vamos a estar pronto llegando a todos nuestros deportistas, pero es el agua, que el producto que tenemos es de calidad, ionizada, purificada y sobre todo que tiene un pH arriba de 10 que ningún otro producto les ofrece.
2: Qué lindo. Rubén está con nosotros. Querido Rubén, ya estamos listos y preparados para hacer...
3: Ahí está, ahora sí, empezamos.
2: Por esto de premiar, ¿no?
4: Sí, exactamente.
2: Premiar directamente a una mamá que se lo va que se lo merece. A ver, déjame ver, por favor, dame 30 segundos, pero contame, ¿cómo hace la gente para hacer el pedido, Rubén, por favor?
4: Claro
2: ¿qué,
4: que sí.
2: ¿Qué es lo que necesita?
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2: Perfecto, ahí está entonces a tomarlo en cuenta. Rubén, ahora sí, contanos un poquito cómo fue la hermenáutica de este concurso para que la gente sepa que ustedes obviamente quieren premiar a esa mamá. Ha nacido esto en el mes de mayo, pero se amplió en nuestro medio.
4: Exactamente, se ha ampliado aquí en el programa, querido Daniel, por el tema de los problemas sociales también, y pues hemos lanzado esta campaña siempre pensando y pues consintiendo a mamá, a todas nuestras madres, y pues haciendo el sorteo directo, hidratando a nuestras mamás. Entonces ha surgido esta idea para que puedan no ser indiferentes a esta fecha tan especial que es a nivel nacional, ¿no?
2: Perfecto. Bien, Rubén, hagamos el sorteo, ¿te parece? Por el factor tiempo.
4: Claro,
2: porque,
4: sí.
2: A ver, nos explica la hermenáutica. Hay tres premios. Bien.
4: Primero tenemos vamos a sortear. Bueno, premiación directa. Premiación directa, los tres dibujos.
2: Sí.
4: Para el primer premio, por el primer lugar, es un botellón de 20 litros y completo.
2: Lo estamos buscando en la cámara aérea. Ahí está el botellón de 20 litros, hermano, querido. ¿Cuántito estará? No me digas, por favor. Pero qué bien, excelente.
4: Primer lugar es un botellón de 20 litros más el kit completo. Todo.
2: Perfecto. Ahí está el botellón. El segundo premio.
4: El segundo premio lo tengo aquí a mi lado.
2: Sí.
4: Que es un canastón de todos los productos que todos tenemos en planta. Tenemos el de producto de 500, 600, 1 y 2 litros. Y por supuesto no puede faltar nuestros sachets de 400 ml.
2: Me parece excelente. Ahí está, pero siempre dice, mi dibujito por ahí. ¿Un tercer lugar? ¿Se puede?
4: Claro que sí.
2: A ver.
4: Hay un tercer lugar. El tercer lugar
3: ahí
4: lo tiene
3: Nanners. Ahí está, lo tengo ahí. ¡Ay, qué lindo!
2: ¡Qué lindo!
4: También están nuestros productos que son de 500, 600,
2: ya.
4: Un litro y, por supuesto, también nuestros envases de sachets de que es de 400 ml.
2: Perfecto. Ahí está, entonces. Está los premios directos que se van por la mejor creatividad para regalarle a mamá algo tan especial. Nunca es tarde para darle algo bueno a mamá. ¿No?
4: Correcto, querido Daniel. Pues estamos aquí con estos productos y qué mejor de la mejor manera regalarle lo que es esos productos que tienen esos cuatro electrolitos y usan antioxidante natural.
2: Perfecto. Bueno, sin más preámbulos.
3: Ya empecemos.
2: Vamos a arrancar. Por si acaso, la hermenéutica es sencillo. Rubén, en su dispositivo móvil, tiene las 12 fotos de 12 participantes que han mandado sus fotos, ¿no?
4: Sí.
2: Entonces, de los cuales obviamente se ha hecho una preelección y estos son los que han quedado para poder obviamente llevarse estos premios. Entonces, ahora Nanner Ramírez, así como en el colegio que trabajaba hace tiempo, yo recuerdo bien, era directora ejecutiva de una unidad educativa y ella también fue invitada para premiación de un momento de acto.
4: Sí.
2: Ahora le va a tocar nuevamente ser, en todo caso, jurado para saber ¿quién se puede llevarse premio? ¿Le parece si lo celebramos?
4: Claro que sí.
2: Entre tanto, yo voy mostrando las imágenes y estamos mostrándolo precisamente en este momento.
3: Qué lindo los dibujos.
2: Sí, ahí están los dibujos.
4: Sí, muy
2: listos,
4: bueno.
2: Ahí está. Perfecto, lo estamos mostrando. Chicos, querido Rubén, Nanner Ramírez, vamos viendo, a ver, ahí pasando. Ahí dice, feliz día, mamá. Gracias por enseñarme con tu amor.
4: Sí.
2: Feliz día, mamá. Tu amor me da fuerza. Qué bonito, un niño lo mandó. A ver, feliz día, mamá. Ahí está otro dibujo. Qué lindo.
3: Qué
2: miren,
3: bonito,
2: ahí está
3: de verdad.
4: Muy lindos dibujos, la verdad,
2: sí.
4: Querido Daniel.
2: A ver.
3: Tengo, por ejemplo, ya mi favorito. Ya lo vi.
2: ¿Sí?
3: Y de verdad que me encanta.
2: A ver, ese...
3: Me encantó la creatividad y va, creo, adaptado también a, bueno, hasta la vestimenta, de acuerdo a lo que es Agua de Marta. A mí me gustó bastante.
2: A ver, vamos de 3, 2 y 1.
3: Qué bonito. ¿Te
2: parece?
4: Claro que sí.
2: Ok, 3, 2, 1. Lo vamos colaborando precisamente aquí con las personas que han mandado al 7463-22 todos los dibujos. Y bueno, a ver, ¿lo tengo acá? Sí, gracias, señor director. Tenemos a la mano. Bien, querido Rubén, Nanner Ramírez, A ver, un poquito van
3: de,
2: a...
3: El de...
2: A ver, no.
3: ¿Quién lo va a decir? El,
2: ¿te parece del tercer puesto? ¿Te parece Nana Ramírez tercer puesto? ¿Te parece?
3: Ya.
2: Tercer puesto. Y ahí van a dialogar un poquito quién es el primer premio. Se van a mostrar los dispositivos.
5: Sí,
2: sí. ¿Sí? A ver, tercer puesto. A ver, un poquito por ahí, ¿qué dice? Muéstrense el celular. ¿Qué opinan? Nosotros estamos mostrando las imágenes.
3: Ya, yo lo tengo ya.
4: También.
2: Perfecto. Tercer puesto. ¿Sí?
4: Mira, aquí hay uno que dice que me encantó la creatividad. Y también va también con el tema de nuestro producto, que es agua de Marte.
2: Ya.
4: Y dice la mejor mamá espacial.
2: ¡Qué lindo!
4: Espacial.
2: Espacial. Es de otro planeta.
3: ¡Ay, qué bonito! Ok. Verdad, sí, me gustó. Espacial. Y aparte los dibujos.
2: ¿Tiene
3: ¿no?
2: el nombrecito ahí?
4: Sí, sí, sí. Es de Keila Aliaga.
2: Perfecto.
3: Keilita, y la ganadora del tercer premio.
2: Tercer
3: mira,
2: premio.
3: Aquí está.
2: Tercer premio. Perfecto. Directo, directo. Bueno, vamos con el segundo, por el factor tiempo. A ver, el segundo premio. A ver, Rubencito, ahí muestra el celular también a Nanners.
3: Sí, por favor.
2: Le escribe, le dice, este puede ser el segundo. A ver, ¿cuál es el segundo premio directo?
3: Sé que son todos tan lindos, tan
4: todos,
3: tiernos.
4: La verdad, sí, están hermosos todos los dibujos que nos mandaron los niños.
2: A ver. A ver, ahí está el segundo. ¿A quién le pertenece? Nombre y apellido.
4: Todos. Muy
2: oye,
4: lindos,
2: me dijeron que la AJ ya, chao, lo han votado.
4: Sí, es cierto.
2: Votado, dice. Bueno, pero bueno, no hay problema. Siempre hay que ser reservados, ¿no? Directamente, regalemos el premio, chicos. Si no, imagínate. A ver, es regalo directo, gracias a la gente de Agua de Marte.
3: Yo estoy de acuerdo con lo que dice aquí.
2: Vamos, el segundo.
3: Nuestro campo.
4: Bueno. No quiero ser indiferente a las demás personas que enviaron, pero también aquí quiero ver la creatividad, el esmero, con lo que un niño también, los niños empiezan a dibujar.
2: ¿Ya?
4: Pues creo que tengo mi segundo lugar y creo que es esto, no sé si Nanes me puede tal vez corroborar.
3: Exactamente, mira que tenemos lo mismo y yo estaba pensando este, sí.
2: Qué lindo.
3: Este es el dibujo.
2: Sí.
3: Efectivamente, lo que yo también estaba.
2: Qué lindo. Perfecto.
4: Segundo
2: ¿a quién
4: lugar
2: le pertenece?
4: Es a Melisa Pinto.
2: ¡Melisa Pinto! ¡Felicidades, Melisa! Oye, ¿le puedo llamar a la Melisa? Creo
3: ahí
2: que
3: está,
2: es,
3: ahí está el premio.
2: Es así la oyente, tengo
4: aquí
2: entendido.
4: Es el premio.
2: Perfecto.
3: Es el premio.
2: El segundo premio. Muy lindo, ¿eh? Muy lindo, Melisa.
3: El primero, Dios mío.
2: El primero.
4: Dejamos a Nanes.
2: A ver, el primero. Socializa un poquito. Estamos mostrando los dibujos.
4: Se lo dejamos a Nanes.
2: Gracias.
3: Uy,
2: a la
4: se
2: gente.
4: Lo dejamos
2: que
4: a Nanes.
2: A ver, Nanes, ¿en serio?
3: De verdad, yo voy
4: adelante,
3: a ser la.
2: A ver, muy
3: la
2: lindos.
3: Que, la que va a ser la. Adelante, responsable Nanes de poder entregar este
4: primer premio.
2: Señoras y señores, Agua de Marte premia directamente un regalito que le hace para mamá. ¿Qué regalito? Regalote. A ver.
3: Yo sé que sí, es, bueno, es un dibujo también. Me imagino que la mamá también ha ayudado a la familia y todo, pero
4: sí.
3: Me encantó. Es que es tan original. Socialice
2: un poquito
3: creativo.
2: Por ahí. Muéstrale a Rubén, ¿qué tal?
3: Ese para mí es el primer lugar.
2: ¿Qué dice Rubén? ¿Sí?
3: Ese es el primer lugar.
4: Muy bonito.
2: Señoras y señores, a ver, ¿quién se lleva el primer premio? Ojo que Agua de Marte es súper transparente.
4: Sí.
2: Obviamente ellos vinieron con simplemente esta misión de premiar. Ahí está, muéstralo. Perfecto, lo tenemos. ¿A quién pertenece?
3: Nombre.
4: Es Maite
3: Aliaga.
2: Muy bien.
3: Botellón de agua, qué lindo.
2: Qué lindo, se esmeraron, captaron el concepto y obviamente otros también.
3: Sí.
2: Pero.
3: Sí, de verdad, todos estaban lindos,
4: sí,
3: de verdad, y muchas felicidades. El esmero que tuvieron, la creatividad de poder dibujar.
2: Qué lindo.
3: Y muchas felicidades a todos los niños.
2: Quiero agradecer a Mario Mamani, quiero agradecer a Micaela Quispe, a Joel Casas, Lourdes Pacheco, a Roger Tardío, a Mari Tuxi, a Melisa Pinto, que tengo entendido que es una de las ganadoras,
4: sí.
2: También Keila Aliaga, Gabriel Alarcón, Daniela Aliaga, Pedro Poma y por último también la ganadora, Maite Aliaga. Felicidades, los premios lo vamos a entregar en vivo la próxima semana. ¿Sí, Roncito?
4: Claro que sí, claro que sí. Claro que sí.
3: Un aplauso.
2: Muy bien. Felicidades.
4: Felicidades.
3: Para la ganadora.
4: Felicidades.
2: Lo único que tiene que hacer.
3: Familia que viene el botellón.
2: Claro que sí. Lo único que tiene que hacer los ganadores es traer su cédula, su fotocopia de cédula de identidad y lo canjean con los premios.
4: Exactamente.
2: Directamente.
4: Exactamente.
2: ¿No? Es un regalo que hace la gente de Agua de Marte. Sí. Rubencito, gracias.
4: No, gracias a ti, querido Daniel, pues siempre por estar en tu programa, y es una premiación directa a todos nuestros consumidores. Y ojo, eso es la premisa para tu programa, querido Daniel.
2: Atentos.
4: A todos los participantes, no se decepcionen, no se queden cabizbajos. Sí. Yo les mando algo.
2: ¿Qué?
4: Que va a ser especial para ustedes, para todos los que han participado. Van a tener el 20% de descuento por la compra de botellón de 20 litros.
2: 20%.
3: Oye, de verdad, sí, porque oye, está lo más carito y todo.
2: ¿Cuánto está, Rubén?
4: Bueno, lo digo, pero eso sin censura a nadie. Está 115 bolivianos, todo el kit completo.
2: Ya.
4: Están viendo en cámaras.
2: Sí.
4: Es 115. Van a tener un descuento a todas las personas que han participado. Van a tener un descuento del 20%. Vamos a tener todos los datos personales, va a pasar, querido Daniel. Entonces ustedes van a tener el 20% del descuento del kit completo de 20 litros. Así que, niños, muchas gracias por participar. ¿Qué? Tienen ese descuento para mamá, para que sigan consumiendo nuestro producto, que es Agua de Marte.
2: Perfecto, Rubén, te agradecemos mucho. Estamos a tiempo de la despedida. Hagamos el llamado de que la gente consuma, por favor, esta agua, que está dando mucho que hablar. Lo vuelvo a reiterar, esto que es importante, es agua alcalina, ionizada y purificada en un envase único. El otro día estaba en una fila del teleférico y veía que portaba un muchacho. Tengo la foto, por si acaso. Pensaba que estaba haciendo algo malo, ¿no? Saqué la foto, lo voy a pasar a
3: es que
2: todo
3: saben
2: el grupo.
3: Que están consumiendo, la verdad.
2: Ya están consumiendo. Sí, o sea, sí, ya sí. Está volviéndose no moda, sino un estilo de vida.
4: Exactamente, un hábitat.
3: Por
4: realidad,
3: salud,
4: ¿no?
3: Sí, más que
4: hábitat,
3: todo, ¿no?
4: Exactamente.
3: Así es,
4: sí.
3: El agua.
4: Sí, no, pues que sigan consumiendo otros productos. Tiene 4 electrolitos esenciales. Hidrata dos veces más.
2: Qué bien.
4: Y también oxigena 2 veces más, que todos necesitamos esa oxigenación,
2: claro,
4: extra en todo nuestro organismo. Sigan consumiendo nuestra agua, vamos a estar nuevamente con nuevas novedades. Y pues estamos ahora en modo futbolero.
2: Bien. A ver si hacemos una pequeña pollita por ahí, digo, ¿no? Agua,
4: claro,
2: de Marte,
4: sí,
2: con el programa, a ver quién sale campeón. ¿Quién te animas a decir que sale campeón?
4: Mira, la está bien discutido, querido Daniel, pero yo creo que, como dijo Nanes al principio del programa, creo que este es el mundial de Cristiano.
2: ¿Cristiano?
3: Sí, Cristiano Ronaldo,
4: este es el mundial de Cristiano.
3: Se lo lleva.
2: Bueno, la revista Economic.
3: Además, es su último mundial, Messi, Ronaldo.
2: Un poquito conspiranoide, ¿no? La revista Economic dice que Cristiano va. Vamos a charlar. No, bueno, todo puede pasar.
3: Todo
2: estamos
3: puede pasar
2: estamos en un mundo de probabilidades infinitas.
3: Sí.
2: Rubancito, qué buena onda, hermano. Gracias a ti.
4: Daniel.
2: Te agradecemos.
3: Muchísimas gracias, de verdad, sí. Muchas familias están felices en este momento.
2: Claro que sí. Nos vamos a ir a la pausa,
4: claro,
2: ¿te parece?
4: Sí.
2: Sí, nos vamos con la cámara aérea y obviamente estos son los premios de Agua de Marte. Gracias a nuestro patrocinador. Un abrazo para la licenciada también, un cariño muy especial a la licenciada Elizabeth. Gracias, Agua de Marte, por confiar en el programa y en la Radio Cana. ¡Ya volvemos!
4: Gracias.

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0: 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Al estilo de Primer Nivel, modo mundial. El ranking de los jugadores mejores pagados que participan en la Copa del Mundo está liderado por Cristiano Ronaldo, el portugués, con 300 millones de dólares, seguido por el argentino Lionel Messi con 140 millones de dólares. Y por último, en tercer lugar, el francés Kylian Mbappé con 95 millones de dólares. ¿Te parece poco? ¿Sabías qué? 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
6: Continuamos. Gracias por estar con nosotros. Todavía tenemos la imagen de la ciudad de La Paz. Qué bella que es la ciudad de La Paz, ¿no? Pero sería...
7: Oye, de verdad, digo, es hermosa.
6: Pero yo digo,
7: y
6: sería...
7: puede defender cualquiera que hable mal de nuestra ciudad.
6: Por favor.
7: Lo que los pasaños estamos pasando.
6: Claro.
7: Así que nadie puede hablar contra nuestra ciudad.
6: No, no, la verdad eso, Nanes, ni un pampeño,
7: no,
6: nada. Váyase.
7: Pero realmente lo que ha sucedido, los pasaños no se olviden, así que...
6: Claro. ¿Qué opina Vladimir España, que está con nosotros? El capo de capo, Vladimir. Vladi, España.
8: ¿Qué tal, querido Dani? Sí, no hay mucha movilidad. Todavía estamos con el problema de los carburantes, el tema del combustible. Pero ya claro. Se está más o menos regularizando. Ya estamos acá en la 98.5 Radio Cana, felices. Y feliz de haber tomado mi deliciosa agua de mar.
7: Uy, de verdad.
8: Agua alcalina, ionizada y purificada para todos ustedes. Una alternativa muy buena. Empecemos a consumir agua. En algún momento, grandes estrellas del fútbol, de los deportistas, lo han recomendado. No me acuerdo de esa, de una imagen de Cristiano Ronaldo cuando decía una gaseosa.
7: Oye,
8: ¿no?
7: De verdad,
8: no.
7: Estaba
8: agua,
7: sí.
8: Agua, una gaseosa.
7: Sí, una gaseosa, ¿no? O sea, sí.
8: Una
7: sí,
8: gaseosa.
7: Pero dijo así, dijo, ¿no?
8: Agua.
7: No.
8: Agua.
7: Agua.
8: Agua.
6: Sí,
7: che,
6: duro,
7: ¿cuántos
6: ¿no?
7: millones bajó? Recuerda, ¿no? Sí. Esa empresa, ya sé.
8: O sea, te lo dice el nutricionista, te lo dice el médico, te lo dice, no tomes mucho refresco, no haces caso. Te lo dice Cristiano Ronaldo y al día siguiente, dieta de agua.
6: Es que eso, ¿no? Eso pasa con la influencia que puede tener sobre mucha gente, ¿no?
8: Exactamente.
6: Ahí está. Perfecto, hola.
7: Vladi, me encanta. Me
8: tengo
7: encanta.
8: Una pregunta para ustedes.
6: A ver, señoras y señores, modo mundial, modo Vladimir mundial. España, adelante.
8: ¿Cuál ha sido el primer mundial que viene a su mente? O sea, su memoria comienza a desarrollarse. ¿Y cuál es el primer mundial que se les viene a la cabeza? El primer mundial que
6: el primer mundial, no voy a preguntar la edad de nadie, ¿no? Pero cuando tienes uso de razón, por lo menos creo yo, son a los 4 o 5 años, ¿no?
8: Exactamente.
6: ¿No? 4 o 5 años. Uy, yo. Algo de Italia 90, qué sé yo.
8: Italia 90.
7: ¿Sí?
8: ¿Quién salió campeón en Italia 90?
6: Italia 90. Creo que... Italia. Italia.
7: La verdad no sé.
6: Bueno, enseguida también, a ver, buscamos...
7: Oye, de verdad, es muy buena pregunta porque cada uno de nosotros ha vivido un mundial.
8: Alemania
6: en Italia.
8: Alemania.
6: Por Dios, sí.
7: Y se ha quedado acá, ¿no?
6: A ver, yo...
7: Tú lo dijiste.
6: Sí, yo recuerdo Italia un poquito, se me viene a la mente, los papás, los hermanos que son futboleros, dicho de paso. A ver, Nana Ramírez, Nana, yo creo que sí, Nana.
7: Yo, ¿sabes? Yo me acuerdo el único mundial que fue nuestra selección, el 94. Es el que lo que más hemos vivido los bolivianos, es el mundial que ha marcado nuestra historia y realmente que se quedó en el corazón. Es el mundial que... Para mí se quedó aquí.
8: Es cierto que el primer partido de Bolivia que fue contra Alemania, inaugurando, ¿no?, el Mundial.
6: Claro.
8: ¿Cierto que dictaron feriado nacional para que pueda haber el partido?
7: La verdad no recuerdo.
6: Correcto.
7: Sí,
6: exactamente.
7: Me imagino que sí dictaron. Porque si estaba obviamente en el Mundial, estaba esos dos grandes, Echeverri, Valdivieso.
6: Claro,
7: los
6: claro.
7: Los grandes, ¿no?
8: Ajá.
6: ¿Cuántos,
7: y bueno, es
6: cuántos
7: un
6: jugadores?
7: Que nunca nadie se olvida.
6: Y la verdad es que sigue arrastrándonos como un triste recuerdo, digo, entre comillas, triste. ¿Por qué? Porque no podemos llegar a una cita mundialera. Ahora que tenemos 48 equipos.
8: Ajá.
6: En este mundial y no clasificamos, no sé.
8: Bueno, nos faltó el centavito por el peso, ustedes. Esperemos
6: sí,
8: que más adelante.
6: Pero el mejor que no hemos ido, dicen, ¿no? Imagínate lo que nos iba a dar.
7: Ah, no, ya
6: Noruega.
7: Imagino el papelón.
6: Francia.
7: Si lo estamos realizando, el papelón

0: historia en este tipo de encuentros. Sí. O sea, no sería bueno, pero bueno, eso lo vamos a dejar para los analistas deportivos que ven el tema de la táctica y demás.
1: Claro.
0: Pero es interesante lo que ha logrado nuestra selección esta gestión. Esta eliminatoria, porque descubrió sangre joven, ¿no? Sí. Y estuvimos a poquito de estar.
2: Estábamos a así.
1: Bueno, yo me vi más como Arjona, entre la experiencia y juventud.
2: De verdad hay que destacar, sí.
1: Claro.
2: Esta nueva selección, bueno, la selección, por ejemplo, Miguelito III, ¿no? Que es un gran jugador que ha destacado bastante. Como lo dijo Vladi, estábamos un pelo de entrar a la selección.
1: Sí, un pasito, ¿no? Pero no se pudo. Lo triste y lo que más ironía da es que Venezuela le gana a ese equipo.
0: No, es que por ejemplo,
2: no puede ser.
1: 2-0 le 2-0 todavía. En serio. Ya,
2: pero bueno. falta Vladi.
1: Vladimir, ¿de qué época más o menos tú, o sea, hermano querido, recuerdas?
2: ¿Qué mundial?
0: El mundial Corea-Japón 2002 fue un mundial, el mundial que se me viene a la mente. Corea, fue algo muy interesante. En ese año Brasil salió campeón. Claro. Algo curioso, un dato curioso que he estado recabando y recopilando y he investigado el porqué. Recordamos todos el triángulo en la cabeza de Cristiano. De Ronaldo Nazario. El mejor 9 de la historia, ¿no? De lo que es la selección de Brasil. Ese peinadito. Y todos se preguntaban, ¿no? ¿Por qué ese look? Claro. En ese entonces, Ronaldo estaba con problemas en la rodilla. Y también estaba con un... A raíz del problema de la rodilla, estaba con un problema de sobrepeso.
1: Claro.
0: ¿No? Así que una táctica, se dejó ese peinadito para que prensa esté más enfocada en el peinadito y no tanto en el tema de su...
1: ¡Oye! ¡Qué bueno!
2: Colocar a tu lado.
0: Que en ese entonces la prensa era mucho más dura que ahora, ¿no?
2: Oye,
0: las críticas eran mucho más duras. Así que Ronaldo Nazario, pues, tuvo esa estrategia. Salió campeón esa vez. Le ganó Brasil a Alemania en la final. También fue el último mundial de ese árbitro.
1: Polémico, ¿no?
0: No me acuerdo cuál es. Colina, si no me equivoco,
1: sí,
0: ¿no?
1: Sí.
0: Ese árbitro también, que es leyenda de lo que es el fútbol. Ha sido uno de los mundiales más bonitos que ha habido. Los estadios, lleno total. Posterior a ello, uno que lo viví con más intensidad fue el Alemania 2006, donde Italia salió campeón. Todos recordamos el cabezazo de Zidane a,
1: ¿no?,
0: Materazzi, ¿no? Le dio un cabezazo.
1: Es que cada cita futbolística de cada 4 años tiene su historia, ¿no?
0: Exacto.
1: Su historia ha marcado mucho. Y me imagino que la gente va también...
2: En su casa también me imagino que cada uno igual ha vibrado.
1: Y también, también tienen pequeños recuerdos. Yo recuerdo, obviamente, que una fábrica justamente con la gaseosa
0: negra,
1: muy conocida.
0: Las botellas, ¿no?
1: Sí.
0: Las botellitas.
1: Las botellitas y los jugadores también. Ajá. Los pequeños jugadores. Estaba Echeverry, estaba Carlos Borja en miniatura. Era para coleccionar. Qué lindo. Me imagino que alguien en la ciudad de La Paz, en Bolivia, debe tener ese tipo de colección, ¿no? Aquellos fanáticos. Qué lindos momentos, ¿no?
2: Cada uno ha vibrado, ¿no? Cada familia. Es que es como este pasado 11 de junio, muchas familias de todo el mundo estaban esperando esa gran inauguración y los partidos, los fanáticos del fútbol, lo mismo. Entonces, cada año vibra uno con esa pasión, que tiene con los jugadores de sus favoritos también, de sus países.
0: Y lo interesante es que cada mundial tiene algo curioso, muy interesante.
1: Estábamos
0: en Alemania 2006, ¿verdad?
1: ¿Sí?
0: Estábamos tocando ese tema, donde Francia era la sorpresa, porque Francia, con Zidane como capitán, había derrotado a casi a selecciones de talla mundial, ex campeones como Brasil.
1: Claro.
0: Y Brasil fue el último... Fue la última selección que enfrentó el Mundial 2006 con el Yoga Bonito. Ronaldo, Ronaldinho, Robinho, Adriano, Kaká, César Roberto, Dida.
1: Oh,
0: y Zidane, la
1: memoria.
0: Selección de Zidane le ganó 1-0 en las eliminatorias finales. Y bueno, todos apostaban que Francia iba a salir campeón.
1: Yeah.
0: Pero Italia dio el batacazo final y se consagró campeón del Mundial 2006.
2: ¡Oye, qué bien!
0: Posterior a ello, viene el Mundial 2010. En Sudáfrica, lo más cercano a la paz mundial, dicen, ¿no?
1: Sudáfrica.
0: El Waka Waka, el Wabi Sleek, ¿no? Así que en ese entonces, pues, algo que sorprendió a muchos fue que España salió campeón, siendo uno de los campeones menos goleadores de todos los tiempos. Claro. Casi todos los partidos los ganó 1-0, 1-0, 1-0. Y gran parte de la conformación del equipo de España eran jugadores del Barcelona.
1: Del Barcelona.
0: Del mejor Barcelona de la historia.
1: Claro.
0: Iniesta, el Guaje Villa,

0: Estábamos hablando de
1: qué lindo es
0: Xavi, estábamos hablando de varios, ¿no? De era la base del Barcelona, prácticamente Barcelona salió campeón del mundo.
1: Sí, ¿no? Sí,
0: Puyol.
2: ¿Eso de qué año, Vladi?
3: Charles el Puyol. Año 2010, Sudáfrica 2010.
2: Sudáfrica. Ahí cuando cantó la canción Shakira.
0: Waka Waka.
2: La Waka Waka, exactamente.
1: ¿Y? Bueno, qué lindo recuerdo, de verdad. Ajá. Retrospectivamente uno
2: de verdad, yo no sabía que Vladi se la sabía todos los mundiales. Bueno, ¿qué voy a decir?
1: Vladimir, España juega.
2: De verdad, yo me quedo atrás.
0: Sí, estaba habilitado en mi equipo, estudié en San Antonio, ya de la Liga de San Antonio. Pero bueno, el primer partido me han expulsado porque hice un gol muy similar al gol de...
1: ¿Con cabecita, sí?
0: No, al gol... No hice un gol. Más bien, evité un gol al estilo Luis Suárez.
2: ¿Cómo es eso?
0: Con la mano, pues que estábamos jugando con 8 jugadores y amagan a mi arquero, patean al arco, yo pues, con la mano no, levanté y pues no era gol. Y posterior a ello marca penal, me expulsan y el delantero del otro equipo falla el penal y hemos ganado 1-0 con 8 jugadores.
1: Ay, caramba.
0: Y menos yo con 7. ¿Eh?
1: Valió la pena, así oye, como verdad, el partido de Luis Suárez, que también fue en la época del Mundial, ¿no?
0: Sí, 2010 fue la sorpresa Uruguay, con Diego Forlán, Luis Suárez, que han logrado clasificar hasta la semifinal. Con Holanda perdieron, pero yo creo que sí merecía Uruguay llegar por lo menos hasta la final, porque dio partidos de talla mundial, fueron a nivel jerárquico, estaríamos hablando de clase mundial. Una selección para el recuerdo, ¿no? Posterior a ello, vámonos ya finalizando al Mundial 2010. Todos lo recordamos al 7. El Maracanazo, 7-1.
1: ¡Wow! No puede ser.
0: Brasil perdió.
1: El peor Brasil de la historia.
0: Curiosamente, fue el Mundial que
1: y dejaron... Y en casa todavía.
0: Exactamente. Dejaron fuera al conjunto del Yoga Bonito, porque sí, hasta donde sé, Ronaldinho, Kaká querían ser convocados y querían jugar su último Mundial en Brasil, pero no los convocaron. Fue uno de los primeros... No sé si el primero o segundo mundial de Neymar. Neymar se lesiona, pasan a la semifinal y Alemania no golea 7-1 a Brasil en el
1: Maracaná. Y la mejor Alemania de todos los tiempos.
0: El mejor Alemania de todos los tiempos. Sí. Que recordemos que dos mundiales anteriores estaba peleando la final, ¿no? La final, el 2010 jugó la final contra España. Y bueno, el 2006 fue eliminado ya en lo que es semifinales contra Italia. Y bueno, ya todos increíble. Recordamos Qatar 2000... Ah, no, perdón, Francia 2018.
2: Francia 2018.
0: Donde Francia se consagró campeón, jugó la final contra Croacia.
1: Caramba.
0: Muy entretenido porque Croacia jugó muy mal la final, ¿no? Ese prácticamente autogol donde el arquero falla, donde marcan el 3-1... Mbappé se convierte en el goleador más joven, uno de los mejores del equipo. Luka Modric, pese a haber perdido la final y haber salido subcampeón, sale como el mejor jugador del Mundial. Fue un Mundial muy interesante, donde primera vez también el VAR ya se había puesto mucho más fuerte, había mucho más reglas, claro. Más protagonismo. Y el último Mundial fue Qatar 2022, donde Argentina salió campeón. Hace 20 años que no salía un campeón sudamericano campeón, ¿no? El último fue Brasil y el anterior mundial fue Argentina. Algo muy interesante fue que varios de los partidos de la final fueron a los penales, ¿no? Contra Holanda y la final también contra Francia.
1: Correcto.
0: En este mundial Messi fue uno de los protagonistas, donde con este mundial ha ganado prácticamente todos los torneos más importantes del fútbol asociado, ¿no? La Champions, estamos hablando de el Copa América, o sea, con su selección y con equipos ganó prácticamente todos los torneos.
1: Qué bien.
0: ¿Qué nos sorprende? ¿Cuál será la sorpresa?
1: ¿Cuál será la sorpresa, no?
0: De Norteamérica 2026.
1: Claro, se juega en tres lugares, en Canadá,
0: en México y Estados Unidos.
2: Tres lugares importantes.
1: A ver, un paréntesis ahí, no les digo nada, pero ¿cuál es su favorito?
0: Para mí, esperemos que... Me gustaría que salga campeón Portugal. ¿Cuál tú crees?
1: Portugal. Sí,
0: creo que Cristiano Ronaldo se merece.
2: Chicos, antes quiero comentar algo. La hermana Rosa Cruz, les cuento que el día de ayer...
1: ¿Creen las predicciones?
2: Vaticinó que iba a ganar Estados Unidos contra Paraguay. Entonces, No puedo creer. Sí, la hermana Rosa Cruz está pendiente de los equipos.
1: Claro que sí.
2: Y ganó Estados Unidos.
1: El pasado, día miércoles y jueves, ella ha sido invitada a varios medios de comunicación, uno televisivo y uno radial, donde la hermana Rosa Cruz le preguntaron por el equipo sudamericano Paraguay, ¿no? Claro, todos querían que Paraguay estaba bien, Paraguay, pero ella dijo, no, aquí las cartas me dicen que va a ganar Estados Unidos. No, pero Paraguay está bien, va a dar la sorpresa. Muchos decían eso. Pero
2: me sorprendió.
1: La sorpresa ha sido ayer, cuando en horas de la noche, en el partido, en hora boliviana hablo, ¿no? Ganó una supremacía total de Estados Unidos. Ganó 4-1. Y ahí está la hermana Rosa Cruz en la foto que le hemos
2: colocado. ¡Hermana Rosa Cruz! Un cariño, no puedo creer.
1: Para Rosa Cruz, y ahí está precisamente.
2: Así que cuando yo acepto apuestas, no voy donde la hermana Rosa Cruz. ¿Qué? Para ganar.
1: Oye, de verdad. Y hay mucha gente que ha ganado buena platita. En el partido de México, por ejemplo, en el partido inaugural, se ganó bastante dinero por simplemente dar el acierto. Pero bueno, Rosa Cruz, felicidades, una capísima.
2: De verdad, Rosa, ¿no? Cruz, bien. Orgullo de tenerte en el programa.
1: ¿Tú crees en eso, Vladimir, España? No, a ver.
0: Bueno, en el mundo sabemos que todo es energía, ¿no? Sí. Y hay personas que son mucho más perceptivas y pueden captar algunas señales, como la hermana Rosa Cruz. Y pues hay que nomás darle el beneficio de la duda. Nos está sorprendiendo, claro. Y pues veremos cómo va a ser en los próximos años, ¿no?
1: Claro.
0: Perdón, en los próximos partidos.
1: Próximos partidos. Hoy, por cierto, juega.
3: Hoy juega
1: Brasil.
3: Brasil contra Marruecos a las 6 de la tarde, hora boliviana. No se olvide. También otro representante.
2: No.
3: Bueno, y otros partidos. Qatar versus Suiza y Haití versus Escocia. ¿No? Sí, representantes de lo que es la Federación Africana, Conmebol, la UEFA y demás. Ya pues estamos en modo mundialista, damas y caballeros. Y
1: claro,
3: pues también acá el programa, primer nivel, se viste en modo mundial.
1: Modo mundial.
2: Oye, ¿quieren saber alguito, chicos?
1: A ver.
2: ¿Quién es el futbolista más joven y más veterano del mundial?
1: A ver, en esta cita mundialista.
2: Sí, ¿saben
1: el más
2: es?
1: Joven y más mundial.
2: El más.
1: Digas, no digas el Messi, por favor. No,
2: el más veterano. No, te cuento que todavía no está en la lista. Ya. Pero el más joven es el mexicano Gilberto Mora, que llegó solamente con solo 17 años.
1: ¿Qué?
2: Gilberto Mora.
1: Ya.
2: Mexicano.
1: Mexicano, Gilberto Mora.
2: Sí. Ahora, mientras el
1: lado opuesto.
2: Sí, el futbolista más veterano, más viejo.
1: Ahora, el más joven, ¿quién sería?
2: Por eso, el mexicano Gilberto joven. Mora llegó solo con sus 17 años.
1: Por Dios.
2: Ese es el más joven de todos los jugadores del mundial.
3: Ya.
2: Ahora, este no es jugador, es portero. Sí, pero este tiene 43 años, chicos, tiene 43 años, ya dicen, viejo soy.
1: No puede ser.
2: ¿Saben quién es? Es el escocés Graeme Gordon.
1: ¿Graeme?
2: Graeme Gordon, que disputó en el torneo con 33 años, con 43 años.
1: 43 años.
2: Oye, ¿quién? La verdad, igual es, imagínense, escocés, es el veterano.
1: Bien, perfecto. Un polo opuesto de lo que es el Mundial, que tiene varias estrellas. Enseguida, después de la pausa, también vamos a hablar de los más churros. Nanner se encargó de ello. A ver,
2: obviamente.
1: En su momento,
2: las chicas, estoy en su diciendo, momento, me han pedido
1: el
2: mujeres.
1: Más churro, tengo entendido, por lo menos en Alemania, tengo entendido que era, se me fue el nombre de este personaje. Era un choco alemán, ¿no? Que todos suspiraban. Se me fue.
0: ¿Alemán?
1: Beckenbauer, no.
2: ¿Beckham?
1: No, ese es el Inglaterra.
2: Inglaterra. Inglés.
1: Inglés, sí.
0: Schwarzenegger.
1: No, era un crack. Pero también en Brasil estaba Kaká.
0: Kaká.
1: ¿No? Ajá. Sí. A ver, Nanner, ¿te parece de regreso?
2: Sí, por favor. Sí, sí. Sí.
1: De regreso un poquito.
2: Vamos a hacerlo, los 10 tops.
1: Los 10 tops de los jugadores más churros de todos los mundiales.
2: Claro,
1: ¿les parece?
0: Nos vamos a la pausa.
1: Vamos a irnos a la pausa, pero también agradeciendo a la gente que hace posible el programa. 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Ahí está Simón Bolívar, el cariño para todos. Y ya lo saben, las inscripciones continúa en... Bueno, mérito para que la gente pueda ir y sin duda inscribirse. 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
2: De verdad, sí.
1: Ahí está.
2: Esto es lo que necesitan los jugadores del Mundial.
1: Es una delicia total, Nanes, ¿no?
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1: Increíble. Agradecemos.
2: Agua de Marte. Por supuesto. Y también. Para estar rico, oliendo rico.
1: ¡Pipe Fernández!
3: ¡Mi perfume, Daniel!
1: Ya llega el perfume.
2: Y también al doctor Gonzalo Pérez Alvarado por el cuidado de nuestra piel.
1: 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Señoras y señores, se suma al programa Óptica Naira. 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
3: ¡Eso!
2: Bien. 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Tienes que ir, Vladi, por favor.
1: Sí. Estás habilitado.
2: Habilitado.
1: Ahí está, estamos colocando Brasil versus Marruecos. ¿Cuál es tu pálpito?
2: Yo,
1: ya volvemos, no te vayas. Estamos en vivo.

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0: 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Llega el frío y tu cuerpo necesita que esté, obviamente, con las defensas correspondientes, ¿no? Un resfrío como Nanes, como... ya lo... No estornude, por favor, Vladimir.
1: Ah, no, estoy bien. Ah. ¿Por qué? Porque me dijeron que tengo que estar hidratado.
0: Hidratado. También ajá, el agüita es bueno, ¿no?
1: Ajá. ¿Sí? ¿Y qué mejor agua de mar?
0: Claro que sí. Le vamos a enseñar a Ángelo Jové, que está con nosotros. Ángelo, hermano querido, toma el agüita, por favor, agua
2: por
0: de Marte.
2: Por favor, que tome, sí.
0: Hermano, es una para novedad. Vas a tomar y te vas a convertir en un marciano, hermano. Pese a lo que cantas de otro planeta, ¡eh! Bueno, no, es el agua de Marte. Gracias a Ángelo, que está por ahí. Enseguida, a ver, solamente un saludito de Ángelo. Ángelo, ¿qué tal? ¿Cómo estás?
3: Aquí, muy alegre de estar en la radio.
0: ¿Todo bien, Ángelo? Una vez más, no se te escuchó, hermano. Mira,
4: allá.
0: Ahora sí, ahora sí.
4: Sí, todo muy bien, muy feliz de estar acá en la radio compartiendo este sábado con ustedes.
0: Qué lindo. Ángelo Jové nos va a hacer una invitación muy linda y si podemos le vamos a sacar alguna cancioncita. Ojalá que el copyright, digo, no creo, no, no creo. Vamos a estar ahí poniendo aplausos, digo. Realmente se ha vuelto muy heavy, rejodido esto del copyright en las transmisiones.
2: Oye, de verdad no se puede. Hace no rato se puede hacer nada. Empezamos tan lindo, lo arrancamos tan lindo el programa. No el Dani se rajó con las imágenes.
0: Y fa.
2: Funa. Facebook nos funaron.
0: Qué mal, de qué verdad. Mal. Mark Zuckerberg, si ese video va a durar solamente un mes y lo van a sacar.
2: ¿Para qué nos funan?
0: ¿Para qué nos funan? Que no tiene sentido, ¿no?
2: Si solamente dura un mes una transmisión.
0: Claro,
2: un streaming.
0: Luego lo bajan el video, no puedes recuperar y listo. Digo, debía ser permisivo, ¿no?
4: Claro, sí.
0: Debía ser permisivo. Pero bueno, lamentablemente me imagino y creo, no quiero ser apocalíptico de las redes, pero ¿será que nos llegan a cobrar en el futuro? ¿No?
2: Uy, de verdad, ¿te imaginas? Nada uno sabe, ¿no?
0: El gasolinazo, un poroto. ¿No? De verdad, llega el momento de que te digan, tienes que pagar por tu red social. ¿Qué hace Vladimir España?
2: Pues. TikTok.
1: TikTok.
2: Por no, ver TikTok no tienes que muy, pagar.
0: Muy afín.
1: Sí, muy afín. Sí me... Bueno, no sé qué decir. Es que, o sea, podría estar sin... Yo creo que la mensajería instantánea, si nos ponen impuestos por WhatsApp, digamos, ya estamos fritos todos. Porque sí, ¿no? Sabemos de que ya se ha vuelto una herramienta de trabajo. Pero el tema del Facebook, Insta, TikTok, es que... Bueno, para ser creador de contenido tienes que dedicarte a eso.
0: Claro.
1: Y como que yo, también mi última publicación ha sido hace un mes, creo, de Facebook, de TikTok, claro. Hace igual 2 meses que no subo un video. Aunque debería, ¿eh? Yo he desaprovechado y hubiera sido ya TikTok, que teníamos un video con Sherman que ha llegado hasta los 2 millones
0: qué lindo.
1: De reproducciones en TikTok. Pero pues ni modo. Pero sí, si nos quitan la mensajería instantánea,
0: sí.
1: Y hoy en día las IAs, ya es mayor que el gasolinazo.
0: De verdad, no,
1: se
0: yo digo eso.
1: Y 10 no, kilómetros ya. A la redonda vamos a bloquear.
0: Vamos a, de verdad, imagínate, sí. Lo que más te gusta, lo que más está llamando tu atención, que sea quitado de tu diario vivir, yo creo que sería un pecado para todos. Bueno, puede que pase, no quiero ser apocalíptico de redes, ¿no?
1: Lo que nunca nos van a quitar es nuestra transmisión en vivo de la Radio Cana 98.5, porque la radio nunca va a morir, seguimos
0: sí.
1: Escuchando, un saludo para las caseritas, para los señores del volante que están en sintonía del programa y para todas aquellas las personas que están escuchando en sus celulares, en la radio tradicional y convencional, a
0: claro que
1: también
0: sí.
1: Online, hay radios online también, les recomiendo y no se despegue del dial.
0: Señoras y señores, tenemos un tiempo especial, ahorita estamos con Ángelo, con esta gran invitación. Oye, me encanta Paul McCartney, te digo.
2: Oye, claro, en es épocas uno de los...
0: De Beatles, ¿no?
2: Sí, claro, wow. De los integrantes de los Beatles. Y Paul McCartney la rompió desde que se fue solista.
0: Sí,
2: y...
0: sí. Sí, y los The Beatles eran simpáticos todos, ¿no? Sí. Todos. Sí.
2: Excepto
0: ¿no?
2: John Lennon.
0: ¡No! Pero me ha entrado, ha conseguido a su ex, ¿no? O su ex, perdón. Fallecieron y...
2: ¿Cono?
0: ¿No me equivoco?
2: ¿No Cono,
0: no?
2: Pero no era tan... ¡No,
0: ¿no?
2: Dani! Sí. Bueno, hay un dato que la mujer más fea, más...
0: Oye, a ver.
1: Hay un capítulo de Los Simpsons que se ha inspirado en los Beatles, que es el de los borbotones.
0: ¿Los borbotones?
1: Prácticamente sí, es una...
0: ¿Cómo, Homero?
1: Es... en inspiración a cómo se ha formado los Beatles, han creado ese capítulo.
0: ¡Epa!
1: Los borbotones.
0: Está Homero ahí, creo, ¿no?
1: Sí, en Los Simpsons aparecen muchos capítulos. Aparece Ringo Starr, aparece Paul McCartney.
0: ¡Por
1: en
0: Dios!
1: En varios de los capítulos, ¿no? Así que...
0: ¡Qué lindo!
1: Mi canción favorita de Paul McCartney es Lady.
0: Ok, hoy
2: Lady,
0: un...
2: Dedicado
0: un
2: a
0: dueto.
2: A la princesa Lady, ¿no? Que estaba...
0: Sí, bien.
2: Más, el que nos va es de
1: nos sí, va a cantar. Nos tiene que cantar.
0: Y nos va a dar unos datitos por ahí.
2: Claro.
0: A ver, señoras y señores.
2: Mis datos.
0: Antes, estamos hablando de los simpáticos, digo, porque eran los The Beatles, eran simpáticos, porque también los jugadores en su tiempo, en tantas épocas, también, hoy estamos hablando de los jugadores más churos, o Nani Ramírez, ¿cómo es la tarea que te hice?
2: Sabes que tengo una lista, pero sabes que lo voy a resumir la lista solamente en tres puestos, chicos.
0: Tres puestos.
2: Porque yo tengo desde hace 20 años. O sea, hasta 20 años.
0: Desde que
2: años,
0: el doctor Calichín sí. Era joven. Un cariño para el doctor Calichín, ¿eh?
1: Qué chequeadora la
0: verdad. Por el factor tiempo.
2: Por ejemplo, yo digo, o sea, yo, lo que yo recuerdo en mi memoria. Sí. ¿Ya? Claro, porque en el mundial las mujeres no sabemos tanto como ustedes, los varones. Pero sí tengo, voy a decirlo, los tres mejores para mí. De cada año. Por ejemplo, el 2022, como lo dijimos en Qatar, estaba catalogado Oliver Giroud Francia.
0: De Francia, qué francés. Y no era de colorcito, ¿no ve?
2: No.
0: Lo digo, no era.
2: Así es. Luego, de México está igual catalogado el más churro, Santiago Jiménez.
0: ¿Santiago Jiménez?
2: Sí.
0: Yeah.
2: Y bueno, y de este 2026 tenemos también al jugador, al futbolista más churro. Y sí, y la verdad,
0: ¿por qué?
2: Lo acepto ya, porque he revisado cada uno también las fotografías para ver. ¿Sabes quién está?
0: ¿Quién está catalogado?
2: Ay,
0: el jugador más simpático,
2: churro. A Tini, la verdad. ¿Qué? Rodrigo De Paul es el catalogado de este 2026.
1: ¿De qué selección es Rodrigo De Paul?
2: De Argentina.
0: Rodrigo,
2: está catalogado el jugador
0: más simpático,
2: más churro de 2026. Así que ya no está con Tini, pero bueno.
1: Yo pensé que iba a mencionar a David Beckham. Porque yo sé que
2: no, les cuento que el 2002 estaba
0: catalogado
2: el hombre más churro. Porque tengo una lista bastante
1: enorme.
2: ¿No?
1: Porque le gustan los Davis a la
0: Epa, ¿por qué será? Bueno, bien, Ana.
2: Recién se da.
0: Bien, Ana. Señoras y señores, gracias por estar con nosotros ahí con la cámara aérea. Para la gente que está siguiéndonos en el streaming y para los que están en FM, hoy queremos presentarle a un capo de capos. Realmente yo me quedo sorprendido de verlo porque tiene cada función. Enseguida vamos a mostrar también los videos alusivos del concierto y la invitación que tiene precisamente nuestro querido Ángelo Jové. Querido Ángelo, bienvenido, gracias por estar con nosotros. Él decía backstage que el mundial lo va a ganar Portugal, ¿es cierto, Ángelo?
4: Ojalá que sí, ojalá que gane Portugal, creo que se lo merecen, es un equipazo.
0: Ya.
4: Pero a veces no siempre se dan las predicciones.
0: Sí, ¿no? Sí.
2: Igual, pero igual, o sea, nos damos los dos, porque también siento que Portugal va a salir campeón.
0: Algo será, algo habrá de por medio, pero bueno, habrá que alentarlos, me imagino. Querido Ángelo, realmente tú eres un capísimo. ¿Tú jugaste algún momento fútbol? No. ¿O tienes las dos piernas izquierdas como quien te habla, hermano?
4: No, jugaba desde colegio, ¿sí? Inclusive, incluso hasta ahora mismo a veces voy a jugar con los chicos del conservatorio.
0: Sí, qué lindo.
4: Tenemos un campeonato, el fútbol de salón, ¿no?
2: Claro, además de salud también, ¿no?
4: Sí, siempre.
2: Deporte, todo deporte es salud.
4: Hay que estar siempre haciendo cosas deportivas.
0: Qué lindo, hermano querido. Bueno, hoy Ángelo está invitado porque tiene algo tan especial, tan lindo. Y para aquellos, bueno, que nos van escuchando o que llegan recién a la sintonía, obviamente hablamos de un gran personaje que formó parte de la banda Los The Beatles, ¿no? En su tiempo estamos hablando de un grande que realmente hace furor cada vez que uno lo escucha. Estamos hablando de Paul McCartney.
4: Así es. Estamos celebrando los 84 años.
0: Wow.
4: Justo el mismo día que vamos a hacer el show.
2: Es su cumpleaños.
4: Este jueves 18 de junio estamos presentando un especial a Paul McCartney, su vida musical, tanto con los Beatles como con su grupo Wings y también como solista, ¿no?
0: Ya.
4: Es un despliegue bastante interesante, son como 11 músicos en escenario, más de 2 horas de show, como 25 canciones y todas las canciones emblemáticas, grandes de Paul con los Beatles, como Hey Jude, como Let It Be, como Yesterday, y también sus temas de solista, ¿no? Como 666 que ha hecho con Michael Jackson.
2: Es uno de los favoritos.
4: Así que, sí.
0: Qué lindo.
4: Así que es un show muy lindo.
0: Bueno, estamos viéndote precisamente para la gente que está en el streaming. Lo saqué de tu material, la invitación que tienes. Hermano, querido, contanos un poquito cómo va a ser el despliegue, cuántos van a estar en escena, tú vas a cantar, va a ser la voz principal, pero cuántos músicos te van a acompañar en una velada increíble.
4: Sí, como te decía, son 11 músicos en escena.
0: ¿11?
4: 11, sí. Wow. Tenemos un sector de vientos, está el Mauri, el Carlos, el Wilfredo, tenemos a Brandon en la segunda guitarra, a Paul Jove, mi hermano, en la primera guitarra.
0: Claro que sí.
4: A Wilmer en el bajo, a René Mendoza, que es baterista de los Liverpool, pero que va a hacer el show con nosotros en la batería.
0: Yeah.
4: Y dos coristas, que es Sabrina y Samira. Entonces, es un equipo bastante completo, ¿no?
0: Qué lindo, qué lindo. A ver, ¿cómo hace la gente para darse cita para este momento tan especial? Y mira, que no es casualidad, no hay casualidad, es causalidad lo que va a suceder el próximo jueves.
4: Así es, mira, casual, o sea, es la verdad, ¿no? Justo el 18 de junio, Pau cumple 84 años.
2: Ya, qué leo.
4: Es un, es realmente una leyenda viviente y hay que... Sí. Hay que hacer estos homenajes mientras están en vida, ¿no? Entonces, a pesar de tantos problemas que tenemos, yo invito a la gente para que pueda salir un poco a...
0: Por favor.
4: A respirar un poco de aire cultural, impulsar un poco a lo que hacemos los artistas acá en La Paz, para poder presenciar este lindo show. La verdad es ya lo hacemos desde el año pasado, estos shows de Paul McCartney. Y cada vez vamos aumentando temas, quitando a uno, aumentando dos, porque el repertorio es tan amplio de...
2: Y aparte la gente también te debe exigir, ¿no? O sea, bueno, pedir, por favor, ese tema, entonces ustedes ya mejoran cada presentación.
4: Así es, hay canciones que no pueden faltar en estos shows. Por ejemplo, Yesterday, por ejemplo, no puede faltar. Hey Jude no puede faltar, Michelle no puede faltar. Y entonces hemos estado trabajando en los ensayos los últimos 2-3 semanas.
0: Ya.
4: A pesar que es un poco difícil ensayar en estas circunstancias, pero lo hemos logrado.
0: Qué lindo.
4: Y vamos a presentar un show realmente de muy, muy alto nivel.
0: Perfecto. Escúchalo, por favor. Esta es la invitación de Ángelo Jové.
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0: ¡Por Dios! Yo quiero estar ahí.
2: Oye, tenemos que estar, de verdad. Me imagino que nos has traído entradas para nosotros.
4: Claro que sí, obviamente. Bueno.
0: Y también, pecado sería que no cante, Ángelo. A ver,
2: Ángelo, ahí.
0: Por favor, una muestrita de lo que va a pasar este próximo jueves. Ángelo Jové, en honor a Paul McCartney.

0: Eso, chicos. Un adelantito.
1: Es un adelanto nada más lo que nos trajo. La presentación va a ser claro, un show.
2: Claro, claro. Que se antoje. Que se antojen, desgraciado. Vayan a pagar su entrada, Sí. No, es que lo lindo es que, de verdad.
1: Nos hace soñar.
2: Nos hace soñar. Que la gente un poquito se envuelva en lo musical, ¿no? A ver, ¿cuál es el desahogo del paseño ahora, en la actualidad?
1: La música.
2: Ahorita,
1: la
2: de música, repente chicos. El mundial, pero no es su equipo favorito, digamos. Pero luego es la música, tal cual, ¿no?
0: La música, el arte, la cultura, ¿no? Yo agradecido más bien a ustedes por darme el espacio hoy día para poder invitar a la gente, porque realmente estamos viviendo tiempos muy complicados y es una pena por nuestra ciudad que está sufriendo. Sí. Pero tenemos que salir de esto y la música cura muchas cosas.
2: Cura, así tal cual, tiene que ser. Y obviamente Vladimir España también es un perdido músico también, lo hemos escuchado, ¿no? Oye, me encantaría. ¿Se puede? ¿Puedes convocar un poquito a Homero o no? No se puede, Vladi, ¿no?
1: No se puede. Oye, no, mejor a Vladi nomás.
2: Mira que te hace la competencia Homero al cantar esta versión.
0: A ver.
2: Homero,
3: no,
2: ¿sí o no?
3: No, es que no, ¿verdad? No te sale.
2: No te sale.
3: Es que es de Los Borbotones.
2: De Los Borbotones. ¿Cuál es la canción de Los Borbotones?
3: De Los Borbotones.
2: A ver.
3: Baby on board. No me acuerdo, no se habla en inglés, hermano. No se habla en inglés.
1: Ya, pero la gente ya.
2: Pero bueno, ya sabes.
3: La gente ya
1: sabe.
3: Qué
1: bueno.
3: Y ¿sabes? Los Beatles es esa música que te pone por Dios la piel. Por toda esa calidad musical, ¿no? Que nunca va a morir porque es claro. Inmortal. El rock claro. Es inmortal. Claro. Y pues qué mejor forma de homenajear este grupo icónico a nivel mundial en este tributo, ¿no? Que se va a vivir. Pues yo agradecido con Ángelo por haber venido acá al programa.
2: Ángelo.
3: Y por habernos hecho vivir este momento tan bonito, tan preciado con esta música de alta calidad.
2: Por
1: y
2: favor.
1: El jueves tenemos que ir.
2: Tenemos que ir. ¿Dónde?
0: En el espacio Q-Inti, este jueves 18 a partir de las 8 de la noche. Quedan pocas entradas en superticket.go. Así que los que quieran comprar, vayan con toda la familia. Es una música que nunca va a morir. Y claro, para ustedes, sí. Obviamente, la invitación es de verdad.
1: Oh, sí, qué lindo, listo. Chicos.
2: Nos vamos, vamos entonces. Dejamos los nombres, ¿no?
1: Sí, de verdad, ya basta, vamos. Dani, de estar haciendo fila tanto. Sí. Una semana que se file la gasolina basta. No, nos vamos a ir nosotros ya. Yo me voy sin ti.
2: Voy a dejar un muñeco ahí, vamos, ¿no?
3: Ya cargado, ahora es hora de descargar.
1: Y vos también tu moto.
2: Vamos, Vladi,
1: vamos,
2: ¿sí?
1: Chicos.
3: Ya, de van.
2: Una velada, ¿sí? Gracias.
0: No, gracias a ustedes por la invitación y siempre con novedades musicales para poder arreglar el alma.
2: Claro que sí.
1: Es tu casa,
2: Ángelo. No hay problema, hermano querido. Tú, cuando quieras, vienes y dale, hermano. Sí, y bueno, me encantaría muchas veces, tal vez, bueno, exijo mucho, soy muy exigente, pero algún momento quizás cuando uno canta varias versiones de varios grupos, artistas y demás, uno dice, oye, yo tengo una canción mía. ¿Se te pasó algún momento?
0: Sí, varias veces.
2: Sí.
0: Y alguna vez he producido a otros artistas.
2: Sí.
0: Acá y en Cochabamba.
2: Sí. Sí. Pero no me digas que has producido a Saxomán.
0: No,
2: por favor. No, por favor. Gracias, Ángelo.
0: Sí, que no vuele.
2: Que no vuele. Señoras y señores, 3 minutitos para la despedida. Ángelo se queda un latidín más. Así de cortito.
1: Un dato más que nos
2: den. A ver, dato.
1: Bien pagado. ¿Cuánto van a ganar? ¿Cuánto van a ganar? ¿Cómo es eso de la selección, chicos? ¿Saben?
2: Bueno, bueno, los premios son numerosos, ¿no? Pero te puedo decir, los jugadores mejores pagados, hay 3, ¿ah? Los mejores jugadores pagados del Mundial, ¿eh?
3: Recordemos que estamos hablando de un mundial que se está llevando a cabo en tres países,
2: claro, claro.
3: Diferentes.
1: Localizaciones. Sí.
3: Y obviamente, como va a haber un tour en todos los estadios que se va a recorrer, pues hay exigencias también de los jugadores. Así que conlleva también no solamente lo que se les está pagando, sino lo
2: correcto.
3: Que están requiriendo, ¿no? No, sí. Pues no tiene que ser un hotel que sea mínimo. Tiene que ser 5 estrellas.
2: Claro, obviamente. Pero, a ver, con números exactos, ¿no? Pero han sacado una lista de los mejores pagados en este mundial, quienes están pisando ya tierra mexicana, estadounidense y, por supuesto, también estamos hablando de Canadá. A ver, el ranking así cortito lo tiene Harry Kane, el capitán de Inglaterra. Luego, el mejor pagadito está Vinicius Junior, está también Lamine Yamal de España, Cristiano Ronaldo, Lionel Messi, Erling Haaland y dicen que está bien pagado Kylian Mbappé. Oye,
1: de verdad.
2: Sí, los mejores pagados.
1: ¿Saben? El récord económico se estima que será el mundial más lucrativo de la historia. Este mundial, este 2026, generando más de 80 mil millones de dólares.
2: Uy, no. Si la entrada, cada entrada oscilaba, ¿cuánto? ¿15 mil?
3: Sí, más o menos.
2: $15,000.
3: Pero recordemos algo también muy importante: que sea el mejor pagado no significa que sea el jugador más valioso.
2: Más valioso.
3: Más valioso. Y en este mundial es Lamine Yamal, que tiene un valor aproximado de 200 millones de euros. Oh. 200 millones de euros cuesta, su valor en el mercado como jugador, ¿no? Oh. Son datos exorbitantes, ¿no? Exorbitantes. ¿Te imaginas? Yo a mi jugador de mi equipo de la cancha, un sandwichito le doy.
2: Un sandwichito, y está bien pagado.
3: Y bien pagado, y juega bien, goleadores, hermano.
1: ¡Oh! Estamos hablando de verdad algo serio, no, pero de verdad.
2: Es que de verdad. El fútbol mueve multitudes.
1: De verdad, sí. Un dato más, el último mundial es de Messi y de Cristiano Ronaldo.
2: Será de Cristiano, ¿no? Y las apuestas continúan, ¿no? A nivel mundial.
1: ¿Será verdad que he escuchado que, porque es el último mundial de Ronaldo, posiblemente esté en uno de los favoritos?
2: Uno de los favoritos
1: que
2: estamos en el mundo de probabilidades infinitas.
1: Va a ganar el mundial.
2: ¿Qué pasa? Señoras y señores, no tenemos más tiempo.
1: Hoy versus Brasil y Marruecos.
2: Sí, no tenemos más tiempo. No vamos con alguito, no de la Copa por derecho, pero sí alguito de los The Beatles, y agradeciéndole la presencia a Ángelo Jové. Nos vamos, muchachos. Chao, Vladi.
3: Chao, chao. Será hasta mañana.
2: Hasta mañana. Mañana estamos a las 14 horas en punto con más del programa Primer Nivel, al ritmo de tu vida. Mira,
3: modo mundial.
2: Ahí está, pedacito.

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Hola, ¿qué tal? Hola, hola, hola, hola. Buenas tardes. Buenas tardes. Los clásicos ahora. Bueno, ya comenzamos hace unos 20 minutos atrás con algunas canciones, pero ya estamos en el aire comenzando oficialmente Fiebre de Sábado por la Tarde para ustedes que nos siguen todos los sábados. Recordar es volver a vivir. Trasladarnos hacia algunos años atrás es importante. Y la música nuestra que no pasa de moda. 80, 70, 90, aquí comienza Fiebre de Sábado por la Tarde. Fiebre de Sábado por la Tarde. Patrick Hernández abre nuestra sesión. Born to be alive. ¿Recuerdas? Recuerda, canta con nosotros.

Fanáticos de la música disco, finales de los años 70, 1970 para aquellos que exactamente tienen el año en el cual este éxito fue número uno en todo el planeta. El tema llegó bajo la mano de Discolandia, me acuerdo, un disco long play con Patrick Hernández con un bastón en la tapa del disco y el éxito. La versión extendida, la versión corta, Born to be Alive, nacido para vivir. Estamos en pleno siglo XXI y todavía las libertades se coartan en gran parte del mundo. No somos libres. Miren la paz cómo está, encerrada. En vez de ir para adelante, para ir adelante siempre. Recordar la música sí, pero ir para adelante. Todos estamos yendo hacia atrás. La economía también está yendo hacia atrás. Seguimos recordando, a ver, vamos avanzando la tarde y ofrecerte muy buenas canciones. Esta, por ejemplo, tiene el sello de un grupo que no ha sido muy conocido en nuestro medio. Este creo que ha sido el único éxito que lanzó. Después desapareció. Transdance se llama el grupo. Transdance. Y la canción se llama To The Dance. Más o menos entre 1986 y 1987 ha sonado muy bien. Bajo el sello en ese entonces CBS, me parece. Si mi memoria no me falla, el sello CBS.

El grupo Trance Dance, estoy seguro que no lo conoces. Se te va a abrir la mente cuando recuerdes la próxima vez. Dentro de algunos sábados vamos a volver a repetir esa canción y vamos a tratar de que tu mente nuevamente recuerde esa canción. Trance Dance con To The Dance, más o menos de 1986. Hay que recordar. Aquí está un éxito de Gloria Estefan, que lo vamos a escuchar más adelante, y que proviene de los grandes éxitos de Gloria Estefan. Ahí está el disco. Gloria Estefan, una artista cubana-americana que logró conquistar el sueño americano con sus discos, sus canciones y también sus éxitos. Más adelante escuchamos a Gloria Estefan. Entre tanto...

0: Vamos a una pausa, ya volvemos.
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prácticamente en los 90, In Excess con el álbum Kick. ¿Se acuerdan del álbum Kick? El álbum que trajo por lo menos 3 número unos en todo el planeta. Estamos hablando del grupo In Excess, aquí en Fiebre de Sábado por la Tarde. Alguien viene. ¿Quién será? Ya estamos escuchando otro de los grandes, una de las leyendas de los años 80, Lionel Richie. Lionel Richie con Dancing on the Ceiling, bailando en los techos. ¿Recuerdas esta canción? Más o menos de finales de los años 80, ¿no? 1988, 89. Es el segundo álbum de Lionel Richie en los 80, Dancing on the Ceiling. 3 de la tarde, 44 minutos. Lo que queremos es recordar los 80, los 70, los 90 con muy buena música. Vamos a subir un poquito más allá de los 80, pisamos los 90. Aquí está Katy Dennis y esta canción sí se los voy a dejar completita para que vayan recordando. Noches de discoteca, radios en frecuencia modulada, lugares, personas. Recordemos todo aquí en Fiebre de Sábado por la Tarde con muy buena.

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Una versión muy especial, realmente muy especial, la traía Nena allá por 1984, una versión muy bonita de los 99 Balones Rojos, un éxito rotundo en nuestro país, justo en la mitad de los años 80. ¿Y por qué recuerdo los años 80 tanto? Muchos se preguntarán, ¿por qué tanto los años 80? Porque los años 80 prácticamente han sido 10 años de mucha producción musical, mucho talento y, por supuesto, grandes éxitos. Vamos a ir también a 1985. Ahí estamos, seguimos cerca por ahí, 86, 84, 87. Y en el 85, entre el 84 y el 85, aparecía este otro artista, Rockwell. Esta canción ya la escuchamos la anterior semana, es una canción a dúo con Michael Jackson, sí señores, con el mismísimo Michael Jackson. Este álbum ha sido un rotundo éxito en todo el planeta, Somebody's Watching Me se llama, alguien me está mirando. De este álbum vamos a escoger otro corte que también ha sido un rotundo éxito. Quienes conocemos muy bien el álbum vamos a recordar Runaway. Otra canción que forma parte de este disco. En el lado B ustedes van a poder encontrar del álbum de Rockwell esta canción. Esto es Fiebre de Sábado por la Tarde por KNFM 98.5. Recuerdos, música, nostalgia. 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

uno de los álbumes más conocidos de los años 80, Somebody's Watching Me, Rockwell. Recordándonos que ella es una fugitiva, Runaway. Qué linda canción. Pero en los años 80 no solamente la música de Europa, la música

justamente donde nacía el Eurodisco, estas canciones sonaban. Estamos recordando aquí en Fiebre de Sábado por la Tarde aquellos clásicos que te trasladan a través del tiempo. Vamos a recordar 1983. Los Eurodiscos ya sonaban, prácticamente se adueñaron de los años 80. Recordamos a Ken Laszlo. No vamos a poder olvidar este sonido, jamás. Primeras radios en La Paz, primeras FMs, y esta canción comenzaba a sonar. Y se sentía el sonido estéreo en las FMs. El sonido nítido, el sonido clarito y en estéreo. Recordamos a Ken Laszlo, de los 80.

recordamos Spaghetti en Fiebre de Sábado por la tarde. Los clásicos que suenan aquí en la radio, en tu FM 98.5.

0: realmente, qué recuerdos. 84. El grupo se llama Digital Game, ahí está. Digital Game se llama el grupo. No lo conocen, ¿verdad? No lo recuerdan. Digital Game. Y esta es una de las primeras versiones que se realizó en versión discoteca de ese éxito de Casey and the Sunshine Band, la famosa balada Please Don't Go. Esta fue una de las primeras, porque luego, a finales de los 80, a principios de los 90, apareció Please Don't Go en con diferentes voces, ¿no? W, Kill WS y otros grupos hicieron, reeditaron esta canción justamente, Please Don't Go, pero esta fue la primera. Yo me animo a decir es la primera que se escuchó a mediados de los años 80. Digital Game es el grupo, Please Don't Go, recuérdenla por favor, eso es lo que nos gusta, que ustedes recuerden estas canciones estupendas, fabulosas. Seguimos en la primera mitad de los años 80 y esta canción también sonaba, una canción homenaje a un terrible dibujo animado, terrible, me refiero al nombre y a las travesuras que realizaba este personaje de televisión, este dibujo animado. ¿Se acuerdan del pájaro loco? Woodpeckers. ¿Se acuerdan del pájaro loco? En homenaje al pájaro loco se hizo una canción muy bonita allá por 1983 y 1984. Woodpecker from Space. El pájaro loco en el espacio.
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Este tiempo no es real. 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Donna Summer, la legendaria reina del disco, aparecía en los años 80, a finales de los años 80, 1989, y lograba este éxito más. Realmente fue la reina del disco en los 70, los 80. Y la recordamos con mucho respeto en el tiempo, con esa canción. 4 de la tarde, 42 minutos.

el espacio de los recuerdos, el espacio de la música, el espacio que te traslada a través del tiempo. Abres tu mente, abres tu imaginación y nos trasladamos a través de los recuerdos. Aquí en Fiebre de Sábado por la Tarde. Y esta canción no me canso de compartirla con ustedes y espero que les guste. Una canción que se ha viralizado en el internet, es una canción que se lo utiliza permanentemente. Y es uno de los dúos más grandes que ha existido en los años 80. El dúo Tears for Fears. Everybody wants to rule the world. Todo el mundo quiere ser dueño del mundo, o todos quieren ser dueños del mundo, del planeta. Recordamos, música muy linda.

y la realidad se impone. Todo el mundo quieren ser dueños del planeta. A través del tiempo, a través de la historia, hemos podido ver siempre que el ser humano quería siempre dominar, llegar a ser un todopoderoso en alguna parte del planeta. Y las canciones también grafican eso, explican aquello. La ambición del hombre, la ambición. Pero nada dura para siempre, dirás. Lo que sucede en nuestro país, lo que sucede en Bolivia. Un atentado permanente a los derechos humanos de la gente. Un atentado a la humanidad de cada persona que vive aquí. Y como alguien diría, ¿quién podrá defendernos, no? Porque las entidades dedicadas a defender al ciudadano, a la persona común y corriente, se dedican a defender a los que realmente hacen daño. ¿Cómo paradójica es la vida? ¿Qué te parece? Es realmente paradójica. Autoridades llamadas a defender el país, a defender a la gente, a defender a los niños, a defender la alimentación para la gente que más necesita, se pone a defender a los que con tiranía tratan de humillar a este pueblo, a esta ciudad. Algo de aquello habla esta canción. Everybody wants to rule the world. Años antes ya se decía que el hombre quiere

Pero la vida es justa. El tiempo también va caminando lentamente y tarde que temprano llegará el día en que toda persona que hizo daño en este planeta, a la naturaleza, al mundo, al mismo hombre, tarde que temprano tendrá que pagar sus facturas. La vida es fácil. En la vida puedes hacer lo que te dé la gana, pero tarde que temprano llega la factura. Y la factura llega muchas veces con mucha fuerza. Cuatro de la tarde, 51 minutos. No estamos hablando de política, pero sí estamos haciendo la analogía con esta canción de lo que sucede en el planeta, de lo que sucede en Bolivia, de lo que sucede en La Paz. 4:51 minutos, seguimos recordando, ¿les parece? Real Life, otro grupo que desconoces, estoy seguro. Pero a través de esta canción vas a recordar mucho, muchísimo.

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Kalimba de Luna, qué bonita canción, Kalimba de Luna, esta vez en la versión de Tony Espósito, porque esta canción la volvieron a reeditar unos años más adelante, lo hizo Bonnie M, con las mismas características, el mismo ritmo, pero la vocalización diferente. Otras voces grabaron Kalimba de Luna con Bonnie M. Y esto también pertenece a la década de los años 80. Y es que te digo, los 80 han marcado muchísimo la vida de mucha gente. La generación X. Y la generación X en estos instantes, si podemos hablar de la generación X, son ya gerentes, son presidentes de compañías, son gerentes. Prácticamente pareciera que estuvieran manejando el planeta, pero también están a pocos años de ingresar a otra etapa de la vida, como es la vejez. Ya llega la jubilación, etcétera, etcétera, pero esa generación X que todavía sigue viviendo, sigue recordando sus canciones, está siempre, siempre ahí, está siempre presente recordando sus canciones. Y algunos, los más nostálgicos, siempre nos encanta soltar una lágrima, porque algunas canciones nos marcaron la vida, nos traen muchísimos recuerdos, mucha nostalgia, nos traen a la mente personas, momentos, calles, lugares, recuerdas a tu papá, recuerdas a tu mamá, recuerdas tu colegio, recuerdas tu promoción, recuerdas a tus amigos. Las canciones hacen eso. Cerramos los ojos aquí en Fiebre de Sábado por la Tarde y nos vamos nuevamente a los 80 con Go West. Esto dice Call Me.

Y realmente, si no viviste los años 80, esta canción te va a parecer una canción totalmente desconocida. Si no viviste los años 80, es una canción desconocida.

que salga de ahí. Lo mismo que allá por 1979 algunas canciones marcaron discotecas, marcaron época, marcaron lugares, calles. Las canciones también de los 70 han sido esas canciones que el ritmo, la melodía, la parte vocal han sido parte íntegra de ese momento en la historia, en esa historia que tenemos todos en nuestras cabezas. El estilo disco de Chic. ¿Recordamos algo de Chic? Everybody Dancing. Chic de los 70.

5 de la tarde, 24 minutos, nos vamos con todos los discos, los CDs, toda la música que tenemos aquí ahorrada, acumulada, coleccionada. Nos vamos hasta el próximo sábado. Estaremos nuevamente el próximo sábado aquí en Fiebre de Sábado por la Tarde. Los espero como siempre. Será un gusto compartir y hablarles, contarles junto a estas canciones nuestros años dorados. Éramos felices y no nos dábamos cuenta.

¿Ustedes recuerdan a este artista? Se parece mucho a Bob Marley. Sí, señores. Es el mismo, Jimmy Cliff. Jimmy Cliff, con un éxito de 1982 más o menos, 1982-83, trajo el ritmo jamaiquino a las discotecas en Latinoamérica. Él es el señor, él es Jimmy Cliff. Y una de las canciones que realmente impactó ese año fue esta que la hemos escogido para nuestra despedida. El mismo Jimmy Cliff cierra Fiebre de Sábado por la Tarde. Sigan con nuestra programación. Hay mucho más por delante. Hay muchos más programas. Se viene el Pasanacu a las 9 de la noche. Mañana hay reprise de programas, la música que siempre los va a ir acompañando aquí en KNFM. Nos vamos hasta el sábado. Buenas tardes. Ready.

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